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1: ¡Ay, Montes, Montes, Alicantes, Pintos, Pájaros, Cantantes, que volé la raza! ¿Cómo van con su pato Merlín? Ay, ese pobre pato que de repente ya pues lo traen caminando por todos lados. Déjenlo descansar, pues, hasta abajo. El otro día miré un video, va, que lloviendo traían al pato caminando para grabar más videos, va. Bueno, cada quien, ¿no? Porque pues también una familia que es como cualquiera, ¿verdad? De las nuestras, con sus necesidades de un varo chido, una moneda chida, y cuando con el patito empiezas a monetizar en tus redes sociales y te empiezan a llamar para hacer comerciales y todo, pues que camine el pato, pues sí, la neta. O sea, como quiera que sea, mis respetos para el patito y sus derechos, pero pues que camine el pato, porque pues imagínate la familia, ¿verdad? Se va a poder hacer de una feria, ponerle, decían ellos, ¿verdad? Una barda, su castita. Y bueno, como haya sido el pato, yo soy el reportero del pato mundial, no, ya. 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
1: Calmantes, montes, alicantes, pintos. Bueno, pues reportaron un decomiso tremendísimo de cartuchos allá en lo que viene siendo la salida de Tucson en Arizona. 43,000 cartuchos, qué bárbaro. Es que son cajas y cajas, pues cajas grandes que contienen cajas chicas que contienen los cartuchos, o sea, y además en un carro familiar, ¿no? Así tranquilamente traía el vato acomodado todo eso y se veía chaparrada la camionetona, una camionetona grandota, pues, de esas tipo Explorer, ¿verdad? Y el vato malandro, ¿verdad? Pues que traía todo eso, dijo, no, yo no traigo nada, no traigo nada. Y que empiezan los de aduanas y protección CBP, se llaman eso, protección fronteriza, a revisar el carro. No, hombre, el vato traía, pero lo que viene siendo una cantidad impresionante de diferentes calibres, no más de 7.62, traían 28,000 cartuchos, 7.62, pa' puro cuernazo, ¿va? Traía 2.23, traía 9 milímetros y traía lo que vienen siendo de los esos 2.23, traía 15,000, nada más para que te hagas una idea, ¿no? Y ya todos los demás 9 milímetros, traía poquito, 45, porque pues ya ves, ¿va? De ese se quema poco. Y del calibre 50 dijo, no, pero a la vuelta se los traigo, ya.

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2: ¡Ay, Montes, Montes, Alicantes, Pintos! Bueno, hay un escándalo allá en la colonia Roma Sur, ¿verdad? En una estética spa, se llama, el spa de las mascotas. Ahí llegó Coco, un cachorrito pomeriano, 10 meses la chulada de perrito, ¿verdad? Para que lo bañaran y lo esponjaran. Es que esos perritos son como esponjados. Si tú los dejas lacios, así se anudan, ¿verdad? Y se ven, pues, tan chiquititos. Los pomerianos son perritos chiquitos, pero hermosísimos. Se ven esponjados para la selfie, ¿no? Cargando al perrito. Pues se lo llevaron a un vato que lo mató prácticamente, así lo está señalando la autoridad, ¿verdad? Llegó el cliente con su perrito pomeriano de nombre Coco, se metió para adentro de la estética, le dijo: ¿en cuánto tiempo regreso, pana? No, pues date la vuelta en 2 horas, ahí te lo tengo. Y cuando regresa estaba muerto el Coco, el perrito. Entró en histeria el vato, ¿verdad? Y salió corriendo por la policía, regresó la policía, detuvo al vato y le decía: ¿y a mí por qué me detienen? Que no sé qué, pues tú estás siendo señalado, le dicen el vato, ahí está el cadáver, estás tú, eras el responsable del perro, y acuérdate que la constitución política de la CDMX, ¿verdad?, considera a los animales como seres sintientes, y tienes ahí que responder ante la autoridad por la muerte del perrito. A lo mejor tú no fuiste, le dicen, pero acláralo con el juez, y fíjate que si resulta culpable el monito este lavador de perros, pues podría pasarse hasta 4 años en la cárcel, así de grave, ¿verdad? Y bueno, algo bien triste, ¿verdad? Para la raza de Malinalco, un saludo allá para toda esa gente preciosa de Malinalco. Qué difícil, porque es un lugar hermosísimo lo que le sigue, o sea, altamente turístico. Y ahí se ha vivido, bueno, pues el abuso al turista de diferentes maneras, ¿verdad? Que llegan y que le venden caro y que le venden no sé qué. Han sufrido también esto de la gentrificación, de chorros de gringos que han querido llegar a vivir ahí, pero se van. ¿Por qué? Porque ahorita está lo de la delincuencia, no, hombre. Mataron el otro día, así a plena luz del día, un taxista. Mataron también a un policía municipal. Bueno, varios policías municipales, ¿te acuerdas? En una emboscada. Está difícil ahorita Malinalco, en una situación tan complicada, un lugar tan hermoso donde venden este pescadito, que son truchas, ¿verdad? Fritas las que venden ahí. No sé, pero yo una vez fui con mi pescado frito, como 4 me comí, dije otro. Porque para cuando vuelva, quién sabe, mucha agua cuando llueve. ¿No? Hay muchísimas, hay sequías ahí que corren, y bueno, está hermoso Malinalco, pero tiene un templo loco pintado a mano. No me acuerdo quiénes sean los tantitos que los pintaron, los dominicos, o no me acuerdo quiénes eran los frailecitos, no me acuerdo quiénes, pero qué bonito lo pintaron ese templo a mano. Está todavía, bueno, como haya sido, Malinalco mal, ahorita mal por la inseguridad, y la gente ya no quiere ir. ¡Corta!

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1: Montes, Montes, Alicantes, Pintos. Oye, pues gachísimo lo del alcalde de El Carmen allá en Nuevo León. Un alcalde que va a una taquería. El vato pues tiene problemas con los meseros, una hija de él, porque usa de pretexto a la hija para decir que estaba estrangulando con las dos manos un mesero, ¿no? O sea, el vato dice, no, es que mi hija menor de edad que tiene, y por eso tú puedes estrangular a los meseros que no te están haciendo nada. El mesero le estaba explicando y le dice todavía el mesero, con todo respeto, señor, mire, es que está esta área. Estaban alegando, pues, o sea, de lo que tú quieras, pero el alcalde, pues alcalde al fin, con su camiseta de la selección, se le va al pescuezo al mesero y lo empieza a estrangular, güey. ¿El alcalde? Y pues interviene ahí la señora, muy grosera también. Lo digo porque vi el video, ¿verdad? De la señora esposa del alcalde, primera dama de allá del Carmen, Nuevo León, pues groserísima también con los meseros, que los hacen menos, ¿no? Por ser meseros, tú qué, y gato, y puras de esas, ¿no? Y te voy a hacer lo que, bueno, un montón de leperadas. Y luego sale el escolta, ¿no? Luego a amenazar, a querer darle de balazos a gente que está desarmada, ¿no? O sea, qué triste que nos esté gobernando esa autoridad. Ellos son MC, ¿verdad? Pero pues ya lo hemos visto que en todos lados. Pero hay que decirlo porque si no, luego dicen, son los de no sé cuál y los de no sé cuánto. No, pues le tocó, son MC y ahí está, ¿verdad? El Movimiento Ciudadano representando a la gente así, horcando a los meseros. Nah, bueno, es que no quiero hablar de... Es que mira, meterme ese tema de que si el partido, pues es el alcalde, punto. Hagan de lado a los partidos, a todos. Es el alcalde que se violentó y que de una manera muy, pues no sé cómo decirlo, ¿verdad? Sale a decir, discúlpenme, pero es que era mi hija menor de edad la que, pero la que qué, pues ni se mira en el video, joven, malíciala tantito. Oye, y hablando de aseguramientos, ¿verdad? En Sinaloa, 24 mil litros de metanfetamina. ¿Pero qué iban a hacer? ¿Quién se iba a meter todo eso nomás? 24 mil litros para generar, pues, lo que viene siendo la sustancia, ¿verdad? Es que esa metanfetamina la pueden transportar líquida, la pueden transportar en pastilla, la pueden transportar embarrada en cosas, ¿verdad? Neta, así, embarrada en comida, embarrada en plástico. Neta, o sea, hay bolsas que las embarran de eso, ¿verdad? Haz de cuenta que el papel la absorbe, ¿verdad? Y luego ese papel, bueno, tan pero bien locos estos vatos, ¿verdad? Usan una química muy rara, pero 24 mil litros de metanfetamina en Sinaloa. Detuvieron a un vato que dijo, yo ni sé, dice, yo a mí nada más me dijeron que cuidar aquí 270 tanques, ¿verdad? Y aparte, pues ahí en la finca donde decomisaron todo esto, pues mucha cocina para preparar. ¡Corta!

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1: Montes, Montes, hoy allá en Naucalpan, ¿verdad? Dos hechos dramáticos, una en la colonia, en lo que viene siendo San José de los Leones, ¿verdad? Encontraron una mujer.

0: creciendo hasta los niveles que tenemos hoy, de que en todos lados venden cerveza en la calle, ¿no? Es como una broma. Ahí está la michelada, ahí está la licuachela, ahí está la chela con gomitas, esa no me acuerdo cómo se llama, pero ahí tienen lo que viene siendo, ¿verdad? El escarcharindo, dos juguitos de limón, una caguama, y ya tienes algo para estar ahí embadurnado en un vaso, y están lamiendo el vaso, ¿verdad? Como locos, así. El vaso se escurre, el escarcharindo, y la gente va y lo lame ahí, luego también le ponen ese otro rojo, ¿ah? ¿Cómo se llama el ese este? El chamoy ahí. Pues, ¿por qué? Y luego nomás se miran unas lenguonas como vaca, ¿ah? Lamiendo el vasto y el vasto y el vasto. Queda la raza con los ojos así, todos turulatos. Una cagua y un tabiro y ya estuvo, ¿va? No, que tienes que estar lamiendo un vaso. Y luego también no has mirado que los ponen en un bote de cerveza y no sabes dónde estuvo ese bote, gente. Ahí le caminó un gato por arriba y se le meó y todo. Y ahí están lamiendo el bote también. ¡Qué cochinada, güey! Pero no has mirado eso que ponen un 6 así, con las latas de aluminio, ¿ah? ¿Eh? Y arriba le empiezan a echar ese mugre, el rojo, ese que te dije que ya se me olvidó cómo se llama, el rojo ese, ¿ah? ¿Eh? El chamoy. Y luego le echan el Lucas, ¿ah? ¿Eh? Arriba. Y luego le ponen cebolla y camarón. Arriba de los botes, padre. Y entonces alguien ahí le abre así el bote y agarra el bote, lo empieza a la media a beber del bote así. Bueno, gente, cada quien, ¿verdad? Pero en un negocio de esos que sirven ese tipo de bebidas ahí en Naucalpan, le dieron de balazos a un camarada que no falleció, le aventaron 10 tiros. No le pegaron todos, tampoco dicen cuántos les pegaron, pero lo trasladaron vivo, ¿verdad? Y pues es que en esos lugares, cuidado, raza, porque no nomás venden cerveza, ya todos sabemos, ¿verdad? Yo por eso me persigno. Dios conmigo y yo con él. Dios delante y yo tras del tan tan. 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
18: ¿Qué ole? ¿Cómo estamos, chiquiringuillos? Chiquiringuillas, hoy es miércoles 24 de junio del 2026, saludándote a través de la aplicación de Claro Música. ¿Quieres tu bromita? Mensajito vía WhatsApp al área 945-223-9850. También te acompaño a través de la cadena más chichigua del regional mexicano. Estamos en la mejor FM. ¿Quieres tu broma? También tengo el WhatsApp de la diversión, lo que es el 55990-PANDA, 55990-72632. Así que en este miércoles no hay pretexto para que hagas tu broma en el Panda Show. Y en esta noche estoy en Guadalajara. Ahí está Ricardo. ¿Qué óvole? ¿Cómo estás?
19: Muy bien, pandita. ¿Tú cómo estás?
18: Yo a toda máquina, mi querido Ricardo. Gracias por estar escuchándonos a través de la mejor 95.5 y la aplicación de Claro Música. ¿Cómo anda todo en Guadalajara, amigo?
19: Bendito sea Dios, todo muy bien, panda. Todo tranquilo.
18: Qué chido. ¿Y para quién la bromita?
19: Es para mi esposa, panda.
18: ¿Cómo se llama ella?
19: Se llama Sandra.
18: ¿Y qué bromita para Sandra?
19: Mira, panda, yo le vamos a decir que yo me dedico a lo que es a la instalación de ventanería de aluminio.
18: Uh-huh.
19: Y le voy a decir que vine a hacer un presupuesto. Ella sabe que iba a hacer un presupuesto ahorita en la noche.
18: Okay.
19: Le voy a decir que la señora con la que vine aquí pues es una señora que tiene harto billete y que me está proponiendo que yo le dé mantenimiento a sus casas de la ventanería de aluminio por un sueldo semanal, pero también le tengo que dar mantenimiento a ella una o dos veces a la quincena.
18: O sea, también tienes que acomodarle ahí su aluminio.
19: Sí, tengo que hacerle su mantenimiento también a ella.
18: Oye, Ricardo, ¿tú trabajas para una empresa, algún negocio de aluminio o es tuyo?
19: Es propio.
18: Oye, ¿y cómo crees que tome cuando la supuesta clienta, independientemente de la chamba, ¿no? Que es tu trabajo, pues te propuso que también le hicieras ahí el servicio a su aluminio. ¿Cómo crees que lo tome, Sandra?
19: Se va a enojar, pero eso es lo que quiero ver, a ver cómo reacciona.
18: ¿Tú qué edad tienes, Ricardo?
19: 36.
18: Ok, ¿le vas a decir que es una mujer que de 60, 70 años? O sea, ya grandecita, ya, ¿no?
19: 60, 65 años más o menos.
18: Ok, adinerada, obviamente, entonces, sí. Pues que te invitó incluso un cafecito y todo, y dentro de la plática, pues te dijo, oiga, pues usted me cuadra, ¿por qué no? Pero pues quiere revelárselo, ¿por qué qué?
19: Me está proponiendo que me quede esta noche con ella y que nada más que le diga que sí, para que vea que es en serio.
18: Entonces prácticamente hablas para negociarlo.
19: Para pedir permiso.
18: Para pedir permiso. Bueno, pues vamos a ver cómo reacciona. Si te pregunta del número, pues dile que estás hablando de la casa o del lugar donde estás.
19: Ya le había dicho que iba a llamar de otro número.
18: Ah, no, pues entonces se arma la machaca, señores, marcamos. Porque las bromas están en Azteca, es tu show.
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25: Excelente.
18: No se lo digas tan directo, o sea, primero como que le platiques la historia, que el presupuesto, que mucha chamba, no sé, hasta que llegues al punto.
26: ¿Bueno?
19: No.
26: ¿Bueno? ¿Sandrita? ¿Eh?
19: ¿Sandrita?
26: ¿Qué pasa?
19: ¿Tú me oyes?
26: Sí.
19: Ah, te estoy hablando del número que te dije, del Santiago.
26: Ah, órale. Pero me aparece como número privado.
19: Ah, pues no sabía. ¿Qué te iba a decir? Ya llegó la señora.
26: ¿Apenas?
19: Sí, ya, bueno, ya tomé unas medidas. Es una casa bastante grande.
26: No manches.
19: Fíjate que sí, está bastante grande, hay mucho trabajito. Dice la señora que tiene otra casa que ya están por terminar también.
26: Uh-huh.
19: Y que más o menos tiene entre 5 y 7 casas que renta.
26: ¿Qué? ¿Qué?
19: Pues sabe, como la señora dice que toda su vida se dedicó a ser arquitecta. Hizo varios proyectos y ahorita pues las casas las usa para, así las compra, las arregla y las va vendiendo. Ajá. Entonces me dice que pues que tiene bastante trabajito.
26: Pues ojalá que se haga.
19: De hecho ahorita de cuenta que pues todavía no me salgo de aquí. Ahorita me está proponiendo una situación que pues no sé qué hacer. Yo la verdad por si te hablo a ti. Haz de cuenta que me dice la señora que pues me da lo del mantenimiento de las casas, ¿no? Y que me ofrece un sueldo semanal para que yo le esté dando mantenimiento a las casas.
26: Ajá.
19: Pero que pues también quiere que le dé mantenimiento a ella.
26: ¿Cómo que le dé mantenimiento a ella?
19: No vayas a colgarme. Entiende lo que te voy a decir, es que no sé cómo decirte porque es difícil para mí. Haz de cuenta que la señora me dice que ahorita me propone que me quede a dormir con ella.
26: Ahí estás, pero si bien, Ricardo,
19: Y me dice que nomás es que te diga, que le diga que sí, me va a dar pues un sueldo bueno, amor.
26: Bueno, entonces tú sabes, Ricky, pero conmigo no.
19: Pero no, pues es que yo por eso te estoy hablando. Yo no he decidido, ni he dicho que sí, ni he dicho que nada, porque pues bueno, yo no quiero, o sea, no quiero tener problemas.
26: Está bien, entonces que esté conmigo, Ricky, allá que te mantenga.
19: Pero no, pues yo no quiero eso.
26: No, pues yo tampoco. Todo lo que tú tengas que hacer.
19: No, amor, a ver, escúchame.
26: No.
19: A ver,
26: bueno, ok, entonces vamos haciendo las cosas al revés y tú vas a aceptar.
19: Mira, ya es una señora, ya está viejita.
26: No me importa, ¿sí? ¿Lo vas a aceptar?
19: Pues, ¿cómo voy a aceptar?
26: Entonces, lo mismo.
19: Pero es que esta es una oportunidad que no se nos va a volver
26: bien,
19: a presentar.
26: Está bien, Ricky, sí, haz lo que tú quieras, ¿estás?
19: Oye.
26: Haz lo que tú creas conveniente.
19: yo le dije que tengo una familia, que pues esas cosas no es algo como que a lo que yo me dedique, que yo pues me dedico a mi negocio, que estamos tratando de hacer que el negocio crezca, nada más el negocio.
0: Está bien, pues, ya como tú ves.
19: Y por eso te estoy hablando, porque pues ella misma me dijo, háblalo con ella, a ver qué te dice. Pero obviamente lo que me interesa pues, es tener un problema contigo, pero...
0: Ah, pues está bien, por eso, haz lo que tú quieras.
19: Ella, mira, yo no me voy a casar ni con ella, ni me voy a ir a vivir con ella. Todo va a ser normal, vamos a seguir viviendo normal. ¿No quieres?
0: No. Ya te hice la guerra. También, o sea, tú sabrás, estas cosas. De todas formas, estás casado conmigo.
19: Es que lo único que me dice es de que ella quiere que yo sea nada más de ir de vez en cuando. No quiere ni siquiera que ande atrás de ella.
0: No. Ya te dije, tú sabes. Nada más que si después es al revés, no quiero pensar contigo.
19: Pero pues si nos va a ir bien, amor.
0: Ah, está bien, por eso.
19: Entonces.
0: Haz lo que tú quieras, Leti.
19: Solo va a ser de vez en cuando, no va a ser algo como que vaya a ver que...
18: Oye. Sandrita está ya llorando, compadre. Oye, te faltó bajar el balón porque van tres veces que te dice, oye, ¿qué tal si yo lo haría? ¿Qué tal si yo lo haría? Y era para que le dijeras, es que espérame, Sandrita, aquí no es por comparar o luego no me saques eso, mira. Aparte es como, pues, un beneficio para una mujer que necesita cariño. Analicémoslo como pareja, por eso te lo estoy platicando. Oye, ¿ya le estás sacando o qué, Ricardo?
19: No, para nada.
18: Bueno, entonces, reclámale por qué te colgó. Dile, ¿y por qué me cuelgas? O sea, pues, si yo te estoy hablando, es que como pareja, pues necesitamos hablarlo. Y dile eso, lo que te estoy diciendo. No me estés haciendo comparaciones, porque pues creo que no sí, se vale. Sí. Aquí es un trabajo. Ella...
19: Ahorita yo voy a entrar en modo rudo.
18: Órale, va, listo, marcamos las bromas en el Panda Show.
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0: ¿Sí?
19: ¿Por qué me colgaste?
0: ¿Porque sí?
19: Te estoy hablando para platicar contigo. ¿Por qué me cuelgas?
0: Porque sí, o sea, no tengo una tola.
19: ¿Por qué no?
0: Porque no.
19: ¿Por qué?
0: Oh, está bien.
19: Oye.
0: Yo no quiero.
19: Sandra.
0: Pues Sandra, sí aceptas.
19: Sandra.
0: ¿Qué?
19: ¿Cómo se oye el Panda Show?
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18: Sandrita, estás en las bromas del Panda Show. Sintonízale a la mejora de la 95.5 que estamos allá en Guadalajara, Sandra. Oye, Ricardo, eres un sacón, compadre, eres un saconcísimo. Oye,
0: tu mamá.
18: ¿A quién? ¿A mi mamá? ¿Para qué mi mamá? Ah, yo dije, ay, Sandra, pues... Guadalupe, ¿qué culpa tiene? Pero no. ¿Qué onda, Sandrita? ¿Cuál fue la parte del cuerpo que más te sudó, muñeca?
0: No, mis ojitos.
18: Ah, tus ojitos. Oye, Sandra,
0: no,
18: pero...
0: No, no hablaste, si hubieras sabido.
18: Oye, pero era un servicio social. No, era para una mujer que necesitaba cariño, afecto, servicio de lavado y engrasado. Aparte, lo macuarra de que... Ay, ¿y si qué? ¿Y si yo lo haría? ¿Y si yo lo haría? ¿Por qué las mujeres son así? Chale.
0: Pues sí, así va a ser.
18: Ricardo, pudiste haberla crecido, pero bueno, pues eres de Guadalajara, hermano, ¿qué podemos pedir?
19: Pues ya, ¿qué te digo, Panda?
18: Dile, ¿por qué la bromita, Sandra?
19: Bueno, yo se la hice porque la amo mucho y escuchamos tu programa. Y ya le había dicho, ya le había amenazado que le iba a hacer una bromita un día de este.
18: Más bien advertido, ¿no? Porque amenazas hoy en medio gacho.
19: Quisiera manera.
18: Oye, Sandra, pues gracias por escucharnos a través de la mejor FM y Claro Música allá en Guadalajara. Así que, Ricardo y Sandra, díganme cómo se oye el Panda Show.
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18: 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Hola Wendy, buena noche.
4: ¿Qué onda, Pandita? Buenas noches.
18: Buenas las tenga usted, ¿cómo andas, Wendy?
4: Bien, mira, aquí dándote lata.
18: Ah, ¿cómo das lata, Wendy? Pero bueno, bienvenida al Panda Show. ¿Para quién la bromita, trompudita?
4: Para mi novio.
18: ¿Y cómo se llama el novio?
4: Gabino.
18: ¿Y cuánto tiempo con Gabino, mija?
4: Uy, como 4 meses. Apenas.
18: Bien poquito. ¿Dónde se conocen Gabino y tú?
4: De la escuela, pero nos encontramos en el trabajo.
18: ¿Qué tipo de actividad hacen, Wendy?
4: Contadores.
18: Ah, qué aburrido, o sea, godines completamente.
4: Sí, literal. Ahorita
18: oye,
4: trabajando.
18: Mami. ¿Y trabajan en el mismo lugar?
4: Sí.
18: 4 meses de relación. ¿Y qué tal estos 4 meses?
4: Bien, la verdad es que nos sentemos bien, nos queremos mucho. Ahí andamos.
18: ¿Qué edad tienes, mija?
4: 23.
18: ¿Y él?
4: 25.
18: Bueno, ¿y qué bromita para Gabino?
4: Ah, mira, pues tengo un exnovio que todavía anda por ahí como viendo si puede o no regresar.
18: Uh-huh.
4: Y pues hace 3 o 4 semanas me vino a buscar aquí abajo de mi casa. Yo venía a una consulta. Y yo fui a una consulta médica y ya llegando lo encontré aquí abajito de mi casa. Y ya lo saludé y todo, pero en eso va llegando Gabino, mi novio.
18: No manches, ¿y lo vio?
4: Nos vio, sí, nos vio.
18: ¿Y qué hizo Gabino?
4: No, llegó y me dijo que anda todo bien, pero sí se le paró enfrente a mi novio.
18: Ya me lo imagino el cuadro. Todo bien y bien, ¿no?
4: Mi novio está muy alto y Gabinito está muy chiquito.
18: Oye, ¿cómo dijiste que se llama tu exnovio?
4: Javier.
18: Ok, ¿hace cuánto tiempo terminaste con Javier?
4: Hace como 2 años.
18: Ok, ¿y cuánto tiempo duró la relación?
4: 8 años.
18: Ah, no, pues toda una vida.
4: Sí.
18: Oye, ¿y Gabino ya conoce a tu familia?
4: A mi mamá. Sí.
18: ¿Y cómo se llama tu mami?
4: Jenny, es su cumpleaños, mándale un saludo, Panda.
18: Hola, Jenny. Oye, un saludo a Jenny, pero a la Jenita de... No.
4: Está Jenita, se va a sentir.
18: Oye, Jenny y Gabino, ¿cómo se llevan?
4: Mal, mi mamá no lo quiere.
18: ¿Por qué no lo quiere?
4: Porque por los tiempos del trabajo, pues él llega muy tarde a verme y cosas así, ¿no? Entonces no le cae bien como ese tipo de horarios.
18: Claro. Oye, y supongo que con Javier pues hubo buena relación, 8 años, ¿no?
4: Sí, no, sí, yo iba súper bien.
18: ¿Y a quién más trató este Javier?
4: No, a toda mi familia, cumplimos 8 años.
18: ¿Y qué? ¿Por qué terminaron después de 8 años?
4: Ay, padre.
18: Ay,
4: me vas a quemar a nivel nacional.
18: ¿Por qué? Pues, ¿qué pasó?
4: No, pues, problemillas, nos engañamos.
18: ¿Y tú a él o él a ti?
4: A los dos.
18: Ya, bueno, pues la relación estaba desgastada, supongo, ¿no?
4: Sí,
18: bueno, entonces la idea es llamarle a Gabino y decirle que, Wendy,
4: que estoy con él y que solamente lo ocupé para, pues, para olvidarlo, pero que no pude.
18: No manches, que regresas con... ¿Javier?
4: Gabino, super fan del show.
18: ¿Quién, Gabino? ¿Es panda fan?
4: Mi novio, sí.
18: Uy, ¿y cómo piensas que podamos hacerle para poderlo enganchar?
4: No, se engancha súper fácil. Desde que escucha a Javier, como hace cuenta que no es la única vez que me ha buscado, me ha mandado correitos.
18: O sea, ¿vas a querer que pongamos a Javier?
4: Sí.
18: A ver, márquenle a David, porfa, porque si este es pandafán, tenemos que intentar asegurar el asunto.
4: Exacto. Okay.
18: A ver, entonces, ¿Javier es un tipo de qué edad?
4: De 23 años.
18: 23, ¿cómo habla él?
4: Pues medio chacalón, fresón.
18: Medio chacalón. Ok, ¿a qué se dedica?
4: Estudia arquitectura.
18: Arquitectura, ok, 23 años, chacalón, perfecto. ¿Cómo piensas hacer el enganche? O sea, tú directo que regresaste con Javier, o que Javier le diga que están juntos y que ya se acaban de arreglar y tú terminas la relación. ¿Cómo la quieres hacer?
4: No, haz de cuenta que ayer no nos pudimos ver por el trabajo y así. Entonces él iba a las 12 de la noche y a mí ya no me dejaron salir a esa hora. Le dije, pero no le dije como de, no estoy en la casa, cositas así. No le dije, ¿sabes qué? Ya está tu casa, estoy dormida. Entonces le voy a decir así como de, hoy en la tarde me vino a dejar el regalito. Y le dije, ¿sabes qué? Tenemos que hablar. lo que pasó ayer, y se quedó como sacado el brillo de onda y se quedó ahí, ¿no? Y ya después, hoy en la tarde me dijo así como de, oye, ¿qué onda? ¿De qué tenemos que hablar? Que no sé qué. Y le dije, al rato te digo. Entonces va por ahí, ¿no? Así como de, oye, ¿sabes qué? Hoy me vino a buscar otra vez este chavo. Pues, ayer estuve con él. Yo me hice la idea de que, pues, no sentía nada por él, cositas así. Y, pues, no, siempre sí. O sea, lo sigo queriendo y, ¿sabes qué? Voy a regresar con él.
2: Soquito loco.
4: Pues, sí, de hecho, me está pidiendo que te marque su teléfono para que él verifique que tú y yo nos seguimos juntos. Y, pues, gracias por todo.
2: Ok, esto se va a poner. Bueno, pues, aquí tengo a David. Lo vamos a poner Javier. Obviamente va a encarnar ese papel. ¿Qué onda, David? Buenas noches.
5: Buenas noches, Panda. ¿Cómo estás?
2: 23 años, chacalón, estudiante de arquitectura. 8 años de relación, terminaste ya aproximadamente hace 2, pues se han seguido ahí medio escribiendo. Hace 2 semanas fuiste a este lugar, se encontraron y Gabino incluso los vio. Ese es un dato importante. Ok, dame nombre, ¿vives con tu papá?
4: ¿Yo?
2: Ajá.
4: No, mi papá vive aparte.
2: Ok, dame el nombre de tu papá.
4: Es William.
2: Ok, ya conoces tú a tu suegro que se llama William. Has convivido con él, aunque no viva con la señora Jenny. Jenny te adora. ¿Qué comida hace tu mamá, así que sepa, Gabino?
4: Híjole,
2: que es
4: mi mamá
2: como
4: no
2: el
4: cocina.
2: Punch. ¿No cocina?
4: No.
2: Mucha me lleva.
5: ¿Tamano?
2: ¿Tienes hermanos?
4: Sí, mi hermanita.
2: ¿Cómo se llama?
4: Jimena, tiene 15 años.
2: Ok, te llevas súper bien con Jimena, con tu suegro William, con tu suegra Jenny, con toda la familia. ¿Preguntas, David?
5: ¿Dónde vivimos o dónde vivo?
4: Yo vivo en Tlatelolco y tú vives en
2: la
4: Río Blanco.
2: ¡Órale! ¡Arriba la Río Blanco!
4: Sepa sí, dónde, un saludo.
2: Sepa dónde queda, pero se oye bien macuarra.
5: ¿Soy muy chaca o cómo hablo?
4: Pues sí, tú aviéntate, de todos modos no lo he oído hablar.
5: ¿Te decía de alguna manera Javier, de cariño?
4: Flaca.
5: ¿Y él lo sabe?
4: No estoy muy segura, creo que no.
5: Ok, entonces me dijo así como flaca, ¿no?
4: Ajá.
2: Sí, aunque está bien tripona, pero bueno, flaca.
4: Yo sí, sí soy.
2: Bueno, pues vamos a pegarle y vamos a ver cómo reacciona esto en directo desde el Panda Go Center. Las bromas están en Azteca Tu Show.
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10: Bueno, bueno.
11: Hola, Gab.
10: Oye, ¿tú me vas?
11: Hola, amor.
10: ¿Pasó todo bien?
11: No, ¿te acuerdas que en la tarde te necesitaba hablar contigo?
10: Sí, ¿qué pasó?
11: Es que no sé cómo decirte.
10: ¿Qué pasó, amor?
11: ¿Estás en el trabajo todavía?
10: Estoy cerrando la llamada. ¿Qué pasó?
11: Vino Javier otra vez.
10: Ok.
11: Y la verdad, ayer no estaba en la casa, por eso te dije que te fueras. Me vino a buscar ayer en la noche, él y estaba con él. Y pues la verdad, hace 3 meses sentí que, pues, que pues me vino a buscar y cositas así, no me estoy insistiendo por correo. Y pues la verdad pensé que no sentía ya nada por él, pero pues lo sigo queriendo, Gabines. Yo quedé en decirte que no te iba a mentir. Y pues él me está pidiendo que te marque de su teléfono para, pues, para terminar contigo y que él sepa.
12: ¡Oh, Dios!
10: Ay,
11: de verdad, perdóname. Yo sé que hiciste un esfuerzo en traerme el regalo hoy, pero pues tú sabes que con esa situación no puedo, también no te puedes llevar bien con mi mamá, o sea, los horarios no los respetamos. O sea, son muchas cosas.
10: Ok, dame un segundo. Espera, sí, te quedas con las pólizas que metimos el año pasado. De hecho, por intentar estar en el asilo, Fermín, por eso lo están.
5: Pero bueno, ¿qué tranza, carnal?
10: ¿Y me escuchas, carnal?
5: Sí,
10: disculpa,
5: dime, igual. Ah, ¿qué tranza? Ya te dijo la flaca, ¿no? Ya habló contigo y ya te explicó más o menos, ¿no?
10: Ajá.
5: Bueno, pues yo ya vine a hablar con doña Jenny y ya quedamos, ¿no? Que nos vamos a dar otra oportunidad, ya ella dio el visto bueno. Y okay. Nada más le dije, ¿no? Que estar yo presente porque pues ya quería que de una vez terminara todo esto. Vamos a regresar, entonces. Digo nada más, ¿no? Para que ya no te metas
10: en
5: nada, terminó como, pues, así que buena onda, ¿no? Que no haya broncas. Digo, bueno, me gusta ser violento, la neta. Pero nada más digo para para que escucharas, yo estar aquí presente y que ya no hubiera nada de problemas a futuro, ¿no?
10: Ok, no, sí, sin bronca, quedamos.
5: ¿Sin broncas, enano?
10: De caballeros.
5: Vale, el día otro día que nos topamos, te abriste.
10: Sí, sin falla.
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10: ¿Cómo?
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0: Oye, se nota que realmente Gabina es muy tranquilo, ¿no?
1: Sí, es muy centrado, Gabinito.
0: No, muy tranquilo, aparte está chambeando. Algo escuché, sí, algo de las facturas. Ok, comunícame. Oye, oye, comunícame a tu mamá. Tu mamá, dices que se lleva más mal con él. Está contigo, ¿no?
1: Sí, aquí anda.
0: A ver, échamela, échamela. Ahorita vamos a darle la estocada final al tal Gabino. ¡Jenny!
2: Hola, ¿qué tal?
0: ¿Cómo andas, Jenny?
2: Pues aquí, oyendo su relajo.
0: Oye, ¿por qué te cae mal Gabino?
2: No me cae mal, lo que pasa es que se me hace muy liberal, pues viene a buscar a Wendy a las 12 de la noche, entonces pues, como que eso no me parece.
0: Eso es lo que necesito que ahorita ejecutes. Vas tú directo, le colgó el teléfono a Javier. Javier quería prácticamente cerrar el circulito. Y ahorita le dices: oye, Gabino, soy Jenny, mira, este tipo de actitudes que tú tienes de andar colgando el teléfono son de las muchas cosas que no me gustan. Aparte que eres liberal, ahí le avientas todos los defectos, es más, inventa, ¿ok? Y le dices, okay, en caso contrario de Javier, Javier es una persona que ha demostrado el interés por Wendy, por algo duraron 8 años, aparte ha convivido con la familia, tú no has convivido con nadie. A ver ahí cómo reacciona y vemos si podemos meter nuevamente a Javier. Listo, marcamos las bromas en el Panda Show.
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4: Hola, pandita, ¿qué tal? Te escucho desde Valencia, España. Tengo un par de meses escuchándote y mira, súper, súper buenas las bromas. 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Y he aprendido también mucho de la escuchándote y escuchando todas las bromas y toda la gente que allí habla, aprendiendo mucho de la jerga mexicana. 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Pandita, un abrazo, que sigas así con ese programa tan bueno que tienes y dándonos alegría y risas las suficientes. 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
9: Hola.
2: Hola, Gaby, ¿qué tal? Buenas noches.
9: Hola, Jenny, ¿quién va? ¿Cómo estás?
2: Pues nada, aquí hablando contigo. No sé si ya te dijo esta niña que pues ya regresó con Javier. Entonces,
9: sí, algo.
2: Okay, pues nada más quería pedirte que pues ya no quiero volverte a ver acá en la casa, por favor. La verdad pues no me dio mucho gusto conocerte. Desde que me empezaste a decir Jenny, yo soy señora para ti, ¿sí? Okay. Porque a ti no te hubiera gustado que yo fuera y le dijera a tu papá por su nombre sin conocerlo, ¿no? Entonces, se me hacía también de muy mal gusto que tú vinieras a las 12 de la noche aquí a buscar a mi hija. Entonces, pues la verdad es que ella ya está con Javier, que es una persona muy educada, quien yo quiero mucho y que yo espero que se quede con ella, ¿ok? Y así de fácil, o sea, desde un principio yo me di cuenta que pues no te interesaba Wendy, que nada más la quería estar un rato. Entonces, pues qué bueno que ella ya abrió los ojos y que ya se dio cuenta.
9: Sí, sin problema, yo vine un poquito.
2: Ok, pues Wendy te quiere decir algo.
9: Sí, adelante, solo
10: quiero que me digas algo. ¿Cómo suena el Panda Show?
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0: ¿Qué onda, Gabina? ¿Estás en las bromas del Panda Show? Oye, brother, no te entiendes nada, papá. El teléfono se pone en la boca, no en la cola. La neta, no sé qué has dicho, pero bueno. Ahí, Wendy, dile por qué le hiciste la bromita.
10: Para que deje de estar desconfiada.
0: ¿Y por qué desconfiado?
10: Ya ves, pandita, siente que regreses con el dicho.
0: Pues yo creo que el Javier como que es mejor apuesta, ¿no? Que el contador CT. Familia, dígame cómo se oye el Panda Show.
9: A toda máquina.

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0: distorsión y tengo a Luis. Hola, Luisillo, ¿cómo estás?
1: Bien, bien, bien, gracias a Dios, aquí trabajando.
0: ¿En qué trabaja el amigo Luis?
1: Soy ingeniero de navegación terrestre y transportación.
0: Ah, mira, qué buena onda, o sea, gato del volante, chidísimo. ¿Cuánto tiempo llevas jalando en eso, compadre?
1: 15 años, apenas.
0: 15 años, órale, buena onda. ¿Y qué onda, para quién la bromita?
1: Ah, le decía que le quiero hacer la broma a mi mamá.
0: ¿Cómo se llama?
1: María Guadalupe.
0: Ándale, ¿y qué broma para Lupita?
1: Ah, mira, lo que consiste es de que yo manejo un trailer, ¿verdad? Uh-huh. Entonces yo viajo mucho, bueno, okay. A veces. Yo voy mucho al Nuevo Laredo, Tamaulipas. Entonces le quiero decir que yo soy casado y quiero decirle que conocí a una muchacha allá en Monterrey. Ella es de Monterrey.
0: Ok.
1: Entonces, mi esposa ahorita está embarazada, ¿verdad?
0: No me digas, ¿cómo se llama tu mujer?
1: Evelia.
0: Evelia, ¿cuánto tiempo con Evelia?
1: 10 años, 8 años.
0: Hay un buen ratito, entonces está esperando un bebé, ¿cuántos meses tiene?
1: 5 meses.
0: 5 mesesotes. Ok, ¿y cómo la relación entre Evelia, tu esposa, y María Guadalupe?
1: Pues era buena, nada más que tuvimos unos problemas y pues ya no le he marcado, ya no la he ido a visitar. Como si vivimos como a una hora de aquí, de donde yo vivo, a la casa de mamá.
0: Ajá.
1: Pues sí, se me hace un poco complicado, ¿verdad? Entonces, tuvimos un pequeño disgustos por ahí, entonces dice que no nos hemos hablado. Y pues es el fin de la broma para decirle que todo debe estar bien, ¿no?
0: Oye, entonces, por el conflicto que pasó, cualesquiera que sea, ¿se rompió la relación entre tu familia y tu mamá?
1: Sí, un poco. Es que mi mamá se fue a vivir un tiempo a la casa. Entonces, no fue así como que una buena idea vivir mi esposa, mi mamá y yo.
0: Claro, claro. El como dicen, el muerto y el arrimado apesta a los 3 meses, ¿no? A los 3 días.
1: Exacto. Bueno. Entonces, pues esa es la idea.
0: Entonces, como tú manejas un tráiler, le vas a comentar que en las idas a Monterrey, cuando vas a Laredo, conociste una chica, ¿y qué onda?
1: Pues que está embarazada.
0: ¡No manches! ¿Al igual que Belia?
1: Sí, la idea es de marcarle y decirle, ¿sabe qué? Pues está embarazada y ahorita ella me necesita. Quiero que usted se vaya a vivir otra vez a la casa para que vaya a cuidar a mi esposa y a mi hijo, que tengo una nena de 5 años también.
0: Ajá.
1: Ya para que ella no le diga nada, no le vaya a decir nada. Yo, en la línea que yo trabajo, tiene base en Monterrey, en Laredo.
0: Ajá.
1: Entonces le va a decir, ¿sabe qué? Pues ya me cambiaron de base y ya me voy a ir a la base de Laredo porque aquí no hay trabajo. Entonces, pues es lo que yo le voy a decir a mi esposa, pero usted, quiero que usted se vaya y pues, ¿cómo se llama?

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5: Sale Luis, con la actitud.
6: Bueno.
7: ¿Qué pasa, jefa? ¿Qué hacen? Buenas noches.
6: Buenas noches. ¿Voy a cenar?
7: Ah, qué bueno.
6: ¿Cenaste, Rosita?
7: Pues sí, usted ya tiene, yo no importo, como siempre.
6: Claro que sí. Pero,
7: oiga, jefa, ¿qué cree que me metí en una bronca otra vez?
6: ¿Por qué?
7: Bueno, ya ve que hace como 3 meses anduve allá para Laredo.
6: Ajá.
7: Y conocí a una muchacha en una cachimba.
6: Ajá.
7: Y estuvimos, no saliendo así como tal, salir, ¿verdad? Pero sí estuve ahí con ella y la semana pasada, ¿desde cuándo le iba a marcar para decirle? Y está embarazada.
6: ¿Y ahora?
7: Y ahora, pues ahora sí que le quería pedir un favor.
6: Ajá.
7: Y ¿cómo se llama? Pues ahorita es la que esta muchacha me está pidiendo que me vaya a vivir a que me vaya ya con ella y que pues ya vea de aquí a que nace el bebé.
6: Y luego.
7: Y pues ya me voy yo para allá y ya le dije a Eve que que pues aquí como no hay mucho trabajo, ya me cambiaron la base de Monterrey, que no es cierto. Yo voy a pedir ahorita viajes para allá porque pues no tengo que estar ahí en Monterrey, ¿me explico? Entonces, pues la idea es esta, que pues realmente no sé si sí vaya a ser mi bebé o no, pero ella afirma que sí es mío. Entonces quería pedirle un favor, que usted se vaya a vivir a la casa. Y que pues que me las cuide de aquí a que regreso.
6: Yo creo que no.
7: ¿Por qué?
6: Pues porque, digo, ¿quién es el que se mete en los problemas?
7: Ay, jefa, pero pues le estoy pidiendo un favor, digo, no fuera mi hermano que pues ahí sí lo ayuda.
6: Es que tú siempre me dices lo mismo, flaco. Siempre me dices lo mismo.
7: Pues, o sea, nada más le estoy pidiendo un favor así, sea rápido, en lo que yo confirmo de que si está embarazada. Y si sí es mío, y si no es mío, pues ya me regreso. Nada más va a ser pues, los 9 meses, ahora lleva 3. Pues me faltan 6, medio año.
6: Sí, flaco, pero no. Ahora sí, discúlpame, pero no. Yo la verdad no estoy bien.
7: Pero usted me dijo que me iba a apoyar en las buenas y en las malas, o sea. Y ahorita, pues va a tener cuenta porque va a tener, ya va a tener otro nieto de Monterrey.
6: Entonces tú arréglatelas como tú puedas. Imagínate si precisamente
7: nada,
6: por
7: eso. Luego nada más va a ser unos meses, en lo que yo arreglo lo de Monterrey, o sea, yo voy, nace el bebé, regreso, digo, o sea, ya sabe que pues, no les va a faltar nada, yo les mando el dinero cada 8 días y sin problema, o sea, nada
6: no,
7: más.
6: Flaco, no, entiende que no, yo aquí estoy muy feliz en mi casa, lo que quiera comer me lo como y lo que no, pues tampoco, o sea, yo tampoco estoy atendida que ustedes me estén dando, ajá, y aunque tú dices que ahí hay, que ahí me vas a dar y que todo eso, yo no me siento con la confianza de agarrar las cosas. Entonces yo no te puedo decir que sí, flaco. Yo no puedo decir.
7: Es que lo que le digo, o sea, digo, si en esta situación estuviera ya uno de mis hermanos, ya sea Vero, o sea, Roberto, ahí sí los va a apoyar y a mí no.
6: Flaco, yo te he apoyado y mucho. Y a mí no me estás diciendo que no te apoyo, ¿sí? Porque eso sí me da mucho coraje que me digas eso, porque creo que al que más he apoyado es a ti, y no como a Roberto, que tú siempre me estás diciendo, es que usted a Roberto, es que usted a Roberto, ok, pero creo que a ti te he apoyado más que a nadie.
7: Pues no, ¿y parece que siempre me parece que soy el adoptado?
6: No, flaco, ¿y por qué siempre me tienes que meter en tus problemas?
7: Pues porque usted es mi mamá, pues ni modo que vaya a beber a la vecina y, oiga vecina, quédense aquí en la casa.
6: Ajá.
7: Pero yo me tuve que adelantar con Eve. Ya le había dicho, oye, ¿qué crees? Que la base y esto, y me dice, pues está bien. Ya le dije que usted sí se va a ir a vivir a la casa.
6: Pero ¿por qué dices algo que yo no estoy dispuesta?
7: Pues es lo que me dijo, Evelia me dijo, ¿cómo se llama? Que pues ahorita es para que usted nos apoye más, jefa.
6: Pues yo quisiera apoyarlos, pero desgraciadamente hubo ocasiones en que me defraudaron y los dos, y yo me sentía ahí como una arrimada, ajá. Porque, exactamente, porque Belia decía, mi papá

0: mi mamá, mi papá, mi mamá, mi mamá, mi papá. Le voy a decir a Kelly, le voy a decir a Araceli, le voy a decir a su tía Ara. Entonces, ¿yo qué hacía ahí? Yo por eso me vine flaco. Porque yo qué hacía ahí, ahí no tenía yo ni... Pues digo, yo aquí en mi casa estoy feliz, si quiero como, si no quiero no como, en fin. Y aquí yo puedo meter y sacar del refrigerador lo que yo quiera. Y
1: allá no, en la casa tampoco, mi mamá, pero...
0: Aquí me siento con la confianza de estar comiéndome lo que yo me voy a comer. Y allá no me siento así, flaco.
1: Sí, jefa, pero es que también usted siempre ha sido bien delicada. O sea, no le pueden decir uno a mi alma, por ejemplo, ahorita le estoy diciendo, apóyeme porque necesito de su ayuda. Y no quiere.
0: Pero no. Discúlpame, pero no. Ahora, si tú te metiste en ese problema, arréglalos como puedas, flaquito. A mí ya no me des preocupaciones, ya no me des, pues más molestias. Yo soy una muy mala madre, no te voy a apoyar.
1: O sea, lo que volvemos a lo mismo, jefa, yo creo que van a estar dando vueltas en círculo. O sea, le estoy pidiendo un favor que vaya y esté unos 6 meses, la muchacha esa tiene 3, que vaya 6 meses, se quede en la casa. Espero y no sea mío, porque yo creo que sí me tendría que ir yo a Monterrey, porque bueno, esta muchacha pues económicamente está, ella es el negocio, ya me iría yo para allá. Pero digo, espero y no sea mío, ¿verdad? Y ahora digo, usted no me está apoyando en nada. Digo, no fuera mi pero que se va a vivir con ella.
0: Nunca me he ido a vivir con ella. Nunca me he ido a vivir con ella. Y hasta ahorita, flaco, del tiempo que tengo aquí viviendo otra vez en mi casa, ¿tú me has apoyado? No, ¿verdad? Nunca tienes dinero para mí. Nunca tienes tiempo para mí. Nunca tienes nada, flaco. Entonces, te digo, no me estás diciendo que te apoye. Porque yo no te voy a apoyar. Ahora sí no.
1: Pues sí,
0: ya me han hecho muchas y ya no.
1: Pero fueran mis hermanos hasta sentir al piso por ellos, por
0: sí,
1: Roberto.
0: Claro, con ellos me iría corriendo.
1: Pues sí, y yo.
0: Dices tú, si como a ti no te he apoyado, si, te digo, es al que más he apoyado, flaco. Es el que más he apoyado.
1: Bueno,
0: claro, que no estaba bien en tu casa, está bien, pero te digo, porque yo no me siento a gusto ahí.
1: Ok. Jefa, pues yo creo que ya entendí que con usted nunca voy a contar, que usted ahorita en una situación tan...
0: Desgraciadamente contabas conmigo.
1: Tan delicada, pero no voy a contar.
0: Escúchame, pero tus acciones hicieron a que yo cambiara de actitud. Entonces, ahora sí no me pidas nada, porque ahora sí no te voy a coger. Y te vuelvo a repetir, tú te metiste en tus broncas, tú resuélvelas como tú puedas. Y no voy a ver a Eva, imagínate.
1: Bueno, jefa, ¿sabe qué? Pues ya mejor la dejamos así. Sí, pues ya, si sus hijos a lo mejor le dan lo que yo no le puedo dar, pues adelante, pues quédese con ellos, digo. Yo creo que, como siempre,
0: yo estoy con ellos porque yo tengo mi casa, flaco, y no les estoy pidiendo nada a nadie. Y eso te lo había dicho ya desde mucho antes, y no ahorita. Yo no les pido nada a nadie. Si me quieren dar bien, y si no, no. Entonces no quiero que me estés diciendo cada rato, es que usted, no, flaco, no, ya estuvo suave.
1: Está bien, jefa, está bien, digo, no la voy a hacer cambiar nunca porque
0: no,
1: es lo que
0: no, porque
1: le
0: dice
1: decía.
0: Que ven y figuras a la sepultura, y si tú me sigues dando problemas, eso es lo que va a pasar.
1: Ok, jefa, bueno, pues yo ya veré cómo yo arreglo mis asuntos.
0: Arreglalo.
1: Para ya no darle... Para ya nunca darle ningún problema, ¿sale?
0: Espero, flaco, espero.
1: ¿Va a querer seguir siendo pisoteada por mi hermano? De que cuídame a los niños, que cuídame acá, que ahora sacarlo de siempre, de a él sí de tus problemas y yo.
0: Mira, flaco, ok, yo estoy cuidando aquí a los niños. A mí Rosa me está dando dinero. Y no me están a cada rato diciéndome que tengo, que me dan de comer, que yo tengo esto, que yo el otro. A ellos hasta ahorita nunca me han dicho, aquí tienes lo que usted quiera, o sea, y aquí come lo que usted quiera. Ajá, como tú me lo acabas de decir.
1: Es que le digo, siempre yo soy el malo, siempre no voy, no el otro. Digo, pues yo trato de hacer las cosas lo mejor que se puede y usted nunca entiende eso.
0: Pues sí, ni modo, ¿qué quieres hacer? Así soy.
1: Bueno, ya por último, jefa, porque ya vengo manejando, le quiero hacer una pregunta y esta quiero que sí me la conteste sinceramente y con Con el corazón en la mano, jefa. Más que nada con el corazón en la mano.
0: Ajá.
1: Dígame, ¿cómo se escucha el Panda Show? Que es una broma.
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3: Fue broma. Es una broma, jefa. Es una broma. Están al Panda Show, jefa. ¡Lupita! Es una broma de su manchado e irreverente hijo. ¿Cómo está la Lupita? Híjole, creo que te lo dije, no le iba a gustar la broma. Tú todavía echándole sal a la herida, ves que terminaron mal, se salió de tu casa, no se siente a gusto, no ha estado conforme ahí. Y tú todavía le dices, vete a vivir con aquella. Oye, pero se ve que le puede cuando le mencionas que prefiere a tus hermanos.
1: Sí, es que hemos pasado cosas así muy, muy, pues, yo soy el más chico y pues sí, como, ¿cómo te explicaré? Pues como soy el más chico, pues mi mamá decía, está arreglatela, ¿cómo? O sea, tú puedes.
3: Oye, pero ¿nunca le llamó la atención el tema de que supuestamente estabas esperando otro hijo con otra mujer en Monterrey? Como que se enfocó más el asunto al tema de que quién es el preferido o el consentido, ¿no?
1: Sí, la verdad, sí. Es que, ¿qué crees que hace como 2-3 años salió una muchacha que según estaba embarazada? Pero no, era puro chisme. Entonces, así como que ya es normal de este...
3: Sí, como que ya no, como diciendo tú arregla tus problemas. Ya no es nada nuevo en ti, pero no cuentes con... Estamos marcando a María Guadalupe a ver si contesta, ojalá. Porque sí, al final como que dijo, hijos de su mal dormir. Ya no contesta, Luis.
4: Buzón de voz.
3: No, pues ya no contestó. O sea que si en conclusión esta broma era para eliminar las cosas, creo que fue todo lo contrario. En fin, Luisito, dime cómo se oye el Panda Show.
1: A toda máquina.
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7: Seis meses de Claro Ilimitado y tengo a Alejandra y la saludo. ¡Órale!
8: Hola.
7: ¿Cómo andas?
8: Hola, buenas noches. Muy bien, gracias.
7: ¿Qué me cuentas?
8: Aquí queriendo hacer una bromita a mi esposo.
7: Sí, pues yo ando aquí todo baboso. Mira, tú a tu esposo y yo baboso. ¿Qué onda? ¿Qué haces, chancludita?
8: Nada, aquí esperando.
7: ¿Esperando? ¿Estás embarazada? Ah, sí, yo pensé también que estabas embarazada.
8: No, también.
7: ¿Anita?
8: Sí.
7: No me digas, ¿cuántos hijos tienes, mija?
8: Tengo 4 con el que viene en camino.
7: Ay, Alejandra, ¿y por qué tanto chamaco?
8: Pues ya ves.
7: Oye, ¿y del mismo o de diferente?
8: Pues estos dos que tengo aquí son de mi esposo al que nos va a hacer la broma.
7: ¿Y los dos primeros de otro?
8: Ajá.
7: ¿Cómo se llama el susodicho?
8: Iván.
7: Iván, ¿y qué bromita para Iván, Alejandra?
8: Pues quiero, como hemos tenido ahí unos problemitas, decirle que pues, como él no me ha perdonado muy bien una infidelidad que hubo por ahí.
7: Alejandra, a ver, ¿le fuiste infiel a Iván?
8: Sí.
7: No. Es que es extraño porque por lo regular siempre cuando se hablan de portarse mal o de infidelidades, siempre el hombre es hacia la mujer. Pero en este caso es de llamar la atención de ti para con el hombre.
8: Pues él también.
7: Oye, ¿pero por qué le fuiste infiel, chancludita? Digamos que él se lo ganó.
8: Pues algo.
7: ¿Algo? ¿Y por qué algo?
8: Pues hubo muchas cosas.
7: Oye, ¿y con quién le fuiste infiel? ¿Con un desconocido o con un conocido?
8: No, no, uno que llegó por aquí.
7: ¿Y cómo se enteró que le pusiste el cuernito?
8: Pues como tuvimos problemas, ya en una plática, pues yo le dije, ¿sabes qué? Pues pasó esto y esto y esto.
7: ¡Ah, tú se lo revelaste!
8: Ajá.
7: A eso yo le llamo tener pantalones. Y cuando tú le dices, oye, ¿sabes qué, Iván? Esto, esto, esto, esto. Y en conclusión, déjame decirte que anduve con alguien más. ¿Cómo reaccionó?
8: Pues, se veía tranquilo, estaba tranquilo. Nos pusimos a hablar y quedamos, pues, en echarle ganas, empezar de cero. pero pues él los días que está aquí con nosotros está bien, y cuando se va a su trabajo está enojado.
7: Wow. Oye, ¿y hace cuánto tiempo de la infidelidad?
8: No, pues ya tenía...
7: ¿Meses o años?
8: Meses, que no, pues no, yo ya no.
7: No hubieras dicho nada, mija.
8: Pues sí.
7: Sí, habían pasado tantos. ¿Y él te fue infiel?
8: Sí, también han dado por ahí.
7: ¿Y el chiquiringuillo que estás esperando en tu pancita es de Iván o del detallito?
8: No, de Iván.
7: Guau, wow, bueno, ¿quieres hacerle una llamadita y decirle qué, Ale?
8: Pues que como él no me ha perdonado bien, pues yo ya estuve pensando las cosas y pues me voy a ir con esta persona. Que él sí me va a apoyar con mis hijos y...
7: Sí. ¿Y por qué quieres hacerle esta broma, Ale?
8: Pues es que todos los días está enojado, ahorita no me habla.
7: Oye, ¿y él nos escucha?
8: Sí, sí, sí, entonces... Me ha hecho varias bromas él.
7: Ah, ya te he hecho bromas.
8: Sí.
7: Híjole, entonces vamos a tener que ser bien cuidadosos. Ok, a ver, enumérame o el nombre de los hijos que no son de Iván.
8: Son dos. Alan y Gina.
7: Alan y Gina, ¿y qué relación tienen con Iván? Bueno,
8: no, pues ellos ahorita no están aquí, están en Chihuahua.
7: Ah, ok, no están contigo, perfecto. No. ¿Y los hijos de Iván, cómo se llama el chiquillo?
8: Se llama Nadia.
7: Nadia, ¿y qué edad tiene Nadia?
8: 5 años.
7: 5 años. ¿Y el que está en el pancito, cuántos meses tiene?
8: Tengo 5 meses.
7: 5 mesecitos, ok. Bueno, ¿y quedaría diciéndole que el niño que esperas no es de él? Las cuentas... ¿Se cuadrarían o no?
8: Pues él anda que cuando nazca le va a hacer pruebas de ADN.
7: ¡Ay! Pues entonces dale.
8: Eso no.
7: Ok, entonces resulta que te vas con Nadia y con el bebecito de la pancita, con la persona que le engañaste, que responde al nombre de...
8: Jován.
7: De Jován. Entonces, oye, ¿y dónde viven actualmente? ¿Rentan? ¿Es de ustedes?
8: No,
7: ¿viven
8: es de nosotros?
7: Ok, y pues entonces dejas la casa, ¿no?
8: Ajá.
7: Entonces prácticamente hablo para decirte que pues ya me voy, te dejo esto, nada más me llevo aquello, pues ya que esto es una vida que no nos conviene, yo intenté luchar por lo nuestro, pero pues tú no te aplicas, y pues resulta que Joan me ayuda con todo, y la neta es que estoy confundida hasta de quién es el... Bueno, pues ¿estás segura que quieres hacer la broma?
8: Sí.
7: Bueno, pues a darle con todo. Listo, marcamos las bromas en el Panda Show.
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7: Oye, si te pregunta de dónde le hablas, le dices que es el teléfono de Joan, ¿ok?
8: ¿Ah? Bueno.
13: ¿Qué?
8: Oye.
13: Oigo.
8: Pues ves que me dijiste que ya viera qué iba a hacer.
13: Ajá.
8: Pues ya me voy a ir entonces.
13: ¿Y luego?
8: ¿Eh?
13: ¿De dónde me estás marcando?
8: Pues me prestaron un teléfono.
13: Ya te digo que ya traías algo.
8: ¿Eh?
13: Te digo que ya traías algo.
8: Pues es que si tú no me perdonas bien.
13: Espérame. Ahorita... Te dice uno, ¿qué teléfono es? Pues ya ves, me lo prestas. Te digo que tú ya traías algo, ¿ok?
8: No.
13: Ahorita, mira, ahorita lo que tú vayas a hacer, no me lo digas, ya te lo dije 1000 veces, hazlo, ¿ok?
8: Y luego otra cosa.
13: Hazlo, está bien, no es que no tengo por qué escucharte. Si vas a hacer esto ahorita, simplemente no me marques para decirme eso, ¿ok? ¿Sale pues?
8: Bien, Iván.
7: ¡Soquito, loco! ¿Qué quedamos, Alejandra? ¿De dónde me hablas? ¿Del teléfono de Joan? Ayer el asunto, pa' que... Oye, pues sí, no cabe duda de que las cosas no están nada bien, ¿eh? Volvemos a marcar. No. Okay. Recuerda, enfrente, bueno, ¿quieres saber? El teléfono es de Joan, vino por mí, nada más hablo para decirte que me voy de la casa. Y suéltasela, no dudes, estás en una situación difícil.
8: Pa, ok.
7: Acción. Vas con todo.
13: ¿Qué quieres?
8: Oye, ¿quieres saber de quién es el teléfono?
13: No sé, no te estoy preguntando.
8: No, pues es que vino Jován por mí por la niña.
13: ¿Qué?
8: Que vino Jován por mí por la niña, ya me voy.
13: Te dije que tú traías algo.
8: Pues yo quise estar bien contigo y tú no quisiste.
13: Está bien. Nada más que pues voy a pelear a mi hija, nada más eso me queda.
8: Y luego pues aparte no sé si el bebé si es tuyo o es de él.
13: Mira, ¿viste? Yo te lo había dicho la otra vez. Ya te lo dije la otra vez.
8: Tú no quisiste echarle ganas, diario estabas ahí, dice y dice.
13: Ajá. Pues porque pues sí es eso, ¿no? ¿Ya qué?
8: Pues sí.
13: Ajá. ¿Y eso es todo? No, ya lo sabía.
8: Me voy a llevar la moto hoy porque es mía. Y ahorita ya andamos sacando las cosas.
13: Está bien. A lo que sea, está mi nombre. No la reporto ya.
8: Pues ya pero todo lo demás de adentro es mío.
13: Está bien, no hay problema. Ya sabía. Sí, nada más.
8: Pues qué bueno que ya sabías.
13: Pues sí, güey. Yo ya sabía, por eso te decía que tú andabas en otro lado. Andabas,
8: Pues si tu diario me lo estabas recordando, y recordé que querías que hiciera. Todo diario te la pasabas de hablándome de él, ¿no? Cuando te decía yo que yo quería estar ya bien contigo. Eso ya tenía tiempo que había pasado.
13: Para no hacer lo mismo que cuando yo pasaba en la tienda.
8: Ya, señor hace cosas y ahí sí alguien se tiene que olvidar de todo. Y el señor sí sigue diario diciendo cosas.
13: Ok, si muchos... Llegó el otro...
8: Acepté mi error, Iván. Yo acepté mi error.
13: Está bien, está bien. Bueno, ahorita pásamelo al pen...
8: No, ¿para qué quieres hablar con él?
13: ¿Viste?
8: Veo que... Pues ando ocupado, te digo que andan sacándolo de adentro.
11: Pásame.
13: Pues está bien, haz lo que tengas que hacer.
11: Bueno. Me la voy a llevar y ya no la estés buscando. Me la voy a llevar y ya no la estés buscando. ¿Escuchaste?
13: Ajá.
11: Y también a la niña.
13: Ajá. Tú vas a tu madre, perro maldito.
11: ¿Y qué más?
13: Ah, pues nada más. Que te faltan
11: ¿Y qué más?
13: No, pues te faltan güey.
11: Tantos que aquí estoy, por ella. Y voy a luchar por ella.
13: ¿Por quién?
11: Por Alejandra.
13: Ah, ¿sí? ¿Por qué no lo hiciste en año y medio que estuviste ahí y ocasionaste problemas en la casa? A ver, mientras tú estás con tu esposa y tus hijos.
11: Y el hijo que está esperando es mío.
13: Ajá, está bien.
11: Así que me la voy a llevar y también a Nadia.
13: ¿A quién?
11: A Nadia.
13: ¿Quién es?
11: ¿Ya sabes quién es?
13: No, pues no sé quién sea. No la conozco. A Diana, no sé quién sea.
11: A Nadia. Escucha bien, imbécil. Nadia.
13: Y vas a tu madre, imbécil. Faltan
11: Me sobran.
13: ¿Crees?
11: Por eso estoy aquí con mi mujer.
13: Con tu mujer.
8: Iván, ya cálmate.
13: ¿Eh?
8: Ya cállate.
13: No. Ya estuvo, güey.
8: Oye.
13: Ya sabía que iba a pasar esto. Bye.
8: Oye.
13: Sí, ya sabía. Bye.
12: ¡Uf! ¡No me reconoció!
8: ¿No?
12: ¡Ay! Yo hasta quería esconderme debajo de... atrás del árbol para que no me reconociera. Oye, pero yo al principio le dije, me voy a llevar a Nadia. Y dijo, ¿a quién? Yo a Nadia. Y dije, no, pues, ¿cuál? Y dijo todavía, ¿quién es? Y yo por eso dije, pues, Diana, porque ya no se ve ni el nombre, ¿no? Yo tengo aquí anotado que la niña de 5 años se llama Nadia, ¿no?
8: Nadia.
12: Pues sí, le dije Nadia, pero sí. Ya no supe qué onda. Bueno, ok, vámonos para el cierre, Alejandra.
8: Sí.
12: Bien sencillito, ¿qué le puedes decir? ¿Que le dejas qué en la casa? O sea, se supone que ya estás ahí con... ¿Se llama Joan o Jovan?
8: Jovan,
12: ok. ¿Estás ahí con Jovan? ¿Qué te vas a llevar? O sea, nada más te vas a llevar papeles, ropita, ¿qué le dejas?
8: ¿Qué? Pues sus perros, ¿qué va a hacer con sus perros? Yo no me los voy a llevar.
12: Dile, okay, pues aquí te dejo los perros, te dejo tus ropa, te dejo tus cosas, nada más me llevo la ropita de la niña. Enumérale qué es lo que te llevas y qué es lo que le dejas, ¿ok?
8: Ok.
12: Y que ya no quieres saber nada de él y que le agradeces mucho el tiempo que estuvieron juntos, etcétera, pero pues que ya te vas con Jovan y que vas a luchar por tu felicidad y por la felicidad de los niños. Va, vámonos, okay. Marcamos las bromas en el Panda Show.
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13: Mamá quiere.
8: Ay, a ver, bájale. Oye, ¿eh? Ahí te dejé tus garras.
13: ¿Qué?
8: Ahí pues te dejo tus garras. Sí, oye, y oye, ¿y tus perros qué?
13: Está bien, todo lo que tengas que hacer.
8: Sí, pues sí, por eso ya me voy.
13: Está bien, ¿y quién te detiene? Nunca te he detenido, entonces.
8: No, pero yo digo por tus perros.
13: ¿Y pues qué puedo hacer yo hasta acá?
8: Pues hay que se queden entonces.
13: A lo que tengas que hacer. Nunca te he detenido, y cuando te fuiste a Chihuahua y cuando regresaste sola y todos tus que has hecho, no te he detenido.
8: ¿Ves? Entonces, ¿ves lo que te digo? Siempre estás sacando las cosas. Por eso no, ya me voy, porque siempre estás con lo mismo.
13: Porque lo mismo.
8: Siempre estás con lo mismo.
13: Bueno, entonces, Giovanni, ¿cuánto se metió la perla? ¿Cuánto tiempo se metió? Ahorita está con tu madre, güey. O sea, no manches, ¿de dónde quieres tú?
8: Ya te digo, siempre estás con lo mismo.
13: Pues está bien, ya te dije, ¿qué más quieres? ¿Eh? Apenas tiene 4 meses que se están solucionando las cosas, ¿qué más quieres?
8: ¿Cuál? Si diario estás tú con lo mismo, por eso ya me voy.
13: Apenas me
8: porque me cansaste,
13: meses,
8: por eso, porque ya me cansé.
13: Cuatro meses.
8: Porque ya me cansé, me aburriste.
13: Pues sí.
8: Que siempre estás con lo mismo.
13: Porque yo también me acabo de enterar hace 4 meses.
8: Pues sí, todo lo que tú has hecho, ahí sí va.
13: Por eso, tiene 4 meses que me acabo de enterar que el de la tienda estuvo contigo, güey. O sea, digo, oye.
8: Y tú sí puedes andar ahí donde tú quieras y mensajeándote donde tú quieras y todo, ¿no?
13: Ah, sí, cierto, sí, se me olvidaba.
8: Sí.
13: Ajá, sí, sí. Que ya me echa la culpa.
8: Ay, pobrecito inocente.
13: No, pero al final de cuentas ya, lo que quieras. Ya, deja de estar.
8: Y agarra tu bolsa ya, tu sí, mochila. Ya.
13: Mira, mi hija, igual no se le vaya a fracturar el brazo como cuando te fuiste, te la llevaste.
8: Ay.
13: Ver, uh-huh. Ya voy a
8: dejar
13: mi chiste. Dale, pues, bye.
8: Iván, te estoy hablando.
7: No manches, ya colgó. Puros trapitos al sol. Oye, ¿Joan es el de la tienda o es otro?
8: Es el de la tienda.
7: ¿Joan es el de la tienda?
8: Ajá.
7: Ah, con razón. Cuando te fuiste con el de la tienda. Vamos a volver a marcar, vamos a volver. Marcamos.
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7: Entro yo, ¿eh?
13: ¿Qué pedo? Bueno.
7: Solamente dime cómo soy el Panda Show, que es una broma.
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7: ¡Soquito, Loki! ¡Iván! ¡Soy el pandita! ¡Es una broma de Alejandra!

0: Cuando tú haces las bromitas.
1: No, pues sí.
0: Ríete, güey. A ver.
1: ¿Qué? No, no se puede.
0: ¿Esa no te gustó o qué?
1: No, pues no.
0: Chale. Oye, tantas veces que le has sido infiel y tú ni no me digas que no. Ahora resulta. Híjole. Alejandra, aquí está tu marido. Dile por qué le hiciste la bromita.
2: Pues porque lo quiero mucho y que no sea tontito.
1: ¿Otra vez?
2: Y aparte dijiste que tú no ibas a caer en las bromas, ¿no?
1: Pues sí, güey. Pero
0: ¿qué pasó, papá? ¿No que nunca ibas a caer? ¿Qué te pasó?
1: No, y aparte sí, ya hablaste igual que ese...
0: Ah, o sea, ya lo conocías.
1: Yo lo conozco, güey, vivía al lado de la casa.
0: Oye, entonces yo creo que fue, pues ya, cuestión divina para que yo hablara así todo teto, güey.
1: No, pues sí.
0: La neta. Oye, pero, te digo una cosa, Iván. Sí, sí te escuchas bien ardilla, güey. Digo, ¿tan cañón está la situación entre ustedes como para no poder?
1: No, pues el pedo es que si se escucha así, pues porque no te pasó.
0: No,
1: si te hubiera pasado, estuvieras igual, güey.
0: A ver, espérame. Es lo que platicamos. Ella me menciona que te reveló una supuesta infidelidad, ¿no?
1: Ajá, como de año y medio, yo ni sabía, yo trabajando.
0: Sí, es correcto.
1: Y habían broncas. Ahora, yo llegaba pensando que era normal. Y hasta que me salí de la casa, llego ya pensando, dije, no, ¿sabes qué? Pues ya peleamos por esto, lo otro, dije, lo único que me queda. Yo saqué mi conclusión, dije, lo único que me queda es de que estés con alguien más. Y ya fue conmigo, no, así al chile, sí, con el de la tienda y desde... Pues, hace tanto tiempo.
0: Pues dale una feria al de la tienda, pues.
1: No era nada más ella, fue medio fraccionamiento.
0: Ah, espérame. ¿Anduvo con medio fraccionamiento?
1: Sí, de donde estamos.
0: O sea, ¿con cuántos tipos se metió, supuestamente?
2: No, yo no.
1: No, ella no, el otro.
0: Ah, el otro.
1: Sí.
0: O sea, que bien Mauricio Garcés, bien Pipipa. Wow. Oye, pero ya hablando neta, Iván, ya hablando neta. O sea, porque platicaba con ella, ella pues compartió su responsabilidad y que sí, efectivamente, cayó en la tentación y te fue infiel, pero tú también le has sido infiel.
1: Simón.
0: ¿Y por qué a veces los hombres? Porque yo platicaba con ella y le decía, cuando ella me platica y me comparte su historia, y tú has escuchado el Panda Show, por lo regular siempre las infidelidades son de los hombres hacia las mujeres. Cuando la mujer, pues, platica o comparte esta situación, es como de llamarse la atención. Es el machismo a veces que tenemos, ¿no? Mientras entre nosotros los cuates, un cuate diga que se metió con más mujeres, ¡wow! Mira, le aplaudimos y le decimos, ¡wow!
1: ¿Sí o no? Ah, pues así estaba.
0: Y lo mismo pasa con una mujer y no la bajamos de zorra. ¿Por qué? ¿Por qué crees que pensemos
1: eso? No, es que no se generaliza. Por ejemplo, yo lo hice, pero no, o sea, se hace cuenta que ni se pasaron desapercibidos. O sea, lo que yo hice durante tiempo, ¿no? Y nunca ocasioné problemas dentro de la casa.
0: Pero, Iván, ¿pero por qué lo que hiciste tú está bien y lo que hizo ella está mal? Es lo que no puedo entender.
1: Ah, porque es que ahí te va, no hay que saber diferenciar. Por ejemplo, uno puede hacer, dicen que si puedes hacer las cosas mal, pero hazlas bien, ¿no? ¿Sí o no? ¿Has escuchado eso también? Simplemente que no te afecte. Es como cuando dicen que cuando uno hace las cosas, uno a veces quien las hace con la cabeza y quienes las hace con el corazón. Ella mezcló el corazón.
0: ¿Se enamoró del de la tienda?
1: Ajá, exactamente, ¿ya me entiendes? O sea, algo más. Es a lo que yo te estoy tratando de decir. No hay como que yo ando con alguien, pum, pasa y al final.
0: Pero a ver, déjame te hago una pregunta, Iván. Supongamos que tienes razón. Y Alejandra se enamora de la persona con la que se metió fuera de matrimonio. Es porque algo estaba pasando también en la relación. O sea,
1: sí, pues porque yo nunca estaba.
0: A ver, tú dime una cosa. Tú tienes perros. Y si tú tus perros los atiendes, les das de comer, los tratas bien, que siempre van a ser fieles, ¿no? Entonces, ¿no crees que también tú como hombre, digo, yo creo que nos duele, o sea, yo creo que el hombre que diga que no le duele que su pareja le sea infiel es un mentiroso. Yo creo que nos duele, pero no, te has puesto a pensar, Iván,
1: que... de que estaba de ardilla, no es ardilla, da coraje porque es algo normal, es como el miedo, que es... el miedo no es de cobardes, es bueno sentir miedo, ¿no? Porque es algo normal.
0: ¿Y es imperdonable lo que hizo Alejandra? ¿No hay solución?
1: No, pues yo le dije, pues por eso es lo que mismo que le dije hace rato. Pero aquí lo que pasa es que si son como un triángulo, te das de cuenta que... Yo una vez hice una broma contigo.
0: Uh-huh. Sí, me dijo ella.
1: Cuando se fue a Toluca y no sé qué, y la... Pues porque se fue por lo mismo, se fue a Chihuahua igual por lo mismo. Y un de broncas que hubo por el mono este. Y después había, hay una vecina que todavía está ahí, que le solapaba todo. Entonces como que le mete más tierra al fuego y se chale, ¿no? La, más leña al fuego. Y es como que broncas y hicieron así. Muy,
0: sí, oye, grande. ¿Y la sigues amando? ¿Sigues amando, Alejandra?
1: No, pues sí. O sea, yo sí le he dicho que sí, pero no por eso. O sea, pues tengo que... Pues, ahorita no, lo que me dijeron.
0: Pero
1: que...
0: perdonar, sí, ¿no? Digo, ella, a ver, Alejandra, dile por qué le hiciste la bromita. No hemos pasado ese capítulo, pero dile por qué le hiciste la broma.
2: Pues porque yo quiero estar bien con él y que le echemos ganas y que, pues yo quiero.
0: Oye, pero no. Si los dos se quieren, o sea, han cometido errores, tienen a Nadia, hay una criaturita de 5 meses en el vientre, ¿qué va a pasar entonces entre ustedes? Porque ambos dicen que se quieren... Pero está esta situación, este dolor, esta infidelidad mutua, esta historia con el de la tienda, porque tú comentas que ella no solamente fue sexo, mezcló el corazón, y eso para ti...
1: Lo que te digo, son dos cosas, ¿sí o no? O tú como hombre, dime. Cuando ya
0: No, la verdad es que pues no puedo opinar ese respecto. O sea, yo lo único que te puedo decir es que yo te voy a decir mi punto de vista. Y yo qué haría. O sea, si yo realmente amara, y en este caso vamos a poner el tema de Alejandra, aquí es o toda la carne al asador, o ya mejor, pues aquí, y lo más triste es que es una criaturita de 5 años, y aparte el que viene, o sea, yo creo que ese es el tema álgido de la situación.
1: Pues sí, pues eso es también lo que le digo, que para ver si es mío o no.
0: Que sí es tuyo, güey.
1: Pues sí, pues eso es lo que me dicen, pero pues yo ya no sé.
0: Es que es lo que te digo. A ver, Alejandra, hazle cuentas para que ya se le quite la duda al güey.
2: Pues sí, ya sabes de qué fecha hemos estado y todo. Pero, de las semanas y todo.
1: Debido a las discusiones, en una discusión se le fracturó el pie en 3 partes y yo tuve la culpa porque la empujé.
0: Ay, pues ya viste. Tú le lanzaste a que estuviera cojeando. Ya neta, de brothers, ¿tú dudas de que realmente el producto que está en el vientre de Alejandra, esta criatura de 5 meses, dudas que sea tu hijo?
1: Las cuentas sí cuadran, pero, o sea, como se ha manejado de broncas, mentiras, esto como que queda un poco dudoso. O sea, yo le dije, ¿sabes qué? No hay problema. Lo que tú tiraste, lo que estás sacando, yo lo voy a levantar. Obviamente sabemos que está fresco eso, ¿no? Porque como que si te cae de un balde de agua, así, ay, güey. Pero pues, como es mi carácter, pues sí, le he estado echando ganas. No, es que sí se me dificulta mucho porque...
0: Pues echarle ganas con cantaleta todos los días también está.
1: Pues no todos los días, porque yo trabajo acá, estoy en Veracruz. Y yo voy cada 10 días, nada más 2 días cada 10 días.
0: Ah, con razón. Entonces, mientras tú vas a Veracruz, está el de la tienda ahí.
1: No, ya esa tienda ya no. Le cayó con otra señora y se fue a la quiebra y se fue.
0: No, chale, no.
1: O sea, por eso te digo que no fue nada más ahí.
0: Oye, ¿y qué está muy guapo? ¿Será muy verbo?
1: Pues es lo que... Muy verbo, exactamente. El verbo. Es lo que tiene, es lo que yo le decía, no, mira, acá hay muchos verbos, es de Tepito, imagínate.
0: Ay, ya. Oye, Alejandra, y hablando en corto, digo, porque se sabe esto, ¿qué te llamó la atención o qué verbo te echó, qué fue lo que te convenció de la tienda para que accedieras a ser infiel? ¿Qué?
2: No sé.
0: ¿Había un hueco en ese momento en ti, en tu corazón? ¿Había estado mala relación o fue muy convincente en su plática?
2: Sí.
0: ¿Sí qué?
2: Pues sus pláticas y eso, no sé.
0: Y las pláticas de Iván es... Hey, estoy bien cansado, ¿qué onda? Pues las patitas, ¿no? es que realmente sí, la situación está bien heavy.
1: Pues es un señor mucho más grande que nosotros, con sus propios hijos.
0: ¿Oh, sí?
1: Con su propia esposa, hijos ya de 18.
0: Oigan, y... Es que yo sí siento que hay realmente hay realmente amor entre ustedes, pero es que sí está cañón. Ahora, ¿sí piensas hacer cuando nazca la criatura el hacer la prueba de la paternidad?
1: Ah, pues qué obvio. Ella se lo dije. O sea, todo está bien y todo, nada más que... O pues ella apenas está empezando la rentilla como que acomodarse, ¿no?
0: Bueno, pues faltan 4 meses. Yo creo que, ajá, si no es tu hijo, pues entonces automáticamente vas a matar esta situación. Y si sí es tu hijo,
1: pues irá a broncar todo, ¿no?
0: Los ¿a vivir como perros y gatos? ¿O qué?
1: No, obviamente no, porque también sí le afecta a mi hija la chica, ¿no? Que sí.
0: Bueno, pues ojalá arreglen sus problemas. Creo que fue clarito por qué Alejandra te hizo una broma. Era difícil el poderte enganchar porque, pues yo agradezco tu audiencia, incluso que hayas hecho bromas en el Panda Show.
1: No, yo te he escuchado desde, puta más, como unos más de 15 años. ¿No?
0: Chale. Oye, y
1: más.
0: Pues la verdad.
2: No
0: es...
2: reconoció la voz.
1: Y, pero no, porque...
0: y la verdad, Iván, te voy a decir una cosa.
1: Pero faltaba algo.
0: Que me gusta tu mamá.
1: Ah, sí.
0: Es que hay una verdad, sí. La verdad es que...
1: Simón.
0: Ay, ¿se lo digo, Alejandra?
1: Ah.
0: ¿Se lo digo?
2: ¿Qué?
0: Es que el hijo que espera es mío, güey. No sé si ahora que hagamos la prueba de la paternidad, pues somos como carnales, ¿no? Entonces... Pues digo, pues acéptalo, ¿no? Iván y Alejandra, yo los invito a la reflexión. Realmente la historia está bastante delicada, pero lo que yo sí les digo es que si realmente hay amor puro, hay amor pues sincero y hay camaradería entre ustedes, yo creo que cualquier cosa la pueden explicar.
1: No, sí, de que se soluciona esto, sí.
0: Alejandra, despídase, Iván. Adelante, mija.
2: Me marcas, gordito, te quiero mucho.
1: Dale, pues, yo también.
0: Saludos al de la tienda, mija. Bueno, pues Alejandro, Iván, díganme, por favor, ¿cómo se oye el Panda Show?
2: A toda máquina.
0: ¡Te voy a broncar!

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4: Envíanos mensajito por el WhatsApp de la diversión si estás por la mejor FM. 5599072632. Si me acompañas en los Estados Unidos, el área es el 945-223-9850. Miércoles 24 de junio del 2026. Te acompaño por Claro Música y por la mejor FM. Estamos en cadena. Vámonos hasta Guanajuato. Y está Gerardo. Buenas noches. ¿Cómo estás?
5: Qué tal, Paulita? Buenas noches. Muy bien, gracias.
4: Buenas noches. ¿Qué onda? ¿Qué haces en Guanajuato, Gerardo?
5: Estamos aquí trabajando, atendemos aquí el negocio familiar. ¿Cómo
4: eso,
5: ves?
4: Eso, ¿y de qué se trata el negocio? ¿A qué se dedican?
5: Tenemos florería.
4: Ah, mira qué padre, o sea que eres una auténtica flor completa todo el tiempo.
5: El picaflor, así es.
4: Oye, ¿y trabajas tan tarde, Gerardo? Ay, desde seguro eres un pionero. Y aparte de todo, ay, eres un floripondo, cariño.
5: Así es.
4: ¿Bromita para quién, Jerry? ¿Bromita para quién?
5: Para una trabajadora, bonita.
4: ¿Cómo se llama?
5: Se llama Karen.
4: Karen, ¿y qué broma para Karen?
5: Pues mira, el domingo pues les toca trabajar solos a ella y a los demás chavos aquí en la florería.
4: Ajá.
5: Yo no estoy ese día presente aquí con ellos, y pues resulta que al día que llego el lunes y me hace falta una maceta de las que tenemos afuera del negocio.
4: Okay.
5: y un toldo.
4: Okay.
5: Y para esto se les olvida meterlos a ellos.
4: ¿Y se lo robaron?
5: Sí, no, la vecina los tenía.
4: Ah, okay.
5: Y pues entonces le hablé a la chica, oye, ¿qué pasó, Karen? Le mandé un mensaje por WhatsApp. Me dice, no, si no los encuentras, te los vamos a tener que pagar, es mi responsabilidad y así.
4: Ah, qué linda.
5: Sí, ¿cómo ves? Pero pues ya está, ya no le dije, si los encontré, no los encontré. No le he dicho nada, yo serio.
4: Okay, o sea, hasta este momento ella no sabe que encontraste la maceta y el toldo.
5: Exactamente, ella okay. No sabe.
4: Ajá. ¿Y luego? ¿Cómo ves? ¿Y luego?
5: Sí, pues, entonces la broma... Te pido apoyo para decirle que pues qué está pasando, ¿no? ¿Qué está pasando aquí en la florería? Porque van varios descuidos y pues ella, la responsable es ella. Y aparte, tenía un dinero en caja y pues el dinero no está. Y yo hablé con los trabajadores que ellos sí están en la semana y pues todos indican que fue Karen.
4: Ok, ¿y cómo viene el planteamiento de la bromita? ¿Llamarle a Karen y decirle quién se lo dice? ¿Cómo está el asunto?
5: Exactamente, pues yo creo que, Marta, yo creo que tú te vas a hacer pasar por mi hermano. Tú vas a ser mi socio.
4: Ah, ok. ¿Cómo me llamo?
5: Alejandro.
4: Ok, entonces yo soy Alejandro. ¿Han hablado mucho Alejandro y Karen o no?
5: No, solamente se conocen una ocasión. Y pues les dije, miren, él es mi hermano, él es el socio. Y echándole ganas, ¿no? Aquí en la florería, bien.
4: Perfecto. Bien. Entonces le voy a pedir qué está pasando, qué onda con la maceta, el toldo y aparte que hace falta dinero, ¿no?
5: Exactamente, que eso te lo comunicó tu hermano Gerardo. ¿Qué está pasando, no?
4: ¿Estamos juntos o no?
5: No, tú vives en León, Guanajuato, yo aquí en Dolores Hidalgo.
4: En León y en Dolores. ¿Cuánto falta de la caja?
5: Ponle tú 15,000 pesos.
4: Ah, caray, no, pues entonces está cañón. ¿Cuándo faltó? ¿Hoy faltó?
5: No, el domingo. Ella nada más trabaja sábados y domingos.
4: Ah, entonces el domingo hubo un déficit, un faltante de 15,000, aparte de la maceta y el tal.
5: Exactamente, pandita.
4: Ok, la tenemos hecho, hermano. ¿Estás preparado?
5: Perfecto.
4: Nos vamos, la acción en directo. Marco ahora.
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4: Excelente. ¿Qué edad tiene Karen?
5: Jerry. Tiene 22, 23 años.
0: No, ya con esos más o menos.
5: Tiene 22.
6: ¿Bueno?
0: Sí, bueno. Karen.
6: ¿Sí, quién habla?
0: Habla Alejandro, soy el hermano y socio de Gerardo. ¿Cómo estás?
6: Ah, hola.
0: Hola, buenas noches. Oye, ¿estás ocupada?
6: No, dime.
0: Oye, pues aquí molestándote, ¿verdad? He estado hablando con mi hermano Gerardo y estamos viendo ahí la cuestión de la florería y pues resulta que hay un déficit de lo del fin de semana ahí, la maceta, el toldo. Y bueno, lo del dinero, quería platicar contigo de una forma personal y directa. ¿Qué está pasando, Karen?
6: No sé, fue un descuido, la verdad es que yo reconozco que se me pasó. Nunca me pasó. Bueno, sí, una vez con la chiqui, las dos también igual salimos y a ella le tocó ese día cerrar y yo me regreso y le dije, chiqui, estas macetas. Y ya fue como, ay, sí, pero ya de ahí en más nunca me pasó bueno, nada distraída.
0: Bueno, tú debes saber que esto pues es un negocio y eso se va a pérdidas, ¿verdad?
6: Sí, entiendo.
0: Lo que es el toldo pues tiene un costo económico y también la maceta, que eso pues se puede solucionar, pero lo que sí me llama la atención, y yo no creo que sea un descuido, ¿verdad? Es el faltante o el déficit de los 15,000 pesos de caja.

0: y es más, nunca, pues no, es que no sé qué decirte, la verdad es que y ni siquiera tenía idea que tenía 15 mil pesos quedado ahí en la caja, y no sé, como que nunca, o sea, y hasta Gerardo me ha mandado al banco a depositarle.
1: ¿Cómo?
0: Gerardo me ha mandado al banco a depositarle, yo le he hecho depósitos. Bueno, nada más dos veces que fueron las
1: está
0: dos
1: bien,
0: que llegué.
1: Te lo agradecemos, pero eso es parte de tu trabajo, ¿no?
0: Sí, sí. O sea, digo, me refiero a la confianza que estoy ahí, pero jamás, o sea, no.
1: Mi hermano y yo alguna vez hemos hecho algo, o la florería ha hecho algo como para que tú nos traiciones de esa forma.
2: ¡Oh, Dios!
0: O sea, es que no entiendo por qué me lo dices como tan seguro de lo que afirmas, o sea, jamás.
1: Bueno, discúlpame, pero hasta donde entiendo, la responsable de la florería el fin de semana eres tú.
0: Sí, pero yo no lo... O sea, supongo que ahí están las cámaras.
1: Entonces, ¿a quién? ¿Con quién veo esto? ¿Con quién lo aclaro?
0: No sé, pero yo no sé.
1: Entonces, ¿un fantasma o cómo?
0: Yo no sé. Mira, la verdad es que yo no sé. Sí, lo del fin de semana, eso sí me da muchísima pena. Eso sí, hay que hacerlo. O sea, a ver, ¿por qué tendría que agarrar ese dinero? Y jamás lo he hecho, nunca.
1: No,
0: tengo principios y tengo educación también.
1: Yo no me atrevo a hacer un señalamiento en concreto porque no tengo las bases. Y algo que no voy a hacer es algo mentir. ¿Por qué lo hiciste? No sé, por eso te estoy llamando.
0: Pues, ahora, pero me lo dices muy directamente, de ¿por qué lo hiciste y por qué nos traicionaste yo?
1: Bueno, claro.
0: O sea,
1: a ver, Karen, ponte en mi lugar.
0: Sí, sí, yo te entiendo, pero también llegar así como a acusar a alguien.
1: Es que, de verdad, si tú eres la responsable y...
0: Te los daba, mira, es más, no sé, te diría, ¿sabes qué? Sí, uy, sí, perdón, ¿sabes qué? Me cachaste, jamás, ni siquiera soy ese tipo de persona. Y si lo hubiera hecho, y si ya me estás diciendo, te diría, ay, pues, no, ¿sabes qué? Perdón. No, o sea, ¿yo qué gano con decirte que no?
1: Mira, déjame entonces hacer una llamada de tres para platicar con mi hermano, porque también aquí está inmerso Alan, que lo de la
0: maceta.
1: Claro,
0: o sea, lo que sea, es más, mira, si quieres espérame, revisar las cámaras, no sé.
1: No, y claro que eso ya se hizo. Permíteme un segundo. ¿Sí? No cuelgues, por favor, permíteme. Gerardo.
3: ¿Qué tal, brother? ¿Cómo andas?
1: Bien, oye, estoy platicando con Karen relacionado al tema que tenemos pendiente ahí en Dolores. Oye,
3: sí, claro.
1: Mira, le pedí que hiciéramos una llamada de tres porque yo le estoy diciendo que la responsabilidad y la confianza, pues es ella, ¿no?
3: Sí,
1: le estoy cuestionando lo que es lo de la maceta, el toldo y lo de los 15,000, pero con la mano en la cintura, pues dice que ella no. Entonces, ¿cómo arreglamos esta situación? Yo te lo dije, o sea, yo creo que tenemos que ir las cosas correctas y ante las autoridades.
3: Sí, totalmente de acuerdo. Mira, lo que pasa, brother, que el domingo se queda Karen y Alan, güey. Y entonces, Alan a mí me superjura, que fue Karen, güey.
0: ¿Qué? O sea, ¿qué me estás hablando?
1: Abusas de confianza, Karen. ¿Cómo no se vale.
3: A mí me dijo el Alan que tú habías ido.
1: Muy mustia y resultaste bien ladrona.
2: ¡Oh, Dios!
0: No manches, o sea, no puede ser.
3: ¿Qué está pasando, Karen? O sea, te contratamos.
0: O sea, tú le creíste a Alan lo que dice.
3: Es que mira, Karen, revisamos las cámaras, se ve un momento en el que tú y Alan platican y después Alan se acerca a donde están las pastillas y baja las pastillas y se apagan las cámaras. ¿Qué está pasando? Y ya se vuelven a prender cuando ya no hay nadie de ustedes dos en la florería.
2: ¡Oh, Dios!
0: ¿Alan hizo eso? ¿Alan se acercó a las cámaras y la apagó?
3: Exactamente, Alan se acercó a las cámaras y las apagó, así.
1: A ver, ¿qué respondes, mosquita muerta? ¿Qué respondes?
0: Sí, Alan fue el que las apagó.
3: Sí, claro.
1: Y entonces...
0: Hasta le pregunté, le dije, oye, esta luz, o sea, les conecté, porque yo siempre apago las luces de adentro. Desconecto, ajá. Pero yo nunca me acerco a apagar las luces de allá de la
1: presumiéndome
0: la
1: pastilla,
0: o sea,
1: mucha honestidad
0: no
1: y que vas al banco
0: no,
1: y que los
0: sea,
1: depósitos
0: yo no fui,
1: y...
0: yo no fui.
3: Entonces, ¿cómo le vamos a hacer, Karen? A ver, dime,
0: entonces
3: ¿cómo?
0: Ahí fue Alan, o sea, ¿por qué Alan me echa la culpa?
1: Si necesitas dinero nos hubieras dicho y vemos cómo te ayudamos.
0: No,
3: totalmente.
0: No necesito dinero.
1: Che, muerta de hambre, entonces, ¿por qué no robas a mi hermano?
0: Oye,
1: y a mí?
0: A ver,
1: ¡oh,
0: a ver, Dios! Tampoco se trata de que me ofendas. Ni siquiera tengo idea de lo que me estás
1: hablando.
0: Es
1: una realidad.

0: ¿Y la maceta y el toldo qué? ¿La maceta y el toldo? Tú misma me estás diciendo que un descuido, o sea, pidiendo disculpas.
1: Lo único de lo que yo me hago responsable es de lo que yo hice, que fue la maceta y el toldo.
0: Robar.
1: Jamás en mi vida.
0: Es de lo que tienes que ser responsable. Si realmente tienes educación y principios, acepta lo que hiciste.
1: Pues por eso te estoy diciendo, jamás hago eso, jamás lo haría, o sea, nunca.
0: Karen, y enfrente de mi hermano, a mí negarlo cuando están las cámaras y todo, no y puede ser.
1: Y no fui yo.
2: Karen, Alan me dijo que necesitabas que pagar unas cosas, unos libros de la universidad.
1: Claro que no. ¿Y Alan? Sí me dijo mi tía.
0: ¿Y tú tienes el cinismo de decirnos que no cuando te estamos encarando?
1: Mira, claro, pasó algo hace un tiempo y yo... No, o sea, para mí fue algo súper insignificante. Porque yo dije, o sea, Alan ya está grande. Eso fue hace, que 4 años. Dije, Alan ya creció. Está bien, me dice mi tía, ten cuidado con ese niño, no me gusta que se junte con Dalia. Mi tía es, o sea, su esposo y ella son amigos de los papás de Alan. Se van un día, mis tíos los invitan a Gilito, a la casa que tienen mis abuelos allá, de vacaciones. Se va Abel y los papás de Alan con mis tías.
2: Todo eso que tiene que ver con lo que pasó el domingo.
0: ¿No te das cuenta, brother? Esto. Inculpando y tratando de aventar culpa.
1: Déjame contarte esto.
0: Charratera.
1: Mi tía tenía un teléfono y se dieron cuenta que Alan se lo había robado. Su papá,
2: o sea, me estás diciendo que Alan se robó el dinero y el toldo y la maceta.
1: Sí,
0: no, y también se robó las pastillas y se robó todo.
2: ¿Se lo robó?
0: Sí, pues dice.
1: Sí.
2: Pues entonces, brother, ¿qué hacemos?
1: Yo no sé, Gerardo, ni siquiera sé de lo que me estás hablando. Mira, no tengo idea.
0: Mira, brother.
1: ¿Me dices de lo de la
0: mira, hagamos una cosa,
1: digo,
0: mira.
1: Sí, sabes
0: no,
1: que no se me olvidó.
0: No, no desgastemos, no desgastemos más nuestro tiempo. Aquí creo que, al menos a mí, no sé a ti, brother, me queda bastante claro. Karen nos está mintiendo. Ella sabe de la responsabilidad de la maceta y del toque.
1: Es que no entiendo por qué tú le crees a lo que dice con una música.
0: A ver, ya estuvo bueno, Karen. No quieras hacerte la mosquita muerta y estarnos miente y miente. No nos faltas al respeto con la confianza y aparte todo robarnos.
1: Ya no quiero hablar contigo. Es más, ¿sabes qué? Háblale a la policía, lo que tengas que hacer.
0: Tú no me vas a decir qué tengo que hacer.
1: Y haz lo que tengas que
0: hacer. Y nada más te voy a hacer. Mira, te voy a tapar la boca con una prueba que tengo, una solamente. Y espero me la... Si realmente eres honesta, espero me la contestes.
1: Dilo.
0: Dime cómo soy el Panda Show, que es una broma.
3: ¡A toda máquina!
0: ¡Karencita, estás en las bromas del Panda Show! ¡Hola,
1: Karen!
0: Soy el Pandita, ¿sabes quién soy, verdad?
1: No manches.
0: ¿Sabes quién soy? ¿Sabes quién soy o no sabes quién soy, Karen? ¡Karen!
1: Güey, estoy llorando de coraje.
0: Oye, pues contéstame, ¿cuál fue la parte del cuerpo que más te sudó? A ver, dime.
1: Ya estaba pensando en mi demanda, güey.
0: Ay, estás llorando. ¿Y por qué lloras? Pero bien que escuchas las bromas del Panda Show, bien que las escuchas. ¿Alguna vez pensaste que ibas a caer en las bromas del Panda o no, Karen?
1: Se me ha agarrado la voz del hermano de Gerardo.
0: Charratería de guata. Gerardo, dile, ¿por qué le hiciste la broma, carnal?
2: No, pues es una de las mejores elementos aquí. Fue idea de aquí, de todos los que trabajamos aquí. Como él.
1: Ay, claro que no, fue tu idea.
0: Lero, lero, aparte de ratera chillona. No es cierto, Karen, te mandamos un beso. Fue una bromita ahí de todos los cuates de la chamba. Y díganme, por favor, en Guanajuato, ¿cómo se oye el Panda Show?

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0: ¡Ay, Diosito! ¡Ganó México! Bienvenidos amigos sin derechos, estamos muy contentos, muy eufóricos, muy felices. Ganó la selección mexicana en este torneo tan importante, firma uno de los mejores arranques en la historia de los mundiales, si no es que el mejor de los arranques. Ay, estoy muriendo. La verdad, estamos recién terminó el partido y la verdad fue un partido complicado de inicio, ya lo iremos desmenuzando a lo largo de este programa, pero por supuesto tenemos mucha información para todos ustedes, así que no se despeguen, estamos en vivo, amigos sin derechos. Y vamos con el jefazo Jesse Cervantes, que estuvo allá en el Estadio Ciudad de México. Adelante, mi Jesse.
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3: Amigos sin derecho, les mando un gran abrazo, soy Jesse Cervantes y el día de hoy estoy en el Estadio Ciudad de México. Un entradón para ver a México en su tercer partido de lo que será la primera ronda de esta competición mundial. Un México que convocó a 80 mil fanáticos, muy poco checo, la verdad es que muy poca gente de Chequia, pero los aficionados vienen con un halo de esperanza y de seguridad de que vamos a poner las cosas claras y de que vamos a salir avantes el día de hoy. La verdad es que es impresionante la cantidad de gente, todos con buen humor, todos felices porque finalmente ya está calificada la selección mexicana. El martes estará acá en este mismo coloso de Santa Úrsula y yo les doy la más cordial bienvenida a este programa. Este programa que transmite a las 9 de la noche durante toda la Copa Mundial. Así que hay que estar pendientes. Paco Ánimas allá en el foro y yo con mi reporte desde el Estadio Ciudad de México. Bienvenidos sean. Esto es Amigos sin Derechos.
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0: Gracias al jefazo Jesse Cervantes, que allá nos traerá más adelante.

0: sus coches, está en el Ángel, está en la Minerva, está en en la Macroplaza, donde quiera que se encuentre, pues le mandamos muchos besos a la Coliflower, ¿no? Porque estamos de fiesta.
1: A toda la República Mexicana, a todas las plazas que nos escuchan, tanto en la Mejor FM como en XFM, como también en FM Globo, a toda la gente que está conectada también a través del canal de YouTube de MBC Noticias, el canal de XFM, el Facebook también, de todas las plataformas que tenemos en MBC Radio, y muy contentos porque...
0: Oye, muy felices, porque te
1: se
0: digo,
1: dio el triunfo.
0: Vénganse acá a celebrar con nosotros afuera de MBS, yo los invito.
1: Ya no vayan al Ángel, dijeron, están diciendo que por favor ya no vayan al Ángel, porque hay demasiada gente en el Ángel de la Independencia. Tendremos reporte desde allá, porque allá andan nuestros compañeros más adelante.

0: Francisco
1: Ánimas. El tremendo Fergay, que también anduvo en el Estadio Ciudad de los Deportes, de Ciudad de México, pero Ciudad de los Deportes, en el Estadio Ciudad de México, y se encontró a alguien muy famoso. ¡Adelante, mi Fer!
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3: Hola, hola, amigos sin derecho. Soy Fergay, su segundo conductor favorito. Bueno, su tercero, después de Jesse Cervantes y por supuesto de mi querida Rosa Concha. Acá andamos en el Estadio Ciudad de México, por eso no estoy ahí en el estudio con ustedes. Muy feliz, acabamos de llegar a este que es el mejor estadio de todo el planeta Tierra. Y los demás, háganle o quieran, absolutamente me vale. Me vale. Estamos muy felices aquí de presenciar este que sería el tercer partido de la selección en esta fase de grupos. México va por sus 9 puntos, sería histórico. La gente está llegando, estamos muy emocionados. El juego de México en contra de Chequia. Así que estamos listos para vivir una experiencia espectacular aquí en el Estadio de México. Y mira, y tengo aquí ni más ni menos que a Ramoncito Villa. Mira. Caíste como del cielo, hermano. ¿Cómo estás, mi
4: hermano? Bien, ya listos para que Chequia igual pruebe el chile nacional.
3: Sí, ¿verdad? Ya, así que se la va. Ahora sí que se la va a comer con...
4: Chequia lo sabe, le toca la de Sague.
3: Sí, sí. Oye, ¿cómo crees que quede? Digo, al final ya cuando salga este video, la gente ya va a saber el resultado, pero pues vamos a
4: ver. 3-0, 2 goles del Bienbote, Martínez.
3: El Bienbote, oye, ¿crees que lo
4: puso? Sí, lo trajeron solo para este partido, según el Vasco.
3: Claro, ¿no?
4: Chegó, ya ves que hace lo que quiera de repente también el país.
3: Un besote al miembrote,
4: donde Martínez, lo quiera, Martínez.
3: Y el mejor jugador de la Liga MX
4: del Mundial.
3: El mejor Memote, somos tuyos.
4: Somos tuyos.
3: Ahí está, amigos sin derecho, regresamos con ustedes acá con Ramón Villa, Chetipazo. Igual, hermano, ahí estamos. Regresamos con ustedes, Paco, un abrazo.
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1: Está Fergay, también le agradecemos a Ramón Villa que le atinó al resultado, este influencer que se encontró Fergay ahí en el Estadio Ciudad de México. Vámonos con Mont Gómez, que también anduvo en el color en distintas partes de la ciudad. Andaba en el Fan Fest. Adelante, mi Mont.
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7: Amigos sin derechos, a ver, México, al momento que estoy grabando este video, porque es previo a que arranque el duelo ante Chequia, lleva 2 victorias, ante Sudáfrica y ante Corea, pero la afición mexicana realmente está ilusionada con su selección.
8: ¡Dale, bomba! ¡Sí!

0: Chequia.
1: Híjole, está difícil, pero yo creo que se arma 2-0. Está difícil, pero yo confío meramente que si llegamos a la mera final. Confío.
0: ¿Campeones del mundo entonces?
1: Sí.
2: En arriesgar, la verdad.
3: Ya, que juego Ochoa.
0: Confiando en Ochoa.
3: Ochoa. Bien.
2: Paco Memo, François.
3: Ochoa, full.
0: ¿Hasta dónde llega México en esta fiesta del fútbol?
2: La Copa. ¿Y sí?
0: México campeón del mundo,
2: ¿por
0: entonces.
2: ¿Por qué no? ¿Por qué no?
4: Totalmente. Vamos a llegar a la final, perros.
0: Oigan, a ver, y también, ¿Memo Ochoa titular ante Chequia?
5: Obvio, sí.
1: Y la hormiga también.
6: Titular. 4-0 gana México.
0: ¿Goles de quién?
6: 2 de la hormiga.
5: Y 2 de Santi.
0: A ver, me encanta porque tú traes ya los gritos.
1: ¡Ay, Chino Huerta!
0: ¡Ay, Chino Huerta! Yo creí que era Memo Ochoa. A ver, amigo, ¿cuánto queda el día de hoy el partido?
6: 3-0, 2 de la hormiga y 1 del Memote.
7: Y la verdad, no es la novia de Merlín. Mucha gente piensa que me voy a colgar de su fama y no, Juanita ya estaba mucho antes que Merlín, pero le damos todo, pues a Merlín porque se lo merece.
0: Ay, pero también Juanita se llama. Juanita está hermosa, véanla, a ver, acérquense por favor. Vean qué preciosa está. Mírenla, ella de pocas palabras, pero véanla con su vestido, su moño, viene dándola toda. Aquí hay mascotas, hay de todo, aquí se disfruta, todos apoyando a México. Lo veían y lo escuchaban, los mexicanos confiando en que incluso podemos ser campeones del mundo. Recuerda, en todas partes, ponte Exa.
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4: Ahí está Mont Gómez, que por supuesto también nos ha ayudado con todas estas aventuras de color en las distintas partes.

0: Ya no se aguanta usted las ganas de decirle a toda la gente que le atinó a su predicción.
1: Oye, más pues adelante ahorita vamos a hablar, ¿no?, acerca de eso. Y bueno, pues a toda la bandera que nos está escuchando en los coches, de verdad, qué emoción ahorita estar festejando a todas Margaritas, estar festejando en toda la República Mexicana, porque aparte nos escuchamos en todos lados, Francisco.
0: Es correcto, aquí tengo saludos de la gente que está en Facebook de XFM, Eri Méndez, saludos.
1: Eso.
0: Sil Yepes, saludos. Verónica Escamilla, saludos. Desde la Gustavo Madero, muy felices.

0: al segundo lugar del grupo. Y bueno, le va a tocar un rival, digamos que más cómodo. Más adelante estaremos analizando este tema. Bosnia y Herzegovina le dijo adiós a Qatar. Qatar se despide de esta copa. Derrotó 3-1 Bosnia al equipo de Qatar. Marruecos también en un partido complicado. Y bien por los haitianos que pelearon hasta el final. Terminó 4-2 a favor del equipo de Marruecos. Regresó Neymar con Brasil en los últimos minutos de partido, en un triunfo contundente del equipo brasileño, 3-0 ante el equipo de Escocia. Escocia, que es un posible rival de México.
1: Los escoceses, andaba yo esperando que ganara Escocia. Dije, voy a ver faldas varoniles de esas que se suben, y quién sabe uno que se vaya a encontrar, ¿no? Los escoceses son muy machos, muy alfas, y traen sus falditas, que bueno, ¿para qué les cuento? Oye, Sudáfrica también jugó, ¿verdad, Francisco?
0: Es correcto, y esa yo creo que es la sorpresa del día, por encima del triunfo de México, que lo hace muy bien en cuestión de meter los goles el cuadro mexicano. Sudáfrica vence a Corea y se mete como segundo lugar del grupo. Los vence 1-0 allá en la Sultana del Norte, allá en Nuevo León. Allá estuvo nuestro compañero Antonio Nelly de MBS Monterrey, presente en la narración justo de este juego. Y Sudáfrica, pues, mete la rompequinielas en esta ocasión, gana 1-0 y se mete como segundo lugar del grupo de México, abajito de la selección mexicana, y manda a Corea al tercer sitio a esperar todavía posibilidades, combinaciones y demás.
1: Ahora, y bueno, pues, damas y caballeros, pues que se oiga el redoble del tambor para decir.

0: 2-0 ante Chequia. Sí, señor. Sí, señor. Y sí, sí. Y sí, sí. Vamos a hacer una pausa comercial en radio para todas las cadenas de MBS Radio. Corte en radio y seguimos aquí en Amigos Sin Derechos.
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1: Sobrevalorado. Vinicius
2: sin... sin derechos, ahora ya saben, quiere ser jugador más sobrevalorado, o por lo menos eso es lo que la afición cuenta. Yo soy Karen Casillas, transmitiendo totalmente en vivo desde Bellas Artes.
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4: 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Y así, oye, ya tráiganse Karen Casillas, tiene como 4 días en Bellas Artes, pobrecita. Ya está durmiendo por allá.
5: Ya hizo plantón y todo lo demás. Ya está.
4: Oye, vamos con David Faitelson, que también anduvo en el Estadio Ciudad de México. ¡Adelante, David!
5: ¡Te amo, David!
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7: Hola, Jesse, ¿cómo estás? Saludos para todos en Amigos sin Derechos. La realidad es que mucha gente se está apresurando a decir que es el mejor mundial de la historia. El promedio de goles es sensacional. Está por encima de 2.30 por cada partido. Han aparecido figuras, pues, de las cuales había mucha expectativa. Obviamente Lionel Messi, Cristiano Ronaldo, Mbappé, Vinicius también, que ha aparecido con Brasil. Pero yo creo que lo mejor está por venir. Y sí, por este, en este momento, la primera reacción que yo tendría sobre este mundial se refiere directamente a que hemos tenido un buen nivel futbolístico a pesar de la presencia de 48 selecciones, porque parecía que cuando aumentabas la cantidad, la calidad forzosamente tendría que disminuir. No ha sido así, lo ha hecho. La realidad es que por ahora parece que el movimiento que hizo la FIFA, que hizo Infantino, fue realmente un movimiento maestro y ha resultado en un campeonato mundial.
8: Bien, David.
7: En un campeonato mundial realmente muy atractivo, los estadios llenos. Promedios de 66 mil personas por escenario, los fastuosos estadios que tiene la NFL en Estados Unidos, que se han aprovechado para la Copa del Mundo, lo que ha entregado México en un valor de pasión que no pueden entregar ni Canadá ni Estados Unidos, y que lo ha hecho el equipo mexicano. Y es muy temprano para pensar que es el mejor mundial de la historia, pero las cosas en realidad han resultado mucho mejor de lo que esperábamos, con una selección de 48 naciones. Falta ahora la última fecha. Hemos comenzado con la última fecha de la ronda de grupos, y después vendrán ya partidos de eliminación directa, donde obviamente el nivel de emoción, de drama, promete crecer. Y por supuesto también tendremos que observar, porque van a existir grandes sorpresas. Yo creo que por ahora ninguno de los grandes favoritos se ha desvistado por completo. Algunos han tenido buenos, malos partidos, algunos arrancaron mejor que otros, pero ahí están España, Francia, Inglaterra, Portugal, Argentina. Son los grandes candidatos. Se une Países Bajos, que tiene un gran equipo y que ha mostrado un buen fútbol. Creo que lo mejor está por venir, y me parece que viviremos todavía un cierre de mes y una quincena de julio espectacular. Muchas gracias, saludos para ti, Jesse, y para Amigos sin Derecho.
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5: ¿Cómo dices?

0: que sí.
1: Venga, mi Rosy.
0: Oye, pues estoy muy contenta realmente como la vidente que soy. Le gané incluso a esta vidente brasileira que había dicho que se los iban a succionar los marcianos a los del partido este de Miami. Nada, hermana, no pasó absolutamente nada ahí en Miami. Sin embargo, aquí en México está ocurriendo algo bien importante, Francisco Ánimas.
1: Y como hay que reconocer que la señora le atinó, pues ¿por qué no vemos lo que sucedió ayer aquí en Amigos Sin Derechos?
0: Escuchémoslo con suma atención. Puta atención, dijo mi comadre.
1: Venga, ve.
0: Señores, cuando el báculo se rompe, tragedia.
1: ¡No! ¡No, no, no!
0: Pero para el equipo contrario, que no sea de México, que no sea nuestro equipo verde y blanco y rojo, señoras, señores, mañana gana México, ¿saben cuánto?
1: ¿Cuánto?
2: Sí.
0: Mira, uno, dos, tres, cuatro. No, ¿cuántos ojos tienes, Quinconito?
3: Cuatro.
0: Cuatro, porque trae sus lentes de fondo de botella. Cuatro goles a uno.
2: Cuatro goles a uno.
0: Rosy Vidente, amiga de la gente.
1: O sea, le atinó, pero al marcador no.
0: Bueno, no, pero...
1: ¿Por qué no le atinó al marcador?
0: Es que, ¿sabes qué? Me hace falta, ajustar el báculo. Ajustar el báculo más que nada porque el ajuste... ¡Justen! ¡Que se lo ajuste!
1: ¿Cómo se puede ajustar el báculo? Si
0: pues
1: no me
0: mire, a pura chupadita.
1: No, sí. No,
0: lo
1: pues paso sin ver.
0: El báculo, estoy hablando de este elemento que, bueno, pues ustedes no están viendo en redes, seguramente lo está viendo en este momento. Y sobre todo, lo más importante, Rosy Vidente, amiga de la gente, cada vez aciertando más. Y quiere volar.
1: Quiere volar, muchachos. Quiere volar la señora, quiere volar.
0: Venga, toda
1: quiere
0: la
1: volar.
0: Gana.
1: Adelante, adelante. La gente de radio, aquí estamos con el báculo. Estamos agarrando a Rosy Vidente que quiere volar. Quiere volar. Una, dos, eso. Otra vez, tres veces. Dos, tres, eso. Una vez más. Una, dos, tres.
0: No, estos no.
1: Pregunta a la gente en redes sociales que si trae cacahuates usted, señora.
0: No, fíjate que lo que pasa es que... No, es que traigo ahí una cangurera. Okay. Lo que pasa es que ahí pongo mis moneditas para cualquier cosa, ya sabe, ¿verdad?
1: Porque en la transmisión de redes sociales se le vieron unos cacahuates.
0: No, ¿verdad? No, se confunda. Le digo que es una bolsita donde traigo las monedas para que no me las... Pues es un lugar donde nadie mete mano realmente.
1: ¿Qué va a leer usted el día de hoy para adivinar un juego de mañana? Porque ya tengo aquí un juego de mañana.
0: A ver, ¿cuál quiere saber? Señoras, señores, porque este es el momento en el que Rosy Vidente, amiga de la gente, la máxima diva, la máxima pitoniza, la que sabe el futuro, presente, pasado, pretérito, copretérito y gerundio, les va a decir.
1: Yo creo que el más complicado de la jornada es el de Ecuador versus Alemania. Ecuador tiene que ganarle a Alemania si quiere seguir en esta copa. Entonces Alemania es favorito. A ver, usted, ¿qué está pasando? Le están dando un trance a la señora.
0: Evidencia extrema, señores, agarrada del báculo. No lo suelto por nada de este mundo. Aunque esté cochino, aunque está roto, aunque está viejo, yo no suelto mi báculo por nada. Ya estoy teniendo una evidencia, permítame tantito. ¿Quién me dijo que eran Alemania?
1: Alemania y Ecuador.
0: ¿Ecuador? ¿Quién creían que gane?
1: Pues el favorito es Alemania, señora.
0: Pues sí, sí gana Alemania. Señoras y señores, mañana gana Alemania en contra de Ecuador. Me encantaría decirles a mis comadres ecuatorianas que van a ganar, pero no, jochis.
1: Ni hablar.
0: No.
1: Ni dice hablar.
0: Que ¿cuánto ahora no?
1: ¿Cuánto? Pues denos un marcador. A ver, ven, otra vez, agarre.
0: Yo estoy pensando, tócame.
1: Cuidado, a ver.
0: Que se de este momento con el báculo en la mano, señor.
1: Cuidado, un trance. Cuidado.
0: Evidencia extrema, van a ser 2-0 el día de mañana en este gran partido de Alemania contra Ecuador, favoreciendo a Alemania. Y Rosy Vidente, amiga de la gente.
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0: Traigo jetones, vienen tomados.
1: Como que vienen tomados.
0: Vienen tomados, sí, siento yo, ¿verdad?
1: Pero oiga, señora, pues es momento, ¿no?
0: Claro que sí.

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0: Ramírez. Y tenemos a mi hombre, que seguramente nos está escuchando desde alguna parte de la Ciudad de México o del mundo.
1: Y es que está recién salido del Estadio Ciudad de México. Está con nosotros Jesse Cervantes, vía telefónica. Jefazo, ¿cómo estuvo el ambiente en el juego?
2: Mi querido Paco, Dama de México, qué gusto tener la oportunidad de platicar con ustedes. Justo estoy preparando un periférico porque esto es un hervidero, un estadio Azteca que presentó un lleno total, un lleno absoluto. Cantaron por ahí de 82,800 y tantas personas, pero fuera de eso, un Azteca lleno de México, lleno de espíritu, lleno de celebración. Y es que, mi querido Paco, Rosa Concha, los mexicanos nos falta mucho celebrar. Creo que hemos tenido épocas difíciles y hoy este que es un motivo de celebración, el tener una competición internacional en casa, una competición mundial en casa, el que la selección, mi querido Paco, Rosa Concha, esté pasando la siguiente ronda con 9 puntos y 0 goles. O sea, no, nadie le metió un gol a la selección. Y eso hace que, pues, ¿qué te digo? El grito de vámonos al Ángel, vámonos al Ángel, era multitudinario. Un festejo que además culmina con este homenaje que le hacen a Memo Ochoa. Si alguien dudaba que la gente lo quisiera o que tuviera pues pasta o todo el molde de ídolo, quedó muy claro. Un Azteca que lo pidió, y un estadio que lo cantó, no sé si en televisión se percibía, pero qué bárbaro. O sea, qué manera de estar con Paco Memo, de quererlo, y fue impresionante, de verdad. Pues nada, Quiñones, Fidalgo y Chávez, un Chiva y dos examericanistas, mi querido Paco.
1: Sí, definitivamente una actuación redonda, un primer tiempo que se le complicó al equipo de Javier Aguirre, después bien resuelto por el mismo Vasco, confiando en su once inicial. Después creo que hace buenos movimientos que terminan en este partido a favor de México, y que sí, en la transmisión se escuchaba el olé, olé, Memo, Memo, se escuchaba cómo la gente lo pedía. El Vasco creo que hace bien, creo que un hombre que ha entregado mucho por la selección es Guillermo Ochoa. No, nadie olvidará aquel partido ante Brasil en el 2014, nadie olvidará el penal ante Lewandowski en el 2022, las grandes actuaciones en el 2018, y creo que era una gran manera de cerrar esta carrera ya con un partido resuelto. Y cantaba Vale Doble, Jesse, porque te lo dije, al 80, Memo a la cancha, ¿te acuerdas?
0: Pero deja tú lo que te ha dicho, mi querido Jesse, lo que dije yo, máxima pitonita. Mi querido Jesse, porque me tienen mucha mirada, porque me tienen mucha envidia. Oye, pero ¿cómo le atiné, no?
2: No, qué bárbara. La verdad es que yo estoy verdaderamente impresionado con el carácter, con la manera que tiene de predecir los resultados, de oler los resultados. La extrañé, señora. Mi corazón late fuerte porque la extrañé de verdad.
1: Si le vieran los chinos que trae hoy al estilo Memo Ochoa, porque se hizo curly en el cabello, ¿eh?
0: Sí, me hice lo que viene siendo la base. Claro, mañana ya me vas a ver, Jessy, cómo me hice la base, y no precisamente en la cabeza. No, no es cierto. Oye, pero
2: como en el partido, un primer tiempo lleno de dudas, un primer tiempo que de verdad parecía que nos iba a traer un resultado sorpresa, pero también un equipo de Chequia ya en un segundo tiempo
1: desfondado, ¿no?
2: Les cayó la altura, desfondado, sin nada que ofrecer, mi querido.
1: Oye, Jessy, en algunas partes de la ciudad se cayó el cielo en lluvia, en el estadio no llovió, ¿verdad? Prácticamente.
2: Fíjate que chispeó, era una hora como brisita muy leve la que cayó en el estadio, pero ni siquiera fue lluvia como tal. Llovió cerveza, llovió tequila, llovió
1: alegría,
2: llovió refresco, qué bárbaro. O sea, es la segunda empapada completita de cerveza que me da. Espero que haya sido cerveza, Paquito, así lo...
1: Oye, Jessy,
2: lo espero de manera vehemente.
1: Ojalá.
2: Pero qué bonito que se festejen con cuidado. Muchos de los escuchas
1: se está cortando un poco la comunicación con mi querido Jesse. Vamos a ver si recuperamos en este instante la comunicación con él. Pero sí, una verdadera fiesta. Y que justo le iba a preguntar a Jesse, porque él estuvo presente en los 3 juegos de México de esta fase de grupo en el estadio. Entonces, creo yo que a diferencia de la inauguración que se criticó mucho en el ambiente, en cuanto esté Jessy con nosotros nos lo comentará, saber qué tanto cambió el ambiente a favor en este tercer juego de la selección en casa. Pues, señora, no es por escorrerla a usted, pero muchísimas gracias.
0: Vamos a tener unos invitados musicales más adelante.

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1: ¡Gracias!
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0: Ahí quedó Rosy Vidente, vamos a un corte en radio y regresamos en Amigos Sin Derechos.
3: Entra Mole, Doña María.

0: Claudio.
1: Venga, y lo
2: acá de este lado.
0: Pepe.
2: Álvaro.
0: Pepe, Álvaro.
3: Mike.
4: René.
0: René. Ay, muy bien, pues ahí. ¡Ellos son!
1: ¡Musiek!
0: Oigan, Musiek, esta banda que de verdad va a estar en el Lunario, lo estamos platicando en redes sociales, va a estar por cuarta ocasión en el Lunario.
5: Es correcto, la verdad, estamos muy emocionados de presentar este show Fuego en la Pista. Va a ser increíble, hasta ya estoy cansado antes de bailar. De verdad que hacemos que la gente se involucre con nosotros, la fiesta, desde inicio hasta que termina. Estamos muy emocionados y queremos comentárselos y presentárselos a ustedes.
1: Después, pues, oigan, ahorita los vamos a escuchar cantar, ahorita, porque hoy estamos de fiesta, muchachos, ¿verdad?
6: Claro,
1: usted se
6: llamaba,
1: ¿cómo me dijo que se llamaba?
2: César,
1: querido.
0: De tanto se te olvidó que, son 19 integrantes, ¿cuántos son?
5: 12.
1: Ah,
0: oh, no, hoy.
1: Bueno, 11 total... y medio, porque miren mi chiquitito, el que me gustó, el que me robó el corazón. Se hace chiquito, pero la verdad es que él es grande.
0: Estamos muy contentos de tenerlo y pues hay que escucharlos en vivo para que nos animemos a ir al Lunario, ¿no?
1: Órale, y para que nos animemos a seguir celebrando que ganó México, señoras y señores, y estamos en vivo.
0: Ellos son Musiek en vivo, venga.
1: ¿Quién derechos?

0: junio es ya mañana.
1: Mañana 25 de junio a las 8:30 de la noche.
0: 8:30 de la noche, últimos boletos o ya no quedan boletos, ¿o cómo está la onda?
2: Muy poquitos
1: boletos.
2: Muy
1: poquitos.
0: Oigan, y pues ya aprovechando, ¿quién es el más futbolero de la banda? ¿Quién?
3: Ahí nos vamos, nos damos un tirín.
0: Entonces a todos les podemos preguntar, señora. ¿Te parece? A ver, ¿quién creen que va a ser el campeón del mundo? ¿Quién va a ser el campeón del mundo? Empezamos por acá.
2: Los Rayados del Monterrey.
0: Ay, compa. A ver, de este lado, la belleza.
1: Yo quiero que sea México.
0: Venga, acá.
4: Igual quiero que sea México. Obvio.
0: ¿Por acá?
5: Realistas, Francia.
0: Francia, ¿y acá?
5: México.
0: Oye, ¿nunca te han dicho que te pareces Celso Piña?

0: este lado?
1: México, México.
2: ¿México acá?
0: México.
2: Ay, copión, ¿tú?
3: ¿Qué no vamos a soñar? México.
0: ¿Y si sí?
4: ¿Y si sí?
2: ¿Acá de este lado, amigo?
5: México.
2: Pregúnteles allá, pónganse a chambear, señora.
6: Dicen que a Checoslovaquia esto
2: no, no, no, no.
6: Estos vienen tomados, qué bárbaros, muchachos.
7: No, México, México.
6: México, México. Allá mi chiquito hermoso.
3: Argentina, Argentina.
6: Argentina.
2: Ándale. Argentina, Francia, no. México.
6: Se va.
2: Oye,
6: hacia de todo.
2: ¿Cómo
6: se
2: encuentran en redes sociales, Musiek, para toda la gente que nos está viendo en todo el país en este instante y los que nos están escuchando?
8: En todas las redes sociales estamos como Musiek, Gran Bam, Facebook, Instagram, nuestro canal de YouTube, los canales de música digital, las plataformas de música digital también estamos ahí, Instagram, TikTok, todas, ahí estamos.
2: Oigan, y platíquenos, porque además del tema del lunario, ¿qué más viene para este 2026? ¿Qué está preparando Musiek?
9: Vienen muchísimas sorpresas, venimos muy contentos para presentar Fuego en la Pista, que es nuestro nuevo show que está renovado con mucha energía, muchas luces. Vamos a estar por varias partes de la República, Guadalajara, Monterrey, por el sur, Tampico también, o sea, vamos de norte a sur y de todo un poquito. Entonces estén pendientes de las redes sociales porque les estaremos sorprendiendo.
6: ¿Dónde fue? Pues bueno, pues a seguir celebrando que ganó México y dice no. México.
10: ¡México! ¡México!

0: para toda la gente que también tiene un no tiene mucho tiempo que se unieron a una gran disquera que es Remix Music, platíquenos porque cómo se dio este enlace, cómo se dio la llegada con Remix.
1: Mira, tú que todavía tienes oxígeno.
0: Venga, dale.
2: No, pues padrísimo. Yo había escuchado por ahí que ya se estaba trabajando algo con Remix y ya por fin se hizo ahí la alianza y estamos súper contentos de trabajar con ellos.
3: Saludos, ¿no? A Remix.
4: Saludos a Remix y a la Turbo, que también ya firmó con Remix.
0: Sí,
4: imagínense,
0: no, es una gran familia.
4: Ay, Remix, ya también grábenme a mí. No, ustedes me están oyendo señora, en este momento en Monterrey.
0: A ver que le toque la guitarrita de aquel lado porque nos están preparando una sorpresa acá los chicos de Mosier.
4: Ay, a ver, tóquele la guitarra.
0: Oigan, a toda la gente que está en este momento conectada, el club de fans de Mosier también le estaba poniendo. ¿Dónde van a? ¡Cuidado! ¿Qué está pasando? A la gente de radio se le andaba cayendo la peluca rosacón. Se la atoró con la guitarra. Oigan, ¿en qué parte van a estar en Tampico? ¿Dónde se van a presentar por allá?
3: Ah, no, esa es una sorpresa.
2: En eso estamos.
4: Ay, andaba dejando pelona.
0: Es que es algarabía, es fiesta el día de hoy, señor.
4: Con razón, dije, ¿quién le jaló? ¿Quién le jaló el penal
0: sobre la señora? Oigan, ¿quién les parece el mejor jugador de este torneo que se está llevando a cabo?
3: Es polémico, ¿no?
0: ¿Pero
3: no,
0: ¿quién creen? Digan nombres.
1: Tiene que ser Messi,
0: por favor.
1: Yo digo que
0: Messi, por acá, ¿de este lado?
3: Yo creo que igual, por eso iba.
0: Ahí está, Messi.
3: Copiando.
0: Ya. ¿Tú quién crees?
5: Messi está bien.
0: Te digo el nombre. Los de acá atrás son más aburridos que bailar con una tía, señora.
4: Pero claro, vienen todos de fiesta y están preparando algo muy sensacional.
0: ¿Ya lo tienen?
4: Yo ya hasta me quedé pelona. Se me fue el...
0: Oigan, y con lo visto hoy, si me pueden contestar otra cosa. Es un sí o un no. A ver si les sale. Con lo visto hasta hoy, ¿creen que México avance después de los 16avos? O sea,
3: sí.
0: La ilusión está completamente a tope, señora, la verdad.
4: Exactamente. Y bueno, pues nos ven muy bien. ¿A qué vamos a continuar? Yo creo que ya están listos, ¿no? Para darnos la sorpresa.
0: No, dice el Inge Lalo, que te calmes. Son 80 mil instrumentos que tienen que volver a conectar porque usted en la bailada con Musiek fue y desconectó todo aquel lado. También. Mejor entrevísteme por acá al muchacho este.
4: Oye, mi amor, ¿y qué más? A ver, cuéntame
0: ¿Cuánto tiene con la banda?
4: Exacto, ¿cuánto tienes con la banda?
6: Aproximadamente como 4 años.
4: Órale, ¿de dónde eres originario, papacito?
6: De Tabasco.
4: Ay, te oyes muy así, ¿eh? ¿Es cierto que es un Edén?
6: Sí, claro.
4: Eso, mi amor, y que son bien calientes los de Tabasco.
0: No, señora.
4: Me han dicho, ¿eh?
0: Cálmese.
4: Ay, era, hasta se chivió, sí. Sintió miedo.
0: Sí, sintió un poquito de miedo. A ver, ¿de qué lado? ¿Que él es casado, soltero?
4: A ver, ¿soltero, divorciado? Casado, viudo, divorciado.
5: Casado.
4: Ah, muy bien, ¿de este lado, mi amor?
5: Casadito.
4: Casado,

0: a leer las piedras de tu traje.
1: A ver, venga.
0: Eres casada, ¿verdad? No. Bueno, pues ya te viene el santo matrimonio, hermosa. Ya te viene el santo matrimonio,
2: la buena.
0: No, hombre, pues buena estás tú, pues de la cabeza más que nada, mi amor. Estás muy cuerda. Yo veo que vas a tener un éxito muy importante en tu carrera. Como solista ya te vas a hacer de estos desgracias.
1: No, señora, cálmese.
0: Oye,
1: un grupo bien unido.
0: Te viene algo muy bonito, mi amor. Vas a ver, te viene algo precioso. Y bueno, pues a todo el grupo.
1: ¿Es un bebé acaso?
0: Ay, pues se me hace que sí que vas a quedar embarazada, mi amor.
1: No.
0: ¿Estás todavía en edad o no?
2: Todavía.
1: A toda la gente futbolera que sin duda está muy al pendiente de todo este programa, Amigos Sin Derecho, recordarle que estamos todos los días durante la justa, desde todos los estadios, muy contentos de tener, por supuesto, la presencia en esta ocasión de Musiek, una de las bandas que viene empujando muy fuerte, señora Rosa
0: Concha.
1: Sí,
0: definitivamente. ¿Qué onda? ¿Estamos listos o no estamos listos?
1: Pregúntele ya, porque usted hizo el despapalle. ¿Se puede o no se puede? ¿Qué dice la raza, ¿Le echamos? Sí, pues falta que llegue una guitarrita ahí nomás. Venga, échale. Ahí viene Musiek, venga.

0: tal, Monse? Oye, ¿de dónde nace toda la esencia de
1: Monse? Ay, el otro. Oye, ¿de dónde?
0: ¿A poco usted sabe?
1: No, pero ¿de dónde nace toda la esencia de no sé qué? ¿De dónde nace la esencia?
0: Ah, no, yo no sé usted.
1: De esencia de toda esta fiesta que la gente de Monse canta.
2: De entrada, de todo nuestro corazón y nuestra sinceridad y nuestro gusto por la música de los 70s, empezamos en Mérida, Yucatán.
1: Somos los que cantamos.
2: Así terminamos. No,
1: así terminamos. Y el otro, ¿en qué nace la esencia?
3: Que veas.
1: ¿En qué lugar?
2: Empezamos presentando este concepto en un festival, el Mérida Fest, en Mérida, Yucatán. Entonces, nos pidieron presentar algo, un concepto único. Entonces nosotros decidimos que fuera música de los 70s, porque ese nicho estaba siendo un poquito olvidado hasta cierto punto, ¿no? Entonces quisimos retomarlo, nos ha ido muy bien, nos presentamos en el Zócalo hace varios años, con gran éxito, y de ahí para el Real, o sea, estuvimos en el Lunario y estuvimos en varias, en varios venues muy importantes. Y pues muy contentos, muy eufóricos.
1: ¿Cómo no?
0: La verdad es que, de verdad, muchísimas gracias por habernos acompañado el día de hoy. Un día para todo el país de felicidad y estamos muy felices de haberlo tenido con nosotros, ¿no?
2: Muchas gracias a ti.
0: ¡Ya nos vamos!
1: ¡Ya nos vamos!
3: Nos esperamos en el Lunario.
0: En el Lunario mañana, ¿eh?
3: Mañana.
0: ¿Boletos ahí en Ticketmaster?
2: Así. Sí,
1: ok, pues perfecto. Cómprenlos y bueno, pues vámonos a festejar, damas y caballeros. Y dice,
0: ¡Nos vamos! ¡Nos echamos mañana!
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0: Claro que sí, 10 de la noche con 7 minutos y estamos iniciando esto que es J, Cuina y Rey. Aquí a través de la mejor 99.9. Yo soy su amiga Diva Daniela y el día de hoy me encuentro solita aquí en la cabina nada más. Y obviamente en controles, dijera mi comadre la Noelia, el chino capuchino. Yo quiero saber por qué dicen chino capuchino. O sea, ¿qué les traes? ¿Capuchinos o qué onda? Ni moreno estás tampoco. Entonces nomás porque te dicen nada, porque así. Ok. Oiga, toda la gente que nos está sintonizando en este momento, ¿qué tal la lluvia que se nos vino? El diluvio que teníamos el día de hoy. O sea, no manches, ¿eh? Tenía tiempo que no veía Puerto Vallarta con un diluvio fatal, ¿eh? Todo inundado, todas las calles por ningún lado. O sea, ya me sentía que llegaba aquí a la estación en lancha hace rato. Hace rato que llegaba en lancha. Muy feo estaba la lluvia. Con ganas de estar empiernada en mi casa, con un nombre que no tengo, pero pues no, sola. Sola con mi soledad, dijera Marisela, ¿verdad? Así que, oigan, los invitamos a que nos marquen el día de hoy, el 999-571-4328. Le repito nuevamente el número, 999-571-4328. O si quieren escucharle la voz melodiosa del chino, márquenle al 322-22-519-93. Díganos qué les pareció todo este escándalo de... Oigan, no México, o sea, no manchen, estamos felices, estamos contentos. Espero que toda la gente... Sí, o sea, sí, estamos enrachando, o sea, que toda la gente que ande por ahí en la tienda festejando no vaya a hacer ningún destrozo, por favor. Vayan a comportarse a la altura, como la gente que somos, los vallartenses de calidad, los vallartenses de primera que somos, porque... Yo sé que la euforia de que ganó el partido, o sea, está a todo lo que da. Ya me imagino ahorita el malecón. Mándenme mensaje, mándenme fotitos ahí de cómo está el malecón en este momento. Cómo están los festejos, dónde están festejando, qué están haciendo, si hay carnita asada, si van a hacer carnita asada. Todo lo que vayan a hacer, mándenos un mensajito con la fotografía. Y los que acertaron en las apuestas que hicieron en algunas cosas por ahí también. Felicidades a todos ustedes, la verdad estoy sorprendido del desempeño de esta selección mexicana. O sea, obviamente el otro equipo no tenía nada que ver, era nada que ver, o sea, pura basura. Contra Chequia, ajá, República Checa, ajá. O sea, nada que ver, o sea, tienen el mismo desempeño que tenemos los mexicanos de deporte, o sea, nada, estamos fatales, o sea, pero mira. Ganaron, ojalá que... Para empezar, México ya estaba apuntado para los 16, ¿no? De los octavos, ¿cómo se llaman? 16avos de final. Sí, ya había pasado obviamente. Entonces, sí, claro, que perdiéramos o ganáramos, ya había pasado México. Pero qué euforia se ha de estar viviendo en este momento al saber que sí ganaron 3-0, o sea, no manches, o sea... Vale, o sea, el partido estaba regalado porque obviamente la calidad de los deportistas, tanto de México como los de Checos, o sea, nada que ver. Yo no sé de fútbol, pero sí me encanta ver en malas piernas a los hombres ricos y suculentos. Oigan, déjeme decirle que me manden mensajitos de cómo está el festejo por allá del malecón. Si están haciendo algún festejo, mándenme alguna fotografía para que me dé envidia nada más, porque me encanta el chisme y ahora aquí estoy encerrada. Ahora que estoy encerrada no puedo ir a ver el alboroto que trae allá en el centro. Ya llegó mi comadre, la Dani Chulo. Ella llegó también, mira, con su camisa de México bien puesta, orgullosa de ser mexicana. O sea, no manches. Claro. Bienvenida.
1: Gracias, ¿cómo estás? ¿Dónde vienes? ¿Dónde andabas viendo el partido?
0: Mira, yo andaba trabajando y estoy enojada ahorita porque según yo... hay esta tarifa dinámica en la aplicación en la que trabajo. Ajá. ¿Pero qué crees?
1: No sé.
0: Pues como hace rato estaba una lluvia muy fuerte.
1: Ajá.
0: Y andaba un diluvio.
1: Por partes,
0: ¿eh? Sí, pero había un diluvio, entonces yo hice algunas cancelaciones en la aplicación.
1: Ajá.
0: Y ahorita tengo la cuenta suspendida.
1: Ándele, pues.
0: Tengo la cuenta suspendida, entonces ya ahorita como a las 11 me la van a leer, o sea, 11 o 12 me la van a quitar.
1: Ándele, pues.
0: No, ¿cuándo es? ¿Mañana? A las 12, y a las 12.
1: No recibí a los pobres.
0: Pero lo peor del caso es que te cuento que quedé bloqueada de todo, entonces ni retiré mis ganancias, ni retiré nada.
1: Ándele, mensa.
0: Ay, estoy que me doy de topes ahorita, pero ni modo, ahorita Llegué temprano aquí al programa porque mi público de J. Queen y Rey se merece lo mejor. Obviamente. Se merece nuestra puntualidad y aquí estamos presentes. Así es que, oigan, ¿qué les pareció todo esto del partido,
1: Sí, platíquenos cómo lo
0: viste. ¿Tú lo viste, Nami? ¿Qué onda?
1: Sí, pues andábamos ahí chambeando, obviamente.
0: Oye, yo vi que en el primer tiempo, o sea, en los primeros.
1: Estuvo flojón, obviamente.
0: Porque yo andaba en la aplicación y andaba viendo de repente, pero no vi que estuviera tan de mucho escándalo, sí.
1: Pero sí, no, estuvo flojón, pero siempre el equipo mexicano traía como el control del partido, por así decirlo, ¿no? Siempre estuvo a la delantera y y ya pues el equipo contrario, pues ya venía nada más ahí como tratando de sacar lo mejor de ellos, pero mira, no pudieron. Se vino el primer gol de México y con ellos, bueno, los primeros dos que fueron casi consecutivos.
0: Ay, sí. Pues mira, yo no sé nada de fútbol porque no os conozco, no se me hace como algo que no. A mí
1: ya nomás hay que esperar pues que se terminen que se terminen de jugar las demás selecciones para ver contra quién vamos, que vamos adelante a la delantera y se supone que así como vamos como líderes ahí de nuestro grupo. Nos pueda tocar contra, si mal no me acuerdo, era contra Marruecos, si mal no me acuerdo, ¿no?
0: Pues no recuerdo, pero parece que vamos ya a ir a música, ya el chino nos está presionando aquí, ya nos está, pues sí, claro. Aquí estoy viendo que nos puso que vamos a ir con grupo duelo, a ver algo que es nada más y nada menos de para que ya no duela.
1: Ay, Dios mío. Ok, para los dolidos.

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0: Ay, no nos oímos nada. Oigan, 10 de la noche con 19 minutos y estábamos acá en el chisme. Ay, pues es que estaba atacada porque ando muy enojada.
1: Pero no me vas a decir groserías en vivo. Bueno, ando muy calmado.
0: Andas muy
1: con mi enfermedad.
0: Andas cansada, ¿verdad? De seguro.
1: Mi gripe, resfriado, pues.
0: No, mami, ya estás viejita. Ya estás viejita, o sea, ya ni yo, fíjate, ¿eh? O sea, que estoy grande y mira. Oiga, la gente que nos está escuchando, los queremos invitar a que escuchen todos los días de lunes a viernes. A las 9 de la noche, de 9 a 10 de la noche, escuche nada más y nada menos que Amigos Sin Derechos, ¿eh? Un programa genial que está pasando aquí, nuestra queridísima estación y las estaciones hermanas también, pero escúchenlo, la verdad, muchas cápsulas deportivas, mucho chisme, mucho escándalo, mucho.
1: Mira, hablando de Amigos Sin Derechos, ya tengo aquí contra quién podríamos ir.
0: Ah, a ver, la gente, mándenos ustedes contra quién creen. A ver, hoy la gente como que no nos va a escuchar, pienso, porque andan alocados en el festejo del
1: de regresar a su casa también.
0: Pero si quien nos está escuchando,
1: Me da flojera. La vez pasada que vi los festejos en el malecón, ay no, gente esquiacerada.
0: Yo me quería atorar ahí en el malecón.
1: Para que veas.
0: Una hora.
1: Yo voy para allá y de repente vi unos estados y dije, qué bueno que no me metí por el centro.
0: Mándenos contra quién bajo creen que vaya a jugar México en estos
1: 16. Dice que ya estamos como líderes del grupo A. Y ya avanzamos a los 16avos de final. Pero debido a un nuevo formato que hay en la competencia, está algo complejo. No se sabe exactamente quién saldrá, porque hay varios posibles terceros lugares, ¿me explico?
0: Ajá.
1: Y muy posiblemente, según las probabilidades...
0: ¿Canadá?
1: No, el 53% de probabilidades dice que vamos contra Escocia.
0: Los escoceses también chulos.
1: Hay un 22%, y eso es si había visto. Eso es también si empatamos o perdíamos. Y vamos contra Uruguay o Cabo Verde.
0: También los uruguayos están guapos, ¿eh?
1: Fíjate. Y ya en menor proporción, Ecuador o Curazao.
0: Ay, no.
1: Pero lo más probable que veamos, bueno, quién sabe. Pero lo más probable
0: que conozco muy poca gente de Ecuador y no la veo tan guapa. O sea, esa parte, no como que uno de repente no les da el sol. Como de repente no
1: les da el sol. Estás bien tonta. Oye, y aprovechando de verdad todos los eventos también que hay, pues en Jalisco y todo esto del Fan Fest, etcétera. Invitarlos. El día de mañana está el grupo de Mago de Oz ahí en.
0: Ah.
1: Ahí en esa explanada de la playa.
0: ¿Eso que cantan?
1: Es un rock. Es todo, casi todos son rock, ¿eh?
0: Ay, no, que voy a
1: ver. ¿Qué dice el chino?
0: Que es un rock pagano. Yo, o sea. Uh-huh,
1: sí, exacto.
0: Ay,
1: es un grupo, como sí, tú. Muy viejo.
0: Sí. Se me hace conocida ese grupo.
1: Desde los noventas ya sonaba.
0: Ah, ya.
1: Obviamente, ya.
0: Sí.
1: Pero, o sea, es que hay que aprovechar esta calidad de artistas que nos han traído.
0: Hoy es en Guadalajara va a estar Alejandro Fernández y Julión mañana.
1: Son varios, pero entre ellos Julión también.
0: Y Alejandro.
1: Alfredo Olivas y sus hijos.
0: Y Alejandro
1: Alex
0: Fernández.
1: Fernández y Camila Fernández, es correcto, van a estar
0: ahí. Mañana hay mucho escándalo, o sea, ya me imagino la ciudad, ¿eh?
1: Igual que como se puso con Maná, yo creo que en la misma proporción.
0: Aquí estaba lloviendo
1: Sí, estaba lloviendo hace rato.
0: Estaba viendo que con la Julieta Venegas se puso muy bien, entonces me imagino que con este grupo también mañana también va a estar bien. Ya me acordé de cuál es.
1: Mejor con los Auténticos.
0: Ya me acordé de esa fiesta pagana.
1: Sí, se puso mejor con los Auténticos.
0: Va a haber mucho escándalo de...
1: Sí, mucha gente rockera por ahí.
0: Mucho producto nocivo para la salud ahí, sí. A escondidas ahí rumbo a la playa.
1: Así es. Oye, y también ya se viene por fin este fin de semana el tan esperado concierto por las Hochis de la Sheila.
0: Ay,
1: ya sábado.
0: A ver si no cancela.
1: Según ya es seguro y todo. Yo porque ya me escribí con la manager y demás.
0: O sea, ¿tienes contacto?
1: Sí, vamos a ver. Te digo ahora sí que si nos concede la tan anhelada entrevista.
0: Ay, quiero que vayas ahí con ella al camerino y que por favor me grabes un audio antes de que yo me muera.
1: Ajá.
0: Que diga, Un saludo para mi amiga Diva Daniela de parte de su queridísima amiga Sheila.
1: Pero le voy a decir a la Michelle,
0: ¿eh?
1: Que Michelle me grabe el audio.
0: Michelle no va a estar, mami.
1: ¿Ah, siempre no?
0: No, Michelle se va a estar en Ciudad de México.
1: Ah, pues es que ibas en el antiguo.
0: En el antiguo va a estar, pero ahorita va a estar en Ciudad de México. Ay, ya la balconía.
1: Ah, mira.
0: Va a estar en Ciudad de México porque como ya
1: ves que estaba anunciada.
0: Sí.
1: ¿O está?
0: Está anunciada todavía.
1: Ah,
0: pero ya ves que yo voy ahí. Es el sábado, ¿verdad?
1: Es el sábado.
0: Y Michelle va a estar en Ciudad de México.
1: Ah, entonces no la han quitado del.
0: O no sé si vaya a venir el sábado. Se vaya a venir el sábado porque está loca mi comadre también.
1: Pues,
0: yo digo que sí se va a venir.
1: No sé cuándo es el Pride allá.
0: El sábado.
1: Ah, mismo sábado.
0: Pero Michelle va a ver a su mamá, no va al Pride nunca.
1: Ah, ok.
0: Ella va a ver a su mamá, entonces me dijo que el viernes podemos, yo la voy a ver ahí en Ciudad de México el viernes, entonces a lo mejor se regresa el sábado temprano.
1: Okay, yo creo. ¿Quién sabe? Yo porque no la han quitado de la cartelera.
0: Ah, pues le dices que por favor que me mande un saludo. Okay. Te voy a decir por qué, porque
1: van a decir que son amigas. Ay,
0: no,
1: por favor,
0: no,
1: ni te topa.
0: No quiero eso, sino porque quiero, esa mujer la admiro. Admiro su calidad de voz, admiro la energía y la entrega que tiene en el escenario, lo admiro totalmente. Entonces,
1: su voz.
0: Mana. Entonces, hay una canción que yo, de hecho, cuando hago el show también, siempre digo que la canción de Por Cobardía, que es de Lila Denneken, o sea, la mejor intérprete que hay es ella. Es ella.
1: ¿Verdad que sí?
0: Sí, o sea,
1: Lila tiene una voz increíble,
0: pero
1: esa canción también, pues.
0: Ajá, pero
1: se
0: la
1: conocer con ella muy suya, pero Sheila vino a romper no sé, fronteras con esta canción porque se dio mucho más a conocer que con la misma Lila.
0: Sí, claro. Entonces esta canción cuando la canta Sheila, obviamente es muy histriónica, muy
1: tiene una potencia.
0: Y me encanta el temple que
1: porque
0: tiene.
1: Porque hay otras versiones, sí. Ya, o sea, Kika Edgar también la canta.
0: Ah,
1: y,
0: sí.
1: Y Kika tiene también, o sea, una forma de interpretar muy buena.
0: Sí, buena, pero creo que la mejor intérprete de esa canción es esta
1: Sheila.
0: Y no, y yo lo seguí. Entonces, como yo la admiro tanto,
1: voy a llorar, yo creo, ese día.
0: Hay una, es que yo tengo todos sus, o sea, todos sus discos de ella que me gusta. Hay una canción que se llama Si te vas. Hay una canción que me gusta que es muy. ¿No tienes
1: esa? Sí, de Mario Dom. Esa canción es de Mario Dom.
0: Ajá, pero me gusta también cómo la canta. Todas las
1: canciones. Sí, es como dance, ¿no?
0: Ajá, como sí. Me gusta mucho todas. Entonces,
1: sí, pues tiene como 4 discos en su haber con Sheila.
0: No le digas que no le vayas de que soy su amiga. Dile, para una gran admiradora.
1: Para un compañero.
0: Ándale. Así.
1: Mejor.
0: Así, por favor. Ese te voy a encargar. Mucho eso.
1: Ojalá.
0: Oye, tenemos un audio, mami. Chino, ¿nos puedes dar ¿Nos puedes dar este audio? A ver.
2: Guácala, Alejandro Fernández.
0: ¿Qué?
2: Guácala, Alejandro Fernández.
1: Lo tienes en rápido.
0: Ay, a ver, ¿cómo le quito? A ver, ¿cómo le quito aquí?
1: Pues.
0: Ay, ¿cómo le quito eso?
2: Guácala, Alejandro Fernández.
1: Ahí está, ya.
0: Allá.
2: Guácala, Alejandro Fernández. Así va a estar.
0: Guácala, Alejandro Fernández, dice. Ay, ¿cómo no? Es del charro de México también. ¿No?
1: Yo también no.
0: ¿No te gusta? ¿Por qué no les gusta? Ay, Alejandro Fernández. Si escuchara lo que está diciendo el chino. ¿Sí te está escuchando, Noda?
1: No, creo que no.
0: Si escuchara lo que está diciendo el chino, que Alejandro Fernández muy naco. O sea, no, ¿cómo no? Que sea gay. Que sea gay es otra cosa. Que sea. Pero que Alejandro Fernández sea gay es otra
1: tengo
0: cosa.
1: Comentarios encontrados de Alejandro Fernández.
0: Porque, a ver, ¿qué te parece Alejandro Fernández? O sea, ¿por qué tienes
1: que... Es que siento que se volvió más escándalo que música. ¿Me explico? Hace ya rato que, bueno, creo que desde el disco de Sin Fronteras que no saca como un éxito.
0: Pero.
1: Y ese disco ya tiene muchos años que lo sacó. ¿Me explico?
0: Pero sigue siendo un gran artista. Sigue siendo un gran artista.
1: No canta igual que antes.
0: Bueno, pues cuando te emborrachas.
1: Ahí
0: y
1: está
0: todo.
1: Luis Miguel. O sea, a mucha gente le gusta, a mí me súper nefasto.
0: ¿Luis Miguel?
1: Sí.
0: ¿Por qué?
1: Me cae gordo.
0: ¿Cómo te atreves?
1: No me gusta.
0: Está naca.
1: Me cae gordo, no me gusta porque es un prepotente, porque es un grosero con la prensa, hasta con sus fans. Me explico, o sea, si de ellos vive, por favor. La verdad.
0: ¿Qué dijo? Que no sabe qué le hizo Marcela. Ay, si tú me ahí, no, Dios, Sancho. Qué barbaridad, ¿eh?
1: Ay. Y muchos me odiarán cuando hablo así de Luis Miguel, pero me vale.
0: No.
1: Igual Alejandro.
0: Pero de Luis Miguel, Alejandro, Luis Miguel.
1: Ninguno.
0: No, ¿cómo no?
1: No, pues a mí no, pues yo no pagaría.
0: Ay, por no, ir a... ay, qué bárbara, mija, ¿eh? No, no,
1: y
0: no.
1: Y ahorita, o sea, vamos a escuchar a Alejandro, ¿verdad? No,
0: ponos una de Alejandro Fernández Chino para que la gente, para que... Ay, mira, tengo Chintrona. Más audio. Tengo más audio, ¿verdad? Porque
1: muy bien, despotriquen en contra de Potrillo.
0: A ver.
2: Nadie dijo que naco, pero no me gusta su canto ni su voz. A lo mejor del pedo, ¿eh? Pero no, todo bien.
1: Su canto no te retractes.
2: Y como dice...
0: Allá, no. El que dijo que era naco no eres tú, rey, sino el que dijo que era naco es el chino que dijo que era ese Alejandro Fernández era naco.
1: Pero dijo guácala, es lo mismo.
0: Ajá, guácala es como decir que hay nada que ver y en toda. Pero de Alejandro Fernández a Luis Miguel, pues obviamente Luis Miguel.
1: Digo, tiene muchas canciones que me gustan. Yo creo que más de las viejitas. No sé olvidar, ahora entiendo. No sé, o sea,
0: de
1: muchas,
0: Alejandro.
1: Muchas. Médica a perder, o sea,
0: la de no,
1: muchas
0: no.
1: Canciones muy buenas. Ese se quedó un clásico, obviamente.
0: Claro, es así.
1: Pero te digo, no sé, después se volvió mucho escándalo. Los
0: a mí me gusta una de caros. Me gusta una de él que la se llama Cascos Ligeros, porque es
1: también de las viejitas.
0: Ajá,
1: se le primero, ajá, de su, como de
0: su esta me siento reflejada yo, uh-huh. De muy casco ligero.
1: Nube viajera, que me encanta también. O sea, sí,
0: entonces,
1: hay canciones que me
0: porque
1: gustan.
0: Porque estás despotricando que
1: porque
0: no te
1: me
0: gusta.
1: Gordo.
0: Tenemos otro audio más. A ver, otro audio más.
3: De pronto, Flash. No, la chica del bikini
1: no,
3: azul.
1: No, cántalo del Potrillo.
0: Ay, no, sí, también.
1: El Sol de México no va a estar, el Potrillo, sí.
0: Oye, es el Sol de México, fíjate que me he preguntado, Ana, nunca lo vemos en diversas en ningún concierto más que los que hacen en el auditorio, ¿no? No hace más. Porque.
1: Sí, pues ahora acuérdate de esta gira que se hizo por varias partes de la República Mexicana. Pues que le fue bien. Es más, que hasta decían que tenía dobles, que ni era él en sus conciertos, que iban otros a.
0: No, no, no creo que él vaya a permitir semejante atrocidad.
1: Pues mira, hay muchas fotos y en muchas no se parece el mismo que estuvo en tal estado con otro que estuvo en otro estado, así que quién sabe. Y eso lo comprobé.
0: Tú lo dices porque te cae gordo.
1: No, es la verdad. Y hablar de cantar lo podemos comprobar porque por decir, mira, yo te puedo jurar. El día que estuvo Juan Gabriel aquí en Vallarta,
0: ajá.
1: Yo estuve ahí en el soundcheck desde temprano. Y trae a alguien traía a alguien en su coro que canta igualito que el señor Juan Gabriel. Él no estaba haciendo el soundcheck, era el corista, y hace cuenta que tú estabas escuchando a Juan Gabriel cantar.
0: El que canta como Juan Gabriel, te voy a decir, yo lo conozco, se llama Jaime Varela, es el corista. Y canta igualito.
1: Ajá, para que
0: igualito,
1: veas.
0: Jaime Varela.
1: Entonces, o sea, ajá. Ahorita se apoyan un montón en los coros y ellos ya casi ni cantan. Así,
0: de Marisela no estás hablando. De Marisela no estás. Oye, mami, vamos a ir a escuchar música. Mira, nada más para que vean, ay, para que vean esta canción.
1: ¿Cuál?
0: Dedicada para nuestros fans. Como quien pierde una estrella de Alejandro Fernández.
1: Las nuevas pusiste. Vámonos más, aquí nomás.

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0: Ay, ay, ay.
1: 10 de la noche con 40 minutos. Ya estamos de regreso con más de JQNR aquí a través de la mejor 99.9. Oye, Jochis.
0: Tenemos otro audio.
1: Viene. A ver, échate.
0: A ver. Pues está en.

0: ¿Y eso qué?
1: Bueno, pues grabó porque le gusta el potrillo.
2: En esa no, se las paso.
1: A ver.
2: Las de antaño, pero las que de ahorita, mejor chet. No, no, no.
1: ¡Hora! ¡Qué atacado!
0: O sea, ya ves, las de antes sí, ¿verdad? Pero que las de ahorita no le gustan, que las de ahorita es como la, lo que te sacan a ti de repente.
1: Es que bueno, muchos discos, muchos artistas, los discos de antes, los CDs, bueno, las lo que sacaban los artistas, los sacaban y tenían 2, 3, 4, 5. Había unos muy buenos que tenían 6, 7 canciones muy buenas de un disco de 11 canciones, ¿me explico?
0: Ay, sí.
1: Y ya después, la verdad, hacían cochinadas de discos y sacaban un disco de 11 canciones y nada más, a veces nada más una que era la carta de presentación era la buena, o 2, máximo 3. Y cuando tenían 3 ya era un discazo, o sea, ya era ganancia que tenían varias buenas. Así se hizo este señor. Sacó 2 mundos Evolución y Del Ranchero sacó un sencillo que fue el único que pegó. La de Bandida y y Estuve, nada más. Del disco
0: Ay, se me gusta la, otro porque Estuve, tarata.
1: Ajá. No lo ves, sí, o sea, 2, 3 canciones, me explico. Ya nada más sacaba discos y sacaba una rolita, canción, dos sí. rolitas, así que
0: pues también ya se murió su padre.
1: Y eso, ay, esa es la pena, tú, no quieras defenderlo. Oye, hey, quiero que me platiques. Porque por ahí vi algo de que acababa, hoy en la mañana, un periodista le preguntó a la señora Gloria Trevi que si iba a estar en el Pride de la Ciudad de México. Y dijo que sí, que ahí iba a estar.
0: Sí, claro, en Ciudad de México, en el Zócalo.
1: Ay, no manches.
0: El problema y el dilema aquí es que como está lo del FanFest, uh-huh. O sea, no, va a haber un, yo creo que va a haber un escándalo este sábado. Con tanto coche en Ciudad de México.
1: No, porque los partidos ya no son tan relevantes del domingo.
0: Pero
1: hasta
0: me
1: el
0: refiero,
1: martes
0: pero
1: es el
0: me
1: partido
0: re,
1: de
0: pero
1: la
0: me
1: selección.
0: Pero me refiero porque el Zócalo está cerrado como tal.
1: Ajá.
0: Y la marcha siempre termina en el Zócalo.
1: Ah, pero eso ya lo debieron de haber visto. Obviamente va a terminar en otro lado.
0: No sé este año dónde va a terminar.
1: Pues como no te has informado y ya te vas.
0: ¿Por qué no me voy a marchar?
1: No, pues es que eso uno prevé ahí todo este rollo.
0: No.
1: Y eso te, claro que sí.
0: Yo marcho y hasta donde pare.
1: ¿Qué tal que está cerrado también el Ángel? Porque ahí hay luego mucho revuelo por los festejos.
0: El Ángel, la marcha parte desde el Ángel.
1: Pues por eso.
0: Pues hasta el momento yo la información que tengo es que se va a partir desde el Ángel. Pero no he visto exacto. De vuelta voy a checar.
1: Ya, fíjate, eso te iba a preguntar. Para que nos informaras, porque para que la gente sepa
0: pues,
1: que mira, ahí tenemos otro audio. Para que la gente sepa que este fin de semana es el oficial Pride,
0: claro.
1: El original, el que se viene festejando no solo en México, ¿me explico?
0: Se viene festejando desde hace 47 años en la Ciudad de México. 47 marchas.
1: No, pues yo
0: van
1: ni nacía.
0: Que se festeja en Ciudad de México, entonces este año pretende ser diferente, porque como está el mundial, obviamente el Pride recorre todo lo que es Reforma, pasando por Alameda, pasando por el Eje Central, uh-huh. Y llegando hasta el Zócalo. Entonces este año pues está también el Zócalo está cerrado. A ver qué va a pasar, a ver, es la marcha del orgullo en el DF. Ay, no, es que si van a ir allá nos vamos a ver, ¿eh? Es que la marcha del orgullo.
1: Ni sabes.
0: A ver, LGBT de la Ciudad de México, aquí estaba a mí.
1: Como siempre nos has enterado.
0: No, es que yo nomás voy a marchar. A ver, dice que hay un tramo de silencio. No reina.

0: obviamente el primer contingente es de las personas así. Entonces, y van de ahí los activistas y las personas que están encargadas de ahí, de la marcha como tal. Y se había dicho, lo que yo sabía, que se iba a llegar hasta el Zócalo, porque el Zócalo es una plaza pública como tal.
1: Sí.
0: Entonces, que iba. Entonces, yo espero que no vaya a haber ningún escándalo, ¿verdad? Yo espero. Pero según se pretende ingresar hasta donde está el asta de la bandera, pero está cerrado. Entonces, aquí no sé qué vaya a pasar.
1: Que va a haber desfiguros.
0: O sea, no sé qué vaya a pasar. No
1: y
0: sé
1: al
0: qué
1: rato van a decir que todo contra los Jochis. Ay, no.
0: Pero, por ejemplo, desde lo que es el Ángel de la Independencia hasta llegar hasta la Alameda, hasta donde está Bellas Artes, hasta ahí nunca ha habido algún desmán, porque siempre la circulación fluye en esa parte ahí de ahí. Sí. Pero más no sé para llegar ya al Zócalo. O sea, ahí sí ya no sé si vayan a pasar nada más por lo que de Eje Central o no sé qué vaya hasta ahí. Yo nomás ya. Yo, mira, te voy a decir sincera. Yo en todas las marchas que he ido a la Ciudad de México nunca he llegado hasta el Zócalo. ¿Por qué? Porque es un mundo de gays. Es un mundo de gays, dijera la. Es J tras J tras J y tras J. ¿Eh? Ay, no, es que es un mundo de. Es un mundo de gente. Entonces, si entras al Zócalo, ya es difícil salirte de ahí. De todos los contingentes que están llegando, porque empieza la marcha como tal a las 12 del día, cita de las 10 de la mañana, a las 12 sale la gente, son las 6 de la tarde y apenas van pasando los camiones de los bares y de los antros que también participan. O sea, miles y miles de hotchis van para allá. Entonces, no manches, no manches. Tenemos otro audio chino. A ver, déjame ponerlo.
1: Ay, a ver, espérame.
0: A ver.
1: Dale.
0: A ver qué dice.
2: Nos van a demandar, van a ver, ¿eh? Van a andar hablando del potrillo.
0: No. Digo,
2: amigo, te amo.
0: Ay, que a mí o a Dani Chulo.
1: A mí, nadie me ama.
2: Nos van a demandar, van a ver, ¿eh? Van a andar hablando del potrillo. Digo, amigo, te amo.
0: Ay, qué lindo.
1: Ay, qué ridículo.
0: Ay, ya besito corazoncito.
1: No, acuérdate que nos cancelan cuando hablas de de Pepe Aguilar.
0: Y ahorita,
1: según, pues.
0: Ahorita tampoco podemos hablar mucho de las marcas de fútbol también.
1: No, tampoco.
0: Oigan, y
1: a medias.
0: ¿Y qué les parece ese escándalo del Pato Merlín?
1: No sé ni qué es eso.
0: ¿Cómo? Si es del quiso morder a la presidenta también del Pato Merlín. Pero el escándalo que aquí el escándalo que se ha hecho de este Pato Merlín.
1: Que yo solo sé que hubo un pato, pero no sé okay. Ese pato que hace.
0: Okay. El Pato Merlín es un pato que una familia que vende aguas en el ahí por la Alameda, andaba vendiendo aguas, entonces lo viralizaron al que el momento que el pato los andaba siguiendo con la camisa de la selección. ¿Qué pasa con todo este escándalo? La FIFA lo nombra embajador. Embajador oficial. Te he nombrado como tal. Y de ahí, ¿qué pasa? Entonces, registraron una persona que no es el dueño del pato, registró ante el INPI el nombre del Pato Merlín como tal, porque obviamente varias empresas están monetizando ya con la imagen de este pato. Y ahora el escándalo que hizo es que la presidenta lo invitó a la mañanera. En la mañanera la quiso picar, la quiso morder. Y ahora la presidenta está defendiendo el registro del pato. Y aquí suena absurdo porque hay gente que dice que cómo es posible que se haya recibido un pato y no haya recibido a las madres buscadoras. O sea, hay mucha incongruencia, ¿verdad? Entonces, es un escándalo en las redes sociales. Este pato ha causado mucho escándalo y seguirá causando, pero lo bonito de todo esto es de que la familia pues ya salió de la pobreza. Ya salió de la pobreza porque obviamente ya están recibiendo por ahí su dinerito por las regalías que todo esto les está generando. Oiga, nadie nos ha mandado ninguna foto del escándalo del malecón. Por favor.
1: Yo ya vi unos estados.
0: Por
1: y
0: favor.
1: Los orangutanes ya andan meneando los carros. Ay, cómo me caen gordos.
0: ¿Cómo meneando los carros?
1: Pues sí, los que van pasando y que los mueven de lado a lado.
0: Ay, nomás fregando gente, la suspensión del carro.
1: Gente naca. Me caen gordos.
0: Pues ay, eso no.

0: te están escuchando. Eso está en su ambiente y en su rola ya. Ay, no, Dios mío. Entonces, oigan, recordarles nuevamente, chicos, que por temporada mundialista, nuestro programa de J, oye, J, sí. Queen y Rey.
1: Ya casi se va a acabar.
0: Sí, por temporada mundialista, J, Queen y Rey estará transmitiéndose de lunes a miércoles, no, lunes y miércoles nada más, de 10 a 11 de la noche. Recuerden escuchar todos los días de la semana, de lunes a viernes, Amigos Sin Derechos. Yo quisiera uno de esos, ¿eh? Un amigo sin derecho. Fíjate que
1: nunca has tenido.
0: Te voy a platicar el día de hoy. Me estoy enamorando.
1: ¿De quién?
0: De un muchacho.
1: ¿Dónde lo conociste?
0: No tengo ahorita foto, pero
1: ¿dónde lo conociste?
0: Ay, es que ¿cómo te pudiera explicar? Lo conocí a través de una aplicación. No, escúchame. Pero el hombre me dijo que yo le gusto.
1: Y ya se la creíste y al rato te va a robar.
0: No, porque nunca he ido a mi casa. Yo he venido a su casa.
1: Pero vas a querer llevarlo.
0: No, tampoco. Vive muy bien el muchachito. Vive muy bien, entonces todo el escándalo. Entonces, me dijo que le gustaba, que yo le provocaba mucho placer porque le gustan las personas mayores. Así me dijo. O sea, es un niño de 23 años.
1: Ingeso.
0: Bonito. Chulo. Y obviamente que ya he tenido 2 que 3 encuentros con él amorosos. Y se ha dado la situación. Y el día de hoy, todavía hoy, me dijo que lejos del contacto sexual que hemos tenido, me dijo que le gustaría tener algo más todavía, más allá de o sea, ha de pensar que soy una viejita millonaria o qué. O que soy la de Gran Sugar, o sea.
1: Creo que aquí la ridícula amorosa va a ser otra. Y tú dices que yo ni en cuenta.
0: ¿De qué? Bueno, yo nomás les estoy platicando lo que me está sucediendo en este momento, ¿verdad? Que tú dices que nadie quiere a la pobre viejita esta, para que veas que sí, hay muchos hombres. Mira, también este hombre que está aquí, no te me vayas a poner celoso, bebé. También a ti te quiero. Yo tengo corazón hotel, corazón de hotel y cola de estacionamiento.
1: Ahora.
0: Que quien sea se puede estacionar. Oiga, ya nos vamos a ir. Les agradecemos mucho, la verdad, que nos hayan sintonizado esta noche. La verdad, estoy triste, melancólica, porque se me va el tiempo bien rápido. Se me va el tiempo bien rápido. Una hora no la saboreo. No, apenas estoy agarrando carreta.
1: Sí, ya sé. Me va a costar acostumbrarnos, pero bueno, son unas semanitas nada más. Ya quedan, ¿qué? 2 semanas.
0: No vayan a pensar.
1: Casi 3 semanas.
0: No, ¿eh? Vayan a pensar que nos quieren quitar. No, no. De hecho, quieren que estemos todos los días diariamente aquí. Ay, qué.
1: Así es que vean mi dedo.
0: Síganos en las redes sociales. Ahí me encuentran en Facebook como Daniel Estrada Jiménez. En Instagram estoy como Diva Daniela. Y en TikTok también como Diva Daniela.
1: Yo soy Daniel Bronzo, el Dani Chulo. Diva, mucho suerte ya en tu viaje con las coches. A ver si no te roban. Y pues nos trae todos. El lunes nos platicas todo el escándalo,
0: claro,
1: del Pride de Ciudad de México.
0: Claro.
1: A ver qué pasó, hasta dónde les toparon, si les inventaron las lacrimógeno, si perdiste el tacón, qué sé yo.
0: A ver si vengo viva, ¿eh?
1: Ay, Dios, cállate.
0: Oye, Chino, muchísimas gracias allá en cabina, Chino, que estuvo en control, la verdad, muchísimas gracias. Y a todos ustedes que nos escuchan también, invitaros a que sigan todos los programas en vivo de nuestra estación de La Mejor. Y recuerden que seguir la regaladora, porque tenemos muchos regalitos por ahí, andamos muy activos. Así es que nos vamos a escuchar algo de banda Los Recoditos y esto que se llama Colito.

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6: Hola, hola, ¿cómo están? Soy Claudia Mejía. En esta ocasión vamos a hablar de un tema que le compete a las mujeres. Bueno, en parte mujeres, en parte a tu pareja, en parte a todos, porque somos una red de apoyo aquí en esta vida. Debemos de tener siempre redes de apoyo y no estamos solitos. Entonces, pues vamos a empezar. En esta ocasión vamos a hablar de endometriosis. Es una palabra medio rara y tal vez nunca la hayas escuchado, o tal vez sí, pero si eres mujer, seguramente sí. Y para eso está conmigo la doctora Alejandra López Chávez. Ella es ginecóloga y obstetra. ¿Cómo estás?
7: Hola, muy bien, muchas gracias. ¿Y tú?
6: Muy bien, aquí emocionada porque es tu primera vez.
7: Sí, la primera vez.
6: Endometriosis. O sea, yo escucho endometriosis y endometrio. Bueno, ya nosotras sabemos que el endometrio, pues es esa capita que se suelta cuando estamos en nuestro periodo.
7: Exacto.
6: ¿No? Pero se escucha más peligroso y más feo que solamente.
7: Sí, suena intimidante la palabra.
6: Exacto,
7: ¿no?
6: Sí.
7: Pues justo lo que mencionabas, o sea, primero hay que entender que el endometrio es esta parte bien interna del útero que va a tener básicamente dos funciones. La función uno es que se va a hacer gruesita entre una regla y la otra, se va a hacer gruesa porque se prepara para recibir un embarazo. Si en esa mujer, en ese mes, no hubo un embarazo, al terminar ese periodo, va a caerse este endometrio en forma de menstruación, ¿no? O sea, el endometrio tiene que vivir justo en la cavidad endometrial y se va a descamar mes a mes en forma de regla. Sin embargo, la endometriosis quiere decir que hay tejido que no es endometrio como tal, es tejido similar, que eso es muy importante entender, que no es endometrio, que es tejido similar al endometrio y que va a estar fuera de esta cavidad, que puede abarcar cualquier parte del cuerpo humano, desde cerebro, desde ¿qué? Pulmones, desde el diafragma, pero principalmente va a estar en órganos pélvicos, que puede ser a lo mejor la vejiga, el uretero, el intestino, o literalmente los ovarios, las salpinges. Si bien esta es la localización más frecuente, no es la única. Entonces, realmente los síntomas van a ser múltiples, muy variados, en muchos matices, y cada paciente lo va a vivir de manera distinta. Entonces, si bien la endometriosis puede tener diferentes grados de afectación, siempre va a haber un dato que nos haga sospechar de ella.
6: Y si dices que es otro tipo de tejido que puede estar en cualquier otro órgano, si de por sí el dolor que una siente en su periodo, no me quiero imaginar el dolor que sería tener ese tejido en otro órgano. O sea, ¿esto sí es así?
7: Sí, literal. O sea, al final del día, el tejido endometrial sano que está dentro del útero va a tener receptores para ciertas hormonas, ¿no? Estas hormonas, de manera natural, las produce el ovario, pero también hay hormonas que producimos a través del tejido graso, a través de ciertos procesos químicos, pero en una paciente sana, estrictamente hablando, y te hago mucho hincapié en esta parte que tú me acabas de mencionar, el dolor que sentimos durante la regla, y ese es un punto pivote. La regla puede doler, claro que puede doler, pero hay un grado para diferenciar cuando es un dolor normal, entrecomillado, y un dolor que ya no se considera normal. Y esta palabra de es que para mí el dolor es normal, el normalizar el dolor, creo que es el gran error que podemos cometer desde a veces las propias pacientes que lo normalizan y también nosotros como médicos que no les damos el peso, ¿no? El justo peso a las cosas, ¿no? Entonces, tener dolor durante la regla puede ser normal siempre y cuando no afecte calidad de vida, que no sea un dolor incapacitante, que sea un dolor que te permita hacer tu vida prácticamente normal. Entonces, la endometriosis puede ser extremadamente aparatosa. Pacientes que durante la regla pueden tener sangrado a través del recto, a través de la orina, que pueden llegar a convulsionar, que pueden llegar a tener desmayos, que pueden tener focos de diarrea tremenda durante la menstruación. Y también importante no encasillarlo solo a la regla, ¿no? Porque a veces los médicos podemos caer a que solamente vas a tener dolor durante la menstruación. Y si no estás menstruando y te duele, entonces no es endometriosis. Y eso es un error, porque la endometriosis es una enfermedad crónica. Crónica quiere decir que dura mucho tiempo, que va a ser... se va a ir complicando, que va a ser una enfermedad que va a ser progresiva, y eso hace que cada vez las molestias vayan siendo más aparatosas. Desde primero ser un dolor entrecomillado, no tan complejo, que a lo mejor con analgésico se puede tratar, a terminar en situaciones que requieran cirugía por una obstrucción intestinal, porque la función del riñón ya no está del todo bien, y todo porque esta enfermedad es muy agresiva.
6: Nos decías que hay una estadística que nos puede sorprender. ¿Cuántas mujeres lo padecen?
7: La estadística a nivel México se estima que una de cada 10 mujeres va a tener algún grado de endometriosis. O sea, una de cada 10, es impresionante. Sin embargo, tardamos en hacer el diagnóstico en promedio de 7 a 10 años.
6: ¿Qué? ¿Por qué?
7: Es muchísimo, exacto. ¿Por qué? Porque los síntomas son sumamente diversos.
6: Wow.
7: El hecho de que el tejido puede estar a lo mejor en el intestino puede hacer que tú, al momento de la regla o fuera de la regla, puedas tener colitis, ¿no? Que tengas esta sensación de estar muy distendido después de comer ciertos alimentos, que tengas problemas al momento de evacuar, que tengas periodos de diarrea, porque el intestino se va a irritar por ese tejido y va a hacer que tengas evacuaciones sumamente líquidas, o que puedas intercalarlas con estreñimiento, porque a lo mejor está obstruida una parte del tubo digestivo, que no permite que pase la evacuación, y puedes alternar entre diarrea y evacuaciones pues duras con estreñimiento y decir es que es colitis. El tema emocional es algo fundamental. O sea, vivir con endometriosis lleva a las pacientes a tener periodos de ansiedad, periodos de depresión, periodos en los que no saben qué está pasando con su cuerpo, y también es fácil que las encasillemos a, bueno, es que tienes estrés por el trabajo, tienes presiones con la pareja, tienes presiones con los hijos, y más bien va de la mano con todo esto de la endometriosis.
6: ¿Por qué les pasa? O sea, pues, ¿cuáles son las causas?
7: Pues mira, la verdad es que desgraciadamente no tenemos los médicos una certeza de una causa única. O sea, hay muchas teorías de por qué sucede la endometriosis, teorías ya muy viejitas algunas de ellas, que tienen casi 100 años de que las empezaron a estudiar. Hay otra teoría que nos habla de que esto se forma desde que éramos embriones, desde que estábamos en la pancita de nuestra mamá. Nuestras células tienen esta capacidad cuando somos embriones de decidir, bueno, tú eres una célula del hígado, te vas para el hígado. Tú eres una célula del cerebro, te vas a cerebro. Tú eres de útero, te vas al útero. Hay teorías en las que estas células no llegaron a su destino final, se quedaron en el camino y por eso quedaron implantes en varias partes del cuerpo. Hay otra teoría que habla de que el cuerpo tiene esta capacidad de transformar un tipo de célula a otra. O sea, hay células que tienen que estar en la parte más superficial de los órganos, que se llaman peritoneo, y a lo mejor sufren este tipo de transformaciones a otro tipo de célula parecida al endometrio. Entonces, la verdad es que hay muchas teorías, también hay teorías genéticas en las que hay un patrón genético de que en tu familia probablemente, si tú tienes endometriosis, tías, primas, hermanas, tu mamá probablemente también tenga endometriosis. Y también cada vez nos acercamos más al tema de las enfermedades autoinmunes, porque hay una cierta relación en pacientes con lupus, en pacientes con artritis reumatoide, esas enfermedades que son también muy difíciles de diagnosticar y que también pueden tener una correlación con endometriosis.
6: Aquí en el ISSSTE sabemos que de primera instancia hay que ir a nuestra clínica.
7: Sí.
6: Ellos nos referirán al especialista. Aquí en el ISSSTE hay todo este grupo de apoyo, tanto emocional como médico.
7: Pues la verdad es que como tal un grupo de apoyo específico para endometriosis, en el tema emocional todavía no, en la parte de psicología todavía no lo hay. En la parte quirúrgica, pues el abordaje ideal es vía laparoscopía. No se sugiere tanto la cirugía abierta porque va a ser bastante más agresiva de por sí. Entonces, en el ISSSTE, en hospitales de tercer nivel, como el 20 de noviembre, como en el López Mateos, como en el 1 de octubre, que hay este abordaje de cirugía laparoscópica, es una buena herramienta. Y todavía más pensando en cirugía robótica. La cirugía robótica viene a ser un parteaguas en el manejo de enfermedades tan complejas como es la endometriosis. Entonces, en este momento, hasta donde tengo entendido, solamente en el 20 de noviembre hay Da Vinci, y eso nos va a dar una oportunidad a los médicos y evidentemente a las pacientes para que tengan manejos mucho más integrales.
6: Me dio mucho gusto que estés aquí.
7: Ay, a ti, muchísimas gracias por la invitación, estoy muy contenta, me encanta hablar de este tema porque siento que como médicos tenemos la responsabilidad con las pacientes de hablar de este tema que a veces está muy oculto.
6: Gracias. Yo soy Claudia Mejía. Nos vemos en un siguiente episodio. Hasta pronto.
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0: Ya llegamos más tranquilos a ese tercer partido. No importaba si nos ganaran, ya estábamos clasificados como primero de grupo. Pero ayer lo que se vio fue, la verdad es que espectacular. El gol, ese gol de Mateo Chávez, que abre el marcador, que seguramente su papá lo festejó de manera increíble. Su papá, el Tilón Chávez, que nunca le tocó participar en un torneo de estos.
1: Que estaba en el estadio,
0: y ver a su morro en el festejo, ver a, imagínate ver a tu morro, que él sí fue. Y aparte que le toca debutar y meter un gol en este, en esta justa.
2: Imagínate.
0: Y aparte en el estadio Azteca, ¿no? Es una emoción, quiero pensar,
2: insuperable.
0: Inimaginable, ¿no?
2: Sí, ha de estar chido. Y aparte, el vato está morro, ¿no?
0: Sí,
2: el Mateo futuro, está el morro. Chavo. Híjole, a mí me parece que estuvo bien chido, emocional. Al final, yo creo que ya los de Chequia, pues ya como que ya se cansaron. A mí se me afiguró que iban como cansándose, y cada vez pues le dieron más oportunidades, abrían más espacios, ¿no?
0: Es que el tema de la altura y el tema de ya ir perdiendo, también se complica, ¿no? Digo, los ánimos bajan. Te apuesto que si van ganando, importa un pepino la altura, ¿no? Pero el tema de la altura y aparte ir perdiendo, creo que fue un factor también importante para ellos, para prácticamente, aunque se fueron al ataque, pues ya no había mucho peligro. Ochoa termina entrando para ser este jugador histórico de la selección mexicana a nivel mundial, aparte, con 6 mundiales. Y prácticamente pues no sacó nada de la portería.
2: Uno que otro
0: se la pasaba despejando bien.
1: Pero la gente se entregó.
2: Estuvo bien chido.
1: Sí, estuvo perro.
2: Siempre hemos dicho cosas payasadas y todo eso, ¿no? De Memo Ochoa, pero personalmente sí me parece que es algo histórico lo que pasó, algo que el vato se merecía. ¿Qué? Porque decían en la transmisión, no sé por qué televisora lo vieron, pero en la transmisión en donde yo lo vi, decían, es que después de Brasil, le faltó representante.
0: ¿Sí?
2: Le faltó promotor, porque el promotor que lo aventó no le pudo conseguir un equipo bueno después de todo lo que hizo.
1: Sí, en Europa y así, pero pues
2: de baja tabla.
0: Se la pasó vagando en Europa, ¿no? Claro. Descendiendo, y cada domingo era, le metieron 4 a Memo Ochoa, le metieron 3, le metieron 5. La verdad es que es un buen portero, y la neta, fuera del equipo al que le vayas, este vato en selección siempre puso la cara, nos hizo vibrar con ese penal que le paró a Lewandowski, las atajadas en Brasil, ante Brasil.
2: Había hasta playeras de Memo.
0: Entonces no le podemos recriminar nada a este vato. Sí, se comió como 3,000 goles, pues qué importa, ¿no? El vato al fin de cuentas termina siendo una figura importante en selección. Ya lo que le pasó en cada club ya es diferente, pero en selección la verdad es que el vato siempre se puso la camisa. Tuvo cerres como cualquier portero, como cualquier top mundial, los tiene, pero el vato la pasó bien en la selección, y toda la gente, repito, al equipo al que le vayas, disfrutamos cada tajada en selección.
2: Sí, la verdad que muy bien, a mí me pareció que chido que haya entrado.
0: Sí. Oye,
2: mira, qué chido que hayan ido así en goles, aventajados,
0: sí,
2: y que haya podido entrar.
1: Sí, porque fuera de otra manera, oye, la gente hasta de ¿por qué lo metes? Te puedes molestar, ¿no? Acá fue todo un festín increíble.
2: Y hasta Tala salió abrazando, todo mundo, o sea, salió. O sea, era como si hubiera sido un partido homenaje. ¿Sí? ¿Te acuerdas de esos partidos en donde entra el que está homenajeado? Entró Jorge Campos y ya entran todos a festejarlo. Así fue. Y los árbitros les dieron tiempo para que hicieran eso, ¿no?
0: Lo que me gustó también de Javier Aguirre, que también ha sido muy criticado, pero en esta ocasión creo que lo hizo bastante bien. Digo, es fácil hablar como dicen, con el periódico del lunes en la mano, ¿no? Ya cuando ya pasaron las cosas es fácil hablar. Ajá. Pero este vato, por ejemplo, siguió jugando con Julián Quiñones, no metió a Memo Ochoa de inicio para el hombre, no, el vato se fue con la suya. El tal Arrangel titular, ha estado jugando bastante bien. Julián Quiñones en la delantera, nada de que descanso, que ha corrido, nada. Va de titular, papi, porque es un torneo que no se juega cada año, se juega cada 4, y hay que darle con todo, ¿no?
2: Puso, yo creo.
0: Hizo algunos movimientos.
2: Pero puso su base,
0: sí,
2: ¿no?
0: Sí.
2: Lo que le llaman una columna vertebral.
1: Sí, sí, sí.
2: Para ellos, los jugadores, y no, ya me van a empezar a decir cosas, ¿no? Pero el Tala en la portería, el Piojo y Quiñones es su columna vertebral.
0: Sí,
2: y así es como empezaron. Sí, sí. Son como ahorita, en este momento, los que él tiene como fijos, ¿no?
1: Sí, sí, sí.
2: Entonces, fueron con lo que jugó y la verdad lo hicieron muy bien. A mí también me pareció que el Piojo jugó diferente.
0: Sí.
2: Como que le dejaron otras funciones un poquito más libre y jugó diferente el vato. Me pareció que fue un buen partido.
0: Sí, al fin de cuentas sé que
3: jugó Velasco, pero jugó diferente.
0: No, pues ¿cuál partido viste?
2: No, pues ¿en cuáles estabas viendo? ¿Uno del Atlas o qué?
3: Jugó del asco.
0: No. Jugó diferente. Sí, jugó diferente, pero al fin de cuentas el resultado es el que termina marcando y un contundente 3-0. Digo, hay que festejarlo. Yo repito siempre, hay que tomarlo con mesura, pero ¿por qué no ilusionarnos y seguir avanzando a paso firme? La verdad es que ayer el Ángel de la Independencia se llenó, pero machín.
1: Todavía no terminaba el partido, ya estaba lleno.
0: O sea, ya estaba atascado, no sé la cantidad que haya estado en ese lugar, pero era impresionante. Acá, obviamente, acá en Guadalajara, en todo el país prácticamente fue una celebración total de esas que le faltaban al mexicano, que repito, no se ha ganado nada, no se ha avanzado más lejos, pero en este momento se renueva esa ilusión que a lo mejor se estaba perdiendo desde que Javier Aguirre tomó el mando de la selección. La neta es que ayer se vivió un momento.
3: Oye, eran la culada, la neta. Eran las 6:30 de la mañana. Y había gente en la Minerva todavía.
1: La gente neta, mis respetos, ¿eh? Por eso no somos
3: tirada,
1: campeones.
3: Toda sermeñada. Pero había banda ahí, sí, todavía en la, sí, Minerva.
1: Pues, si vas ahorita, debe haber dos vatos ahí tirados, no sé.
3: Sí, todo seguro.
1: No sabes si están esperando el concierto de Alejandro.
0: O son de los de ayer, ¿no?
1: O son de los de ayer.
2: No, la Minerva se viene echando tiros porque va al concierto de Alejandro.
1: No, era.
4: Oye, compadre,
2: les voy a platicar algo que me pasó. Hablé para acreditarnos. Oye, es que queremos acreditarnos de parte de la mejor FM, 5.5. Me dicen, es que ya tienen acreditado.
0: Vamos, ay.
2: Caray, ¿no?
0: Caray, ¿quién?
2: No. No, sí, a ver. Miroslava Girón.
1: ¿Qué?
2: Aquí está acreditada por la mejor MBS Radio,
0: Charolazo,
2: la mejor FM.
0: Miros
2: Girón. Y oye, no, pues es que queremos entonces acreditar a alguien más para ir a cubrir. No, es que ya nada más se puede.
1: O
2: los
1: sea, nos no. robó el espacio tanto a Rafa,
3: los que íbamos ahí.
2: Nos quemó el espacio la señorita Girón. La señorita Girón nos
3: quemó. No puede ser.
0: Yo llevo aquí 20 años trabajando y jamás he hecho eso.
2: Yo tampoco.
3: Es vergonzoso, de verdad.
1: Pero es que no se perdona.
3: Es un abuso de confianza.
4: Hay que cubrir.
1: No, pero avísanos.
4: Por mañana, ¿qué va a pasar?
2: Pues si hay que cubrir, también te vamos a mandar al Margarito Yáñez. También te vamos a mandar a Santa María. También te vamos a mandar a cubrir más lugares. Vámonos a Tonalá. Vamos a ver, Moy Bobadilla, va, ahí te vemos en Moy Bobadilla.
1: Santa Cecilia, vamos.
0: Oigan, rápidamente, siguiendo con la información, ayer también hubo más partidos, ayer repetimos, hay 6 por día. 3 grupos se definen en cada día, ayer se definieron 3, pero bueno, ayer Suiza y Canadienses se enfrentaron y Suiza vence 2-1 a la selección de Canadá. Otra, digo rápidamente el acomodo de los grupos, de esos 3 grupos. Pero bueno, Suiza le pega 2-1 a Canadá. Bosnia y Herzegovina le pega 3-1 a la selección de Qatar. Marruecos hace lo propio y vence 4-2 a la selección de Haití. Y la selección de Escocia cae derrotada. No sé si llegaron marcianos ahí, ovnis, platillos voladores, ¿no vieron?
2: Nada, no pasó nada, se equivocó mi compadre.
1: No, ¿yo qué? No, la morra que estaba llorando y haciendo un teatro ahí.
0: Es que la morra se quedó ser famosa con una, ¿cómo se dice?
1: Predicción.
0: Una predicción muy
1: arriesgada.
0: Le hubiera querido que dijera que, ¿sabes qué? Brasil golea a Escocia. Bueno.
1: O en medio partido un vato se va a meter,
0: sí,
1: y va a estar desnudo por la cancha. Algo así, algo que dices, bueno, como quiera.
0: Oye, Brasil le pega 3-0 a Escocia. Ojo, al momento, faltan un montón de combinaciones que seguramente se va a mover, pero al momento México sigue todavía enfrentando a Escocia en los 16avos. Se va a mover bastantes cosas en los grupos. En este momento México contra Escocia, pero seguramente ese no va a ser el partido final. Y bueno, Sudáfrica le pega 1-0 a Corea del Sur. Sudáfrica 1, Corea del Sur 0. Y el que ya estábamos platicando, que es el México que gana 3-0 ante la selección de Chequia. Rápidamente, ¿cómo quedan los grupos? México primer lugar. En el grupo A, México le sigue Sudáfrica, que yo pensaba que Corea del Sur iba a ser segundo lugar, pero no. México, Sudáfrica y Corea del Sur. Los chequios, pues ya con un punto quedan eliminados de la competencia. Grupo B, Suiza con 3 partidos jugados, 7 puntos. Abajo Canadá, que avanza a la siguiente ronda con 4 puntos. Bosnia y Herzegovina también tiene 4 puntos. Seguramente Bosnia con 4 puntos avanzaría como uno de los mejores terceros lugares. Acuérdense que clasifican 8 mejores terceros lugares de estos 12 grupos. Y en el lugar número C, la selección de Brasil con 7 puntos, abajo Marruecos también con 7, pero diferencia de goles, Brasil arriba en primer lugar, le sigue Marruecos y el que les comentaba, Escocia como tercer lugar, que en este grupo C es el que estaría enfrentando a México, Escocia, pero falta que se muevan un montón de cosas, así que al pendiente con estos resultados que se van a ir moviendo día tras día. Rápidamente, partidos para hoy, 2:00 p.m, 2 partidos, Curazao contra Costa de Marfil, Ecuador contra Alemania, este lo van a pasar por televisión abierta, Ecuador-Alemania, 2:00 p.m, también 5:00 p.m, Túnez contra Países Bajos en el grupo F, grupo F también, Japón contra Suecia en punto de las 5, y ya por la noche, grupo D, Turquía contra los Gabachos, Estados Unidos en punto de las 8:00 p.m, mismo horario, grupo D, Paraguay contra Australia, 8:00 p.m, así que con eso cerramos la actividad del grupo E al F, así, no, pero del E al D.
2: Oye, Nex, ajá. ¿Y tenemos por ahí alguna idea de quién le va a tocar a México?
0: Es que en este momento es Escocia.
2: Escocia.
0: Pero se va a ir moviendo demasiado los grupos, ¿no? En este momento, digo, Escocia podría quedar hasta fuera los 16avos. Depende de los movimientos de los demás equipos. Porque, repito, está, por ejemplo, Bosnia con 4 puntos. Digo, en ese grupo no le toca a México enfrentarlos, pero... se va a mover bastante. México va contra el mejor tercer lugar, ojo, del grupo C, E, F, H o I.
2: Ah, no, o sea, pues no, bueno.
1: Pues machín. Entonces, de movimientos.
2: Claro. ¿Hasta cuándo sabemos?
0: Digo, hasta el término de los últimos
2: fecha.
0: De todos los grupos.
2: Está clarísimo, hombre. Sí. ¿Qué fecha
1: es? Lo que sí es que juegan el martes, ¿eh?
0: Sí, el martes. Ajá. Es el partido de 16avos.
2: Ellos ya están recibiendo. O sea, entonces sabremos el lunes en la tarde o por ahí los martes en la mañana o a qué hora.
0: A ver, ahí te va, hay que ver el último partido de los grupos para ver cuándo va a ser el día final para conocer ahí te va. El sábado al término del Jordania contra Argentina, podríamos saber ya el resultado contra quién iríamos. Digo, hay un montón de matemáticas que se pueden sacar desde antes, ¿no? Acuérdense que la FIFA sacó un listado que son arriba de 450 combinaciones que se pueden dar para enfrentarse. Entonces, ustedes métanse ahí al calendario que tiene esta organización y ahí puede ver, usted saque la calculadora y puede ver las combinaciones que puede haber, ¿no? Por eso muchos dan, o no muchos, la misma organización da este partido contra Escocia, porque ese es el acomodo que está sacando las matemáticas de goles de recibidos y todo ese cotorreo. En este momento es contra Escocia. Bueno. Se va a mover bastante.
1: Ayer decían que hasta si ganaba Ecuador podía ser quien enfrente a México.
3: Ayer podía ser también, estaba escuchando Cabo Verde.
1: Sí.
0: En ese momento
3: neta, Cabo Verde
1: está jugando macizo.
2: Ojalá y no, compadre.
1: No.
2: Oye, dice que no inflemos a la selección, no la estamos inflando. Ah, no, lo único que estamos diciendo es que
0: hay que festejar.
2: Pues si hay manera de solución de festejar, y hasta emocionarnos, pues, ¿qué tiene?
0: Que emociones,
2: pues,
0: hombre, que no pasa nada.
1: Oye, es histórico, claro, que en los 3 partidos de primera fase se hayan ganado, si lleves 9 puntos, o sea, eso está para festejar.
2: Y es histórico.
1: Claro.
2: El bebecín, aquí nos está diciendo el Jerry de la lonchería Sandy.
3: Salud, que no trajo los lonches que quedó.
2: Oye, que debería de traer unos. Hoy que no trajimos de desayunar. Oye,
3: mi
2: Jerry.
3: Tú muy mal, Jerry.
2: Oye, que dice que también algo que nunca había pasado era que todos los jugadores seleccionados jugaran.
1: De hecho, el capitán es Tomás Acevedo.
2: Es el único. Estamos de acuerdo que es el tercer portero.
0: Sí, es muy complicado que el tercero juegue, digo.
2: Sí, pero nunca había. Y aparte, Acevedo sabe que va eso, pues, ¿no?
0: Sí.
2: Acevedo sabe que es el tercer portero y que va a estar súper complicado.
1: Trae la greña acá con champú del vino.
2: Se pone hasta chía. Se pone en el pelo, ahí tiene chanza, ¿no? Pero el vato sabe.
0: Sí.
2: Nunca se había dado que la selección jugaran todos los jugadores.
0: Y han jugado así, tal cual.
2: Sí,
0: todos.
2: Y la neta, chido que metió otro gol Quiñones.
0: Lleva doblete ya.
2: Lleva dos.
0: Sí.
2: Es una máquina. Chido que metió Fidalgo. Chido que metió Mateo.
3: Sí, fíjate, la neta, no está chido. A mí me tocó escuchar en el último juego de preparación de la selección a Martinoli tirándole lija
1: a Quiñones. Oye, ahora se declara.
3: Y estaba dando un partidazo y el vato, yo no sé qué partido estaba narrando. Y ahora quiero ver qué dice de Quiñones.
1: No, ya, de hecho, ya lo cambié. Y en las narraciones ya dice que es fanático ya de Quiñones.
2: No. Sí, la verdad, acepta, chido.
0: Es que te voy a decir una cosa, lo que yo veo de los narradores de fútbol, luego se van donde vaya la marea, para allá van. Ya después cuando lo ven jugando bien, como que vayan como recular lo que estaban diciendo de antes de ese jugador y como que le voltean la página. Y los televisores sí son más,
2: son
0: chupo patillas,
2: oh,
0: machín.
2: Sí, sí,
0: saliendo del partido y dice, ¿qué jugada? Tranquilo, canal, de un pase a un metro.
2: Sí, claro.
0: Relájate.
1: Ya si no lo daba bien, perdóname, ¿de qué estamos hablando?
0: Sí, bueno, y también, qué bueno que, digo, Fidalgo, que también ha sido muy criticado. Chido, pues, vato, que terminó metiendo un gol. Ajá.
2: Y aquí ya me están diciendo, hasta cuando metió gol, corrió con flojera. No, la neta, no. La hizo bien. Lo que sí, creo que mi Santi Jiménez le hizo falta.
0: El Santi le hace falta su gol, ¿eh?
2: Oye, quiso hacerla como la hizo Mateo y no le salió. Le hace falta su golecito, sí. al Santi Jiménez. Le dieron la oportunidad. Le dieron la oportunidad a Memote, que también.
0: Sí.
2: Pues creo que le faltó.
1: A Raúl sí lo descansaron, ¿no? O sea.
0: Él sí.
1: Sí, fue por donde. Sí. Guardarlo.
0: Él sí va a jugar.
2: Sí.
1: Ok.
2: No, pues pero es que Raúl es una máquina de goles.
0: No, bueno, está 17 de llegar a los de Messi.
2: ¿Cuántos mundiales tiene Quiñones, compadre, jugando México, con México?
1: Pues el primero. El primero. Dos goles.
2: ¿Y cuántos tiene este?
0: Este es el cuarto, si no me equivoco.
2: Y ya lleva más Quiñones que. Y no juega de delantero. Bueno, Quiñones es un poquito más atrás, ¿no? Sí, pero bueno. Ya también es un jugadorazo.
0: Hay que ilusionarnos. Usted no le dé vergüenza.
2: Sí, los dos son jugadorazos. Hay que darle. Ojalá, neta, espero con todo mi corazón que el de la lonchería Sandy nos traiga lonche.
1: Sí. Yo también. Digo, hay que seguir festejando México.
2: Hay que seguir festejando de esa manera.
3: Oye, neta, no hay que ilusionarse porque pues, los tres primeros partidos de mí han sido.
0: No hay que ver partidos, no lo veas.
3: Pero pues, ¿para qué te calientas?
0: No.
2: Compadre, pero jugó contra Sudáfrica. Y jugó contra Corea y Sudáfrica le estaba. ¿Cuánto le quedó Sudáfrica?
0: 1-0. No,
2: le ganó a Corea, compadre. Va, entonces. ¿Y Chequia y Corea cuántas quedan?
0: Chequia y. ¿Le ganó Corea a Chequia?
2: Le ganó Corea a Chequia.
0: Ajá.
2: ¿Y Sudáfrica a Chequia?
0: Empataron 1-1.
2: Entonces, no son cualquier equipo.
0: Digo, hay que.
1: Pero también no le ganó una Alemania a México,
2: pero nunca había ganado tanto.
1: Ah, no, está bien, está chido.
2: Y se me hace raro que ustedes, que son rojinegros, digan, no se va, hay que ilusionarse. Siempre hay que ilusionarse.
1: Nosotros vivimos ilusionados, papi.
2: Entonces, hay que ilusionarnos siempre.
1: Sabemos cómo se juega.
2: Así hay que ilusionarnos toda la vida.
0: Ese mundial del Chucky Lozano que le ganó a Alemania, nadie daba un peso por. Es que es Alemania. No, 4-5 nos vamos a comer. Ah, pero cuando ganamos, estamos festeje.
2: Sí, ¿por qué no fueron de los que dijeron? No, yo no voy a festejar porque yo dije que iba a perder y que no servía para nada.
0: Yo digo, es mi comentario, hay que ilusionarnos mesuradamente, tranquilos, vamos paso a pasito, porque igual a la siguiente nos echan también y ya vamos a estar criticando a la selección. No, es que siempre, a ver, hay que, usted festeje, vea el partido, emociónese.
3: Bueno, la predicción de John Middleton es hasta semifinales.
2: Ahí está. Todo mañana todo. España, Uruguay en el Akron, será el último partido que habrá en el Akron, lamentablemente. Dice aquí un
0: batazo para definir ahí el grupo.
2: A México le tocará contra Ecuador en 16avos. El lunes, les recuerdo, aquí no es de que vaya a haber aliens ni nada. Yo lo chequé matemáticamente. Este vato, terminación 99-49.
1: ¿Con quién dijo?
2: Dice contra Ecuador.
0: Puede ser. ¿Ah? Digo, si alguien me dice que es cosa, alguien me dice que pues alguien le va a atinar, ¿no?
2: Claro. Pero bueno.
0: Ahí está la información deportiva.
2: Miroslava Girón, cuéntanos, ¿qué va a pasar?
4: Oigan, pues.
2: Ahora que nos dejaste sin acreditación, ¿qué pasa?
1: No, de verdad.
4: Imagínense que van a una.
1: Qué asco.
2: No digas eso. No te creas. No le hagas caso.
4: Y hoy sí me peiné. Ah, no es cierto.
2: Las trae brillositas. Para que vean.
4: Imagínense que van a una tienda de esas rojas con amarillo a comprar algo y que los Tucanes de Tijuana te reciban.
2: Que
4: estén
2: perro.
4: Ahí cantando, dando un concierto.
1: Que te manden a la segunda caja, no importa, pero son los Tucanes.
4: Sí.
2: Claro, imagínate.
4: Pues esto ya es posible y se hizo viral el video. No dicen en qué parte pusieron esta nueva tienda, que se va a llamar así literal como la conocemos, Mass Session. Y pues es una nueva forma en que dice que van a estar llevando artistas para que estén dando conciertos mientras la gente va y consume y compra. Entonces, pues, los primeros que lo hicieron fueron los Tucanes de Tijuana y andan circulando.
2: Los primeros que hicieron fueron los de Tejuino en San Onofre.
1: ¿No? De llevar a artistas.
4: No, pero yo me refiero a esta tienda roja con amarillo.
2: ¿No te acuerdas que los del Tejuino llevaron artistas?
1: Me encantaba porque tenían sus reconocimientos, ¿no? Que eran.
2: Sí, pero ahí al tianguis llevaron a los terrícolas, llevaron a Costel y Lagrimita. Oye, estoy transmitiendo en vivo para que vean a la Miros cómo viene echando tiros.
1: No, ¿qué tal los ojos?
2: A ver, Miros.
1: Parpadea tantito.
2: Hombre, como que te hace el cambio de luces.
1: Trae
3: Trae su chaqueta de Doctor Gadget.
2: Mira, pero Doctor Gadget malo porque es la negra.
3: Sí, es la negra.
1: Es que se parecen en los parques de mira.
2: Sí, mira, a ver si trae la negra más larga. Ahí está. Mira, sí, ¿qué más?
4: Otro video que se hizo viral fue allá en un bar de Madrid. Imagínense a Cosi Jueguen con Jorge Medina y Carlos Rivera cantando esta canción de Alguien Me Espera en Madrid, literal. Entonces, pues toda la gente que estaba ahí en el bar y todos muy contentos tuvieron un mini concierto de estos tres, los cuales ya piden una colaboración y pues sí, estaría como chido, ¿no? O sea, son tres voces muy grandes que son fuertes y todo, y pues sí, se escuchaban muy bien. No sé si vieron el video.
2: Entonces, no lo vimos.
4: Estaba
2: chido.
4: Esos vocerrones, ajá, sí, ahí.
2: Mire, yo ahora en Madrid, el José, compadre, el Jorge, quien los viera.
4: Ir allá, entonces ya andan por allá y salieron acá a echar cotorreo con la gente.
2: Mira, ya tienen 92 conectados.
4: Hoy, ¿qué hacen tan temprano perdiendo tiempo?
1: No, bien, bien.
2: Mira la que parece bien, semáforo, así con tus ojos.
4: Ay, no. Y ya por último, otro video que se hizo muy viral, fue de una boda que ya estaban ahí como bailando el vals. Y de repente, pues parece que al esposo ya le anda dando acá un infarto o algo. Ajá. Y pues empiezan a entrar los doctores y todo. Y pues sí pensaban, pues que literal estaba pasando algo. Pero todo fue planeado por el novio para poner la canción de Daddy Yankee, Llamado de Emergencia. Entonces empezó a sonar y todo. Entraron los doctores, ajá. La novia pues se asustó, pero ya después vio que todo fue planeado, ¿no?
2: ¿Qué me parecería una bromita de esas?
1: No, no.
2: Una bromita de esas.
4: Plena boda.
2: Dicen aquí mira, ya tenemos 136 conectados, mira, ahorita ya. Dicen que el bebecín trae una cara de crudote.
1: No, fíjate que
2: así la ya tiene, la tiene.
4: Así la tiene. Ya, como chala. Miren, ahí
2: está, están ahí viendo, mira.
4: Se ve cómo se empieza como a desmayar el novio y luego ya entran. Ajá. Todos son sus amigos y van disfrazados.
2: Los que están disfrazados de enfermeros, ajá, sí, digamos.
4: Sí, son sus amigos y ya entran. Pues auxiliarlo, pero pues no, no tenía nada, ¿no? Nada más era para poner payasos. La canción y todo.
2: Qué ridículos. bien amargado el Alex, ¿verdad? Imagínate, dije, compadre, creativo. que te hicieran esa.
3: Y lo vi, está buenísimo el video.
4: A mí se me hizo muy creativo y se me hizo chido.
2: No, pero le sacas un susto a la novia.
4: Bueno, obviamente sí le sacó el susto, pero ya después. A mí se me hubiera hecho más chido. O sea, yo cuando empecé a escuchar que sonó la canción y que empezaron a entrar los doctores, dije, ay, ¿a poco va a aparecer Daddy ahí, no? O sea, hubiera estado como más
1: mínimo
4: perro,
1: un cabezón,
4: ¿no?
1: Ya ves que luego
2: de repente hubiera aparecido Daddy Yankee, no, hombre, ¿cómo pues no sí, iba a estar más perro? Vivo, pues claro que sí, pero con cielo.
4: Ya el susto hubiera como valido más la pena. No,
2: pues sí.
1: Es más, yo creo que hasta la novia se olvida del novio y se va con Daddy Yankee a bailar,
2: perrear. Claro. Ahí quédate, ni modo.
1: Ahí quédate, no de bromista. Vámonos.
2: Qué bueno que ya nos casamos, michas de todo.
4: Pues ahí está, eso es todo por hoy. ¿A dónde nos vamos, lo decís?
2: 1257 conectados.
1: Sí, y ahorita viene el declive.
2: Llegando a los 200, miro, se da una vuelta, porque miren cómo viene hoy echando tiros con unas medias de leopardo que no saben, de jaguar.
1: Oiga, váyase conectando, banda, porque
3: también medias yo creo. De leopardo.
4: No pierdan.
2: Sí. ¿Qué, compadre?
3: Unas medias de leoparda.
2: De leopardo. No, de jaguar. No, son de jaguar.
1: Aguanta, deja que se conecten. Órale. 200 y va a haber bult.
2: 200, pero y ya llevamos 160. Ay, ay,
1: vamos,
2: ay.
1: Oiga, vámonos. Y hablando de bodas, híjole, me quedó bastante bien, miros, porque les traigo otra. ¿Y qué formas? Si ahí fue la canción de Daddy Yankee, aquí sería que vengan los bomberos, que me estoy quemando. No sé si ustedes han visto estas imágenes. Resulta que una pareja se volvió viral a través de redes sociales luego de lograr protagonizar una cena. Estaban haciendo sus fotos, ya sabes, para la boda, todo chido. Eso, next. Y de repente a los morros se les ocurre, a la gente de transmisión les voy a poner el video para que lo puedan ver. Y de repente los carnalitos se prende fuego, caminaron como 10 metros, así que caminando hacia la cámara para poderse sacar la imagen de su vida. ¿Ustedes neta lo harían? Qué locura de repente ya hacer este tipo de cosas, porque los vatos les, o sea, literal, les prenden fuego. Les prenden fuego, lo que viene siendo la espalda. La novia y el novio empiezan a correr. Eso sí, estaba todo fríamente calculado. Ya estaban unos vatos ahí con extinguidor.
2: Pero ya lo puedes hacer con IA, eso. ¿Para qué la...?
1: Para que te arriesgas, imagínate. Claro. No llegas ahí, le prenden, encienden así como si fueran juegos pirotécnicos de la llevada a la vieja. Y empiezan a correr vatos. Imagínate el carnalito que está sacando la foto. Uy, no le puse rollo.
2: ¡Ay! ¡Ey! Ya dice usted, ¿no? Híjole, no trae cassette. Uy, ni modo.
1: No cargarla.
2: Imagínate que ese haya sido Rafa. Híjole, no me traje la memoria. No, caray.
1: Uy, no se escuchó. Oh, entrevista
2: a
1: Alejandro Fernández.
2: Sí, ni modo.
1: Pero bueno, pues ahí está, banda. Imagínese usted, de bodas a bodas, ya lo decía Miros, acá otra que se encienden. Bien machín y no como usted solo.
2: ¿Esa es la que traías tu compadre también?
1: No, boleta, no me digas eso. Está pisando.
2: Oigan, por favor, ya no se conecten, ya llegamos a los 200.
1: ¿Neta?
2: Ya estamos en 200, ya no se conecten, por favor.
3: No, solo paleta, más. Ahorita semáforo amarillo como en el FanFest.
2: Hasta aquí ya, semáforo amarillo, ya no se conecten a mi Facebook. Alex González, ya, por favor, hasta ahí. Ya somos 200, ya la miro, ahorita va a echar una vuelta. No, hombre, anda con Tokio. Y por eso, mientras, vamos a la rola y regresamos. Esto es La Parada.

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0: ver, díganme una cosa. Días antes del Mundial, mucha gente acusaba y decíamos, esto no...
1: No se siente.
0: No se siente como euforia.
2: Lo dijimos, yo lo dije.
0: Euforia del Mundial. Sí, y sí. De pronto, palo, papá.
1: Y creo que somos la sede más parisona, pues, o sea, porque Estados Unidos... Canadá,
0: no, en Estados Unidos...
2: frívolo todo, ¿no?
3: Sí, y aparte que dicen que de las tres ciudades... Que Guadalajara es la que está dando más machín de cotorreo y esas ondas, ¿no?
0: Sí te creo, sí te creo. Bueno, pues, vámonos a la información local, nacional, internacional. Abrazo para los que siguen festejando. Qué bueno, pues se vale. Qué padrísimo, estamos todos muy contentos. Y bueno, emocionados, sí, claro, por supuesto, porque mientras estemos ganando, pues qué chido, ¿no? Se vale soñar. Así que bueno, pero bueno, pues nos vamos a la información local, nacional, internacional. Y el día de hoy amanecemos con una noticia bien dura, bien difícil. Pues, con la novedad que tembló en Venezuela, caray.
1: Oh, sí.
0: Tembló en Venezuela, ¿y de qué manera? Una cosa muy trágica, gracias, mi querida Miros. Una manera muy, muy trágica. Hubo dos temblores. Uno fue de 7.1. Y después, al minuto. O sea, todavía estabas como agarrando apenas la onda.
1: ¿De qué había pasado?
0: Y al minuto otro de 7.5, más fuerte todavía. Los daños son terribles. Gente que me escucha, si creen en la oración, háganlo por Venezuela, porque de por sí todos sabíamos que Venezuela era traía un tema pues de pobreza, estaba difícil el tema allí en Venezuela. Para la comida, para muchas cosas. Hoy nuestros hermanitos en Venezuela amanecen con esta tristísima noticia. Hay una cantidad de edificios caídos, colapsados. Yo todavía digo, no soy un experto en desastres, ni mucho menos, pero no sé si Venezuela tenga la capacidad de administrar una desgracia de este tamaño. Están pidiendo ayuda, por supuesto. Y ya los diferentes gobiernos de diferentes países se pusieron en contacto. La presidenta Claudia Sheinbaum Pardo ayer puso un tuit donde dice nuestra solidaridad con el pueblo venezolano. La secretaria de Relaciones Exteriores ha entrado en contacto con el gobierno hermano y país y ha instruido a la preparación y ayuda necesaria. Por ahora nos han solicitado apoyo con personal especializado en rescate y sanidad. México es y será siempre solidario. Yo ayer veía algunas de las imágenes, que hay muchísimas por internet. Yo me acuerdo del temblor del 85 y vi que la gente luego se activó. O sea, la gente empezó a levantar escombros y empezaba a tratar de sacar entre los escombros gente. Yo ayer veía al pueblo de Venezuela paralizado. Había mucha gente, incluso policías, como todavía en shock con lo que pasó ahí en Venezuela. Le insisto, las imágenes son dantescas. Hay cantidades de videos donde se ve cómo se derrumban edificios, calles, plazas, de todo. De verdad es bien duro lo que le pasó a nuestros hermanos en Venezuela. Hay que pedir mucho por ellos. Y bueno, pues ojalá y todos los gobiernos pues se alisten a ayudar. El presidente Donald Trump también se pronunció. En fin, hay una gran cantidad de presidentes que se están pronunciando para ayudar precisamente.

0: precisamente a Venezuela. Nayib Bukele pone lo siguiente: en este momento hemos ofrecido ayuda al gobierno de Venezuela a través de nuestra cancillería. Enviaremos 300 rescatistas y paramédicos junto con 50 toneladas de equipo, medicamentos e insumos de primera necesidad que están listos a partir para partir hacia Caracas. Lula, el presidente Lula de Brasil también ya se pronunció, dice: tomé conocimiento con gran preocupación y consternación de los impactos causados por el terremoto que azotó Venezuela. Instruye a la Cancillería a que evalúe junto con la Embajada de Brasil en Caracas la situación del país y las medidas de la asistencia que Brasil pueda adoptar para apoyar a nuestros hermanos venezolanos. Así que bueno, hay una cantidad increíble de daños. Y bueno, ayer estaba leyendo, dentro de toda la información, que hay una especie de cálculo que se lleva a cabo. Este cálculo se basa en el número de edificios y estructuras colapsadas. O sea, es decir, el tiempo que se calcula, el tiempo que tembló, la intensidad, el número de estructuras que se van viendo que están colapsadas, etcétera, por el punto promedio de gente que vivía en estos, etcétera. Y bueno, el cálculo que daba esta situación aseguraba que las víctimas podrían estar de entre 10,000 a 100,000 personas. Wow. Y muchas de ellas pues prácticamente fallecidas. Ya empiezan a salir los primeros videos de gente rescatada. El caso, estaba viendo ahorita el video de tres jóvenes, tres niños prácticamente, que fueron rescatados con vida. Y bueno, la gente de entre las estructuras, pues la gente pues conmocionada por la situación. De verdad, muy muy duro. Una de las ciudades más importantes de Venezuela quedó destruida, de verdad. De verdad, las imágenes, no sé si ya las vieron.
1: Sí, o sea,
0: pero son dantescas.
1: Un video.
0: Son dantescas.
1: No sé si lo quieres ver aquí, compadre. Sí. De verdad, se ve impresionante. Se los voy a explicar. Es un vato que está en un edificio.
0: Sí, lo vi, el vato que bajó todo el edificio.
1: Y va corriendo el edificio se ve pues normal, ¿verdad? Sí,
2: en la parte superior.
1: En cuanto va corriendo.
0: Arriba.
1: Sí, empieza a verse cómo se va partiendo el edificio. Y empiezan a, pues obviamente él va corriendo por las escaleras, empieza a caer pedazos y pedazos de escombro por todos lados. Vean, y cada que baja, está peor. Y empieza, y obviamente está temblando, yo creo que en ese momento. Vean, cada vez está las paredes más desgajadas, las paredes caídas, así toda la estructura deshecha. Llega el momento en donde ya no puede pasar.
2: Sí, bien siendo el piso.
1: Ajá. Yo creo que estaba como que en el piso 8.
2: Sí, porque si baja machín de
1: escaleras. Baja mucho y lo baja muy rápido. Sí. Con ese miedo, yo creo que.
0: Y cada vez
1: está peor.
0: Una cantidad de escombro que no se puede ni caminar.
1: Y las paredes de las escaleras, compadre, ya deshechas, más derrumbadas, dañadas. Sí. Ya cuando llega al último piso, o el piso de hasta abajo, o la planta baja, digamos. Ya el vato no puede pasar.
0: Sí.
1: Ya está, o sea, ya no se puede, tiene que salir por otro lado, porque colapsado, de verdad.
0: Colapsado.
1: Sí, todo colapsado, horrible, tiene que salir. Imagínate cómo está.
0: También hay otro video de un vato que va sobre la avenida, una de las avenidas principales, ahí en Venezuela, y de verdad parece salido de una película de terror.
2: Sí, sí, sí.
0: El vato va y se van viendo la cantidad de edificios caídos, casas colapsadas completamente. Es muy impresionante.
1: Sí, estuvo muy
0: fuerte. Algunos edificios que todavía estaban en pie, pero prácticamente ya torcidos o a punto de caerse. No, de verdad.
1: Eso ya no
0: va a ser. Los azotó durísimo la desgracia en Venezuela.
3: Parece zona de guerra, ¿verdad?
0: Sí.
3: Tal cual, así.
0: No, hay una cantidad de videos, sí, créanmelo, de verdad impresionantes en esta situación. Acá la cosa preocupante que estaba leyendo es que ayer, o sea, en estas últimas 24 horas, tembló no solo en Venezuela, Tembló en 10 países. Tembló en 10 países y decenas de islas. O sea, hay una alerta global.
1: ¿A qué hora fue el...?
0: En este momento, a las 6 de la tarde.
1: ¿Y a qué hora era el partido de Brasil?
0: Estaba justo en el partido de Brasil.
1: ¿No será que por ahí iba la predicción, compadre?
0: Puede ser, digo, no sé.
3: Fue a las 4 el de Brasil.
1: De 4 a 6, el partido de Brasil. ¿No será que por ahí venía la predicción que habían dicho?
0: Mira, el evento más crítico del día fue, por supuesto, el de Venezuela. Dos sismos, uno de 7.1, uno de 7.5, y bueno, pues estuvo durísimo. Pero también tembló en Japón con magnitud de 6.9. En Estados Unidos, magnitud de 5.6 al norte de California.
1: 5.6, sube a 6.
0: Tomó esta cadena sísmica y bueno, aplicaron este temblor. Hubo un sistema de alerta que envió alarma a más de 650,000 celulares y dejó a miles de usuarios sin luz. De forma temporal, esto en Estados Unidos. En Filipinas también tembló 5.1. Prácticamente hace cuenta que hay una zona que le llaman el cinturón de fuego, que incluye varios países, entre ellos está Filipinas. En Filipinas tembló 5.1. Y bueno, pues la verdad es que Grecia, Perú, Chile, Indonesia y hasta Argentina tuvieron, ya Argentina con un sismo mucho menor, pero de 3.0. O sea que tembló ayer durísimo, ¿eh?
1: Wow.
0: En todo el mundo. Mucha oración. Y bueno, nuestro abrazo a toda la comunidad venezolana aquí en México. Nosotros conocemos, ¿no?
2: Sí, a Geito Nava.
0: Ajá, ella es venezolana. Sí. Le mandamos un abrazo. Esperemos que su familia esté muy bien. Sí. Al rato igual hay que hablarle. Echale para ver,
2: a ver cómo está.
0: A ver qué nos reporta de esto, pero sí. Híjole, pues muy, muy difícil el asunto y la situación ocurrida en Venezuela. Insisto, las imágenes son dantescas, son impresionantes. Y bueno, pues así las cosas. Bueno, le voy a platicar también otra nota que traigo. Después de platicarle esto, caray. Ayer muchas cadenas noticiosas cubrieron un video que se volvió viral de un vato que está amenazando a su expareja, va a su domicilio y la está amenazando de que le va a ir muy mal si no le abre la puerta. Yo si hubiera sido la señora o la señorita o la mujer con la que estaba charlando, tiene allá a una niña a un lado de ella, que parece que es su hija, y la niña, digo, yo percibo la voz de la niña asustadísima porque están amenazando a su mamá. Yo lo primero hubiera metido a la niña, carajo.
1: Claro.
0: ¿Cómo expones a tu hija de esta manera? El terror de un niño a esa edad. Se oye la niña que está mega asustada. El vato amenazando y le dice, no importa que me grabes. ¿Cuántas mujeres se mueren al año con eso? Sí, muy mal. Ojalá de verdad las autoridades se tomen en serio su papel, metan este cabrón al bote y lo entamben y reciba su castigo. Ya basta, carajo. De estar viendo estas idioteces y estas pendejadas de gente abusiva que no tiene madre para abusar de esta manera de las mujeres.
1: De la gente en general, compadre.
0: No, caray, o sea, de verdad el vato con una frescura que lo dice y amenazando, y la niña está casi orinándose, claro, caray, del miedo. Y de verdad, ahí está esta.
1: Y aparte, compadre, amenazar a alguien es un delito.
0: Sí.
1: Y es una amenaza, eso es una amenaza de muerte. Y es un delito.
0: La mujer que dio a conocer este video se llama Cintia Lizeth Molina.
1: ¿Y en dónde es?
0: Y esta mujer, dice que desde el 2023 ha estado levantando denuncias y no le hacen caso.
1: Con estas pruebas.
0: O sea, claro que ya. Como siempre, hasta que no las matan o les terminan haciendo algo, entonces las malditas autoridades se terminan algo, poniendo las pilas, ¿no?
1: ¿Pero en dónde es? ¿En qué parte?
0: Aquí en México, según
3: creo que
0: yo...
3: Tijuana,
0: es correcto. Sí. Es en Tijuana, entonces, bueno, de verdad, tristísimo. Ojalá, y si no las estatales, pues las federales se pongan las pilas y agarren este idiota y lo entamben y reciba un castigo mayor, caray. De verdad, hay una cantidad de cadenas noticiosas que ayer retuitearon y bueno, postearon este video, que es escalofriante ver la frescura con la que el vato se toma las cosas para amenazar así a esta dama y a la niña que estaba ahí también, o sea.
1: ¿Y la señora está soltera? O sea, bueno, ¿vive sola? Así,
0: pues yo creo que vive sola. El vato lo que le estaba queriendo obligar era que abriera la puerta y si no le iba a golpear y iba a ver, entonces iba a ver las cosas de otra manera y bueno, en fin, de verdad, terrible. No pongo el audio del video porque hay, por respeto, pero de verdad está bien rudo. Y a mí la parte que me pegó mucho es escuchar a la niña asustada. No se vale. No,
1: y seguramente la mamá estaba asustada.
0: Sí, claro,
1: pues, ¿no?
0: Por supuesto.
1: Pero, y entonces, ¿cuándo, compadre? ¿Cuándo nos van a cuidar? ¿Cuándo van a proteger a estas personas así? A esta chava, esta niña.
0: Oye, ¿y quiénes son los encargados de levantar estas denuncias y de recibir las denuncias? ¿Y qué hacen con ellas?
1: Claro.
0: ¿En qué momento actúan, caray? ¿No?
1: Sí, no, está de miedo, de miedo.
0: De miedo. Textual de miedo, pero bueno, pues ahí está este video que ayer, insisto, se volvió viral por esta situación.
1: Oiga, compadre, nos mandan desde Chicago, compadre, Simón, un video que ayer a las 6 de la tarde también.
0: Simón.
1: Cuando seguramente estaba pasando, no sé cómo estaba la diferencia de horas, ¿verdad? Pero
0: sí.
1: 6 de la tarde, compadre, en Chicago. Estaban, creo que es una hora después. Uh-huh. Aquí va a haber sido a las 5.
0: A las 5.
1: Un tornado súper cerca de Chicago. Y aquí nos manda lo que pasaba.
4: Las alertas. 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
0: Todo esto porque México iba a romper este récord.
1: No, compadre. No. O sea, está bien raro. Imagínate una morra y dice, algo va a pasar allá. Y
0: justo pasa.
1: Realmente pasa en esa hora en el Brasil. No sé, a lo mejor estamos queriendo ligar las cosas.
2: Relacionarlas, ¿no? Pero no.
1: Pero qué curioso que dice, algo va a pasar en el partido. No vayan y ¡pum! Se desborona a todos lados, ¿no? Pero bueno.
0: En otra nota. Esta del Fan Fest, yo creo que está padre que haya celebración y todo, pero ayer creo que hubo mucha gente lesionada, por lo menos eso reporta Jalisco Rojo. Se reportaron varias personas lesionadas en el centro histórico de Guadalajara, principalmente porque arrojaron objetos cuando las celebraciones, la gente arroja objetos, es una cosa bárbara, caray. Y bueno, mucha gente salió golpeada en la cabeza, sí, ensangrentada, conmocionada inclusive, algunos. Y bueno, pues, esto por las celebraciones. Tengamos mucho cuidado con esto. No dejemos que las cosas lleguen a mayores. Digo, qué padre que tengamos que celebrar. Yo creo que hay sed de nuestro país porque pasen este tipo de cosas padres, buenas, ¿no? Que gane nuestra selección, pues qué padre, etcétera. Pero no dejemos que las cosas lleguen a esto, caray. Tengamos esa capacidad de administrar, nuestras emociones y no dejemos llegar. Ayer, insisto, hubo muchos heridos, según reporta Jalisco Rojo, ahí en el Fan Fest, porque la gente arrojaba cosas y pues golpeaba a otras personas. Entonces, pues tengamos mucho cuidado. Y si vamos a este tipo de celebraciones, también tengamos cuidado, ¿no?
1: Claro.
0: Para evitar ser una de las víctimas con algún daño, etcétera. Y hablando de celebraciones desmesuradas, ayer también ocurrió una verdadera desgracia lo que ocurrió en Los Cabos.
1: Oh, sí, lo que estaban diciendo.
0: En Cabo San Lucas.
1: Oh. ¿Lo viste?
0: Sí. Estos vatos, haz de cuenta que estaban celebrando.
1: Quien no lo ha visto, lo compartí en mi Facebook, ahí está.
0: Órale. Estos vatos estaban celebrando y este rollo que han agarrado últimamente de batir vehículos,
1: sacudir los autos,
0: sacudir sí, los carros, etcétera. Quisieron hacérselo a un vato que traía un vehículo negro. El vato pues no le gustó como la idea. ¿A quién le va a gustar que le dañen su carro, no? Porque en estas batidas les arrancan las manijas de las puertas, les dañan los faros, etcétera. Y este vato aceleró su vehículo y atropelló por lo menos a 20 personas. Dos de estas personas que atropelló están en código rojo. Es decir, es en terapia muy intensiva. Mal. Muy mal. Están muy mal. Hay gente que presenta fracturas, golpes, y también hay personas con crisis nerviosa y desmayadas. Una disculpa, perdón. Esta persona arranca, atropella, repito, por lo menos a 20 personas y termina estrellándose contra un poste. Y después lo bajan las personas que estaban ahí en la celebración, lo bajan, lo golpean y lo dejan inconsciente al vato también. Entonces, híjole, es lo que le digo, o sea, no dejemos que nuestras celebraciones digan estas tarugadas, ¿no?
1: Compadre, y recuerden, esta frase se dijo hace muchísimo tiempo y yo creo que hasta ahorita está bien. El respeto al derecho ajeno es la paz.
2: Sí.
0: No te metas en los autos, no te
1: claro, claro.
0: Grita,
1: respeta,
0: baila,
1: haz lo que respeta, quieras, brinca, grita, quieras. Brinca, quítate la camisa y muévela arriba de tu cabeza.
0: Sí.
1: Pero no te metas con las cosas de los demás.
2: Claro. Hay otro video aquí en Guadalajara, no sé si lo vieron, que a un vato lo avientan a lo que es como un bote de basura de Guadalajara Limpia, dice. Y el vato lo empiezan a dar vueltas. O sea, y terminan tirándolo. ¿Qué necesidad de llegar a ese tipo de celebraciones?
0: No, terrible.
2: No están chidas.
0: Terrible. Bueno, ya no entro en detalles de otras cosas que vi.
1: Sí.
0: Ayer en las celebraciones, que ahorita ya comentaré ahorita fuera del aire con ustedes, una que me pareció desquiciada. De verdad desquiciada. Pero bueno, pues de todo hay en la viña del Señor. Insisto, tengamos mesura y administremos nuestras emociones. Hasta aquí la información.
1: ¿O un para la banda? ¿Para la banda?
0: No.
1: Ojalá,
0: ¿verdad? Pero
1: ojalá no haya sido eso.
0: ¿Sí? Está como mi cablecito que ya no.
1: Okay. Ya te lo reparé, compadre. Y luego me dije, ven, y reparo las cosas y luego viene el Inge. Y luego viene el Inge y le dicen,
0: te lo estamos viendo, Inge, ya te fregó las cosas.
1: Mira, ya te lo reparé, ¿viste?
0: Bueno.
1: Ahí les va.
0: Pero si andas bautizando Inges.
1: Eso sí no. Yo no fui. No me echen la culpa a mí, no. Tú fuiste, compadre, no te quieras lavar las manos en mí. Como diario. Fíjate. Les voy a decir un dato curiosísimo.
0: Venga.
1: El día de hoy. Ahorita en el calendario ni saben. Ahí les va. Felicidades, señoras y señores, a todos los que cumplan años. Hoy, jueves 25 de junio. Día de San... ¿Quién se imaginan que es?
2: ¿Quién?
1: No tienen ni idea. ¿Quién? San Guillermo. Ochoa.
0: Todo
1: le cuadró a este idiota. Todo, neta.
0: Idiota.
1: Bueno, a este vato, pues, ¿no?
0: Y luego dice que no.
1: Bueno, eso sí lo dije. Pero yo me le dije al Inge, yo no le dije nada. A mí, yo no me llevo con el Inge. Jueves 25, día de San Guillermo. Y le vamos a dedicar. No vamos a decir otro nombre más que Guillermo Ochoa. Guillermo Francisco Ochoa. Aparte que tengan Guillermo Francisco en cañón. Pero bueno, Paco Memo, le mandamos un saludote. 176 días transcurridos. Solamente faltan 189 por transcurrir. 182 para Navidad. El año senos.
0: Senos.
1: Senos.
0: Senos.
1: ¡Ah! ¡Cadebo! Ay, qué buena frase.
2: No,
1: oye, ni me está sirviendo el café, López.
0: ¿La agarra?
1: Vas
0: a llorar.
1: Bueno, muchas felicidades a todos los que cumplen años. El día de hoy día de San México, líderes, ganamos los 3 partidos, no nos metieron un solo gol, a pesar de que estaba para comer en la portería. No nos metieron un solo gol.
0: Oye, están bien tronados los checos.
1: No, ¿y saben por qué se llama Chequia?
2: Ajá, ¿por qué?
1: Porque antes se llamaba Checoslovaquia.
2: Ah, ok.
1: Y luego República Checa. Y ellos pidieron que les dijeran Chequia. Como México, realmente no se llama México el país. Se llama Estados Unidos Mexicanos, ¿estamos de acuerdo? Y ellos dijeron, México. Y así es como le llaman. Oficialmente es República Checa, pero ellos prefieren que les digan Chequia. Dato que no sabían.
0: Vámonos.
1: Ya hoy saben, pero bueno. Y la frase caliente, la frase es.
0: Y es.
1: Los libros rompen la cadena de los tiempos. Y son la prueba de que los seres humanos realmente pueden hacer magia.
0: Wow.
1: Los libros rompen las cadenas de los tiempos. Y son la prueba de que los seres humanos realmente pueden hacer magia.
2: No, saca
1: se me va a salir, se me van a salir.
4: Lo único que hace.
1: Se me iba a salir.
4: ¿Qué hace?
1: Bueno, toma. Un gargajillo, compadre. Tú eructas al aire.
4: Qué tristeza.
1: Yo, ni modo que no se me salga un gargajillo.
3: Tuvo una hora veinte para practicar.
1: Lo dijo.
3: Su frase.
4: Y salió con su
1: no, estaba cooperando en sus secciones.
4: Salió con su batalla.
1: Le hiciste divertida sus secciones.
4: No, si no, aburridísimas.
1: Aburridísimas sus secciones. Cálmate, mi color. Lo dije, esta la frase lo dijo Carl Sagan. Carl Sagan. Y hoy les voy a platicar de El Pueblo Mágico.
2: Por favor, no puedes
1: hablar. De Copainalá.
2: Por favor,
1: una frase ahí. Copainalá. Es una población al noroeste de Chiapas. Que el historiador español.

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0: Señoras y señores, son las 8 de la mañana con 47 minutos, aquí nomás en la Mejor FM 95.5. 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Y bueno, mi querido compadre, mi querido bebecín, mi querido Nex, estamos de lleno en el tema del día, que
1: es mi primer beso.
2: Ajá.
1: Mi primer beso.
3: ¿Cuál beso?
1: ¿Cómo fue tu primer beso?
2: Okay, yo le voy a contar todo.
1: ¿Cómo fue tu primer beso?
0: Muchas veces el primero tuyo.
1: ¿Cómo fue tu primer beso? ¿Te dio asco? ¿Te gustó? ¿Estuvo sabroso? ¿Estuvo horrible? ¿Fue asqueroso? No fue una buena situación. De eso vamos a hablar, de el primer beso que diste en tu vida. ¿Qué tan padre fue? ¿Qué tan chido estuvo? ¿Lo querías? A lo mejor no querías que te besara esa persona.
0: O en esa parte. O sea, no, estamos hablando enfermo. De beso en el cachete o en la boca.
1: Sí, compadre, no seas enfermo.
0: ¿En la boca?
1: Claro.
0: Yo no sé, pero ¿cómo te fue a ti con ese beso?
2: El primer beso sí fue
0: el... No, el que me... El otro día.
2: Ah, el... No.
0: ¿Cuál? ¿Cuál qué?
2: ¿Cuál beso?
0: ¡Este!
1: Sabía que ibas a decir eso.
0: Caí. No, padre, cayó redondito.
2: No, si lo hice redondito.
1: Madre.
2: No, oye. Lo sé. Pero no sé si... Yo creo que digo, como dice Bolita, hay unos... El primer beso no es como que estés experto. O sea, el primer beso vas a llegar y... O sea, el besito así todo salivoso, ¿no?
0: ¿Qué te puede pasar? Es que la otra persona sepa besar y tú no.
2: Ah, sí. Así fue mi caso.
1: Chichurri, chirri.
2: Así fue mi caso. Yo de repente digo, es que las morras hasta practican con la mano. Desde morras empiezan.
0: ¿Tú también practicas con la mano?
2: No. Un beso sí, le hacían.
0: El beso. Yo, dos, tres con vecinas. La mano, igual no besos, pero practicas con la mano, ¿vale?
2: Sí. No, me aventaba. ¿Qué te cuento?
0: Oye, pero, o sea, es que cuando la otra persona sabe besar y tú no. Como que te hace algo raro y te sientes raro en tu boca, ¿no? Así, como que muy embarrado, ¿no?
1: Simón.
0: Muy embarrado. No sé si sea la palabra correcta, pero así te sientes, ¿no?
1: El primer beso, digo, insisto, muchas veces hay gente que ha tenido su primer beso con alguien con quien ni querían dar el primer beso.
2: Y luego de repente tus amigos son los que te...
1: Ándale, bésala.
4: Tú dale, que sepa lo que se siente.
2: Oye, pero está más bigotona que yo.
1: Oye, pero es vato.
0: No seas cochi.
1: Se apellida Cermeño.
2: Uy, pues eso me gusta.
1: Tú dale, hombre, no pasa nada.
0: Se apellida Valerio.
1: Dale.
2: Ya. Y uno pues ya está entrando en copa.
0: Ya, ¿qué le hace? Cuando en tiempos de guerra cualquiera mujer es trinchera.
2: No.
3: Total, vida nomás hay una.
2: Vamos a probar de todo.
0: Y
2: vámonos.
0: Que te acabe. Es una vida y que se acabe, hombre.
2: ¿Pero cuál fue su primer beso? Yo la neta fue con una compañera de la escuela.
1: Ah.
2: Ya en la secu. Ya estábamos grandecillos. Y fue mi primer besito así.
1: ¿En la secundaria?
2: Sí, pero bien salivoso.
1: ¿Qué?
2: Bien...
1: ¿Primero, segundo, tercero? Secundaria.
2: No, se anda como un segundo.
1: Segundo de
2: sí,
1: secundaria.
2: Sí, me tardé bien. Me tardé en todo bien, machine.
0: No, yo me tardé más.
2: ¿Sí?
1: No, yo me tardé el triple de ustedes, pues, pero.
2: Nah.
1: ¿Sí?
2: ¿Neta?
0: ¿Sí? No, neta. ¿A los cuántos años?
1: Estaba en la carrera.
0: Ah, no, sí, yo...
3: No, sí, te tardaste.
1: Sí, me tardé. Sí. Mi primer beso fue en la carrera.
0: ¿Yo en la prepa?
1: ¿En la prepa? Pues también.
0: En la prepa. O sea, yo estaba en la prepa, sí, pero no fue con la de la prepa.
1: No, ni yo.
0: Sí, fue con un vato del escalón. No, fue con una morra.
3: Fue con el profe. Para pasar la materia.
1: Fue con el profe de educación.
2: Educación física. Tenía 10. Yo no sé qué quería este vato.
1: Reprobó educación física.
0: Fue con, obviamente, con mi primera novia, pero Pues yo era, yo estaba como noblezón, pues, ¿no? No,
3: ay, ahorita ay, como. Ay, noblezón.
4: Ay, noblezón.
3: No, no estaba sí, maleado.
0: Ey, sí. No estaba maleado como ahorita, ¿no? Ahorita me la ponen, te doy tres vueltas, chiquito. Y vas a ver, ¿no? Cómo nos divertimos.
2: Y un martinete.
0: Sí, un martinete, una carrana. Pero esa, es que sí estaba yo noblezón y la chava ya había tenido más novios. Yo no. Era mi primera morra. Y yo estaba ya en la prepa.

0: asco.
1: Qué asco.
0: ¿Les dio mensajitos o todavía no?
1: Güey, entonces el estudio fue en la secundaria,
2: güey. Sí, sí, sí, estamos como una renuncilla, ya sabes, es que luego según eso vas a hacer tareas.
0: Y ahí de repente.
2: Ay, todo bonito, todo bonito, todo bonito. Sí,
0: entonces, cuando yo tenga hijos, igual que vas a hacer trabajos en equipo.
1: No, no, no.
0: Te vienes aquí a la casa.
1: ¿Era tu morra o era tu matachín?
2: No, no, no, no.
0: ¿Cómo se apellaba esa morra?
2: No, no, no.
1: ¿Qué tiene?
0: ¿Apellido nomás? ¿Cermeño o qué?
1: No pasó.
2: O del apellido no me acuerdo. Sí.
0: ¿Cómo, Cindy?
1: Cintia.
0: Cintia,
2: ¿qué será de ella?
0: Hermana de Wendy.
2: ¿Qué será de ella?
0: No, no. Pero
2: mándame mensaje.
0: Imagínate que el buen Pavel te diga: papá, voy a hacer un trabajo en equipo.
3: A ver, hijo, ¿quién y quién va? A ver.
0: Morras. Ah,
3: si
0: bueno,
3: son, entonces, si son puros vatos, a ver, mijo.
0: Es que ya la casa está revisada.
2: Esas reuniones de hacer tareas en casas ajenas. Ahí también fue la primera vez que vi una película de estas de alta temperatura.
0: No.
2: Sí.
0: ¿Por qué será?
2: Sí. Comiendo pizza, yo digo, oh.
3: Comiendo pizza.
2: Es que nos había dejado la mamá del morro del Israel. Aquí se ponen a chambear, aquí sienten.
3: Imagínate el vecino con su frutti y su gancito, ¿no?
0: Y cuando te sucias, pero sabrosas.
2: No sé, pero dije, ay, joder, todo eso.
1: Viola de garganta profunda.
0: Sí. Cállame. Como era en inglés, deep throat.
2: Correteando los pitufos. Sí. No, pero sí, neta, o sea, cuidado con cuando.
0: ¿Viste? Romeo versus Julieta. Romeo contra Julieta.
2: Romeo y su nieto. No.
0: No. Compadre, ¿estás bien?
1: Estoy bien. Entonces,
0: a ver, compadre, entonces, ¿leo mensajitos o qué?
1: Sí, dale.
2: Échale.
0: No, cuéntanos tú.
1: Pues no, mi primer beso, la neta es que yo pasé toda la primaria, la secundaria, todos los procesos educativos, estaba yo en la carrera. Y, o sea, yo ya era un alcohólico. Fíjate, fui primero alcohólico.
0: ¿Qué ves?
1: ¿Qué beso?
0: ¿Qué besador?
3: ¿Qué besucón?
0: ¿Qué besador? Bien machilo, macachos. Yo primero fui tragón.
1: Fui primero tragón anónimo. Y entonces estaba en un bar que se llama Las Palomas.
0: Vamos.
1: Que me encantaba ese bar, ¿no sabes? Cuando tenía chance, de cada que tenía chance,
2: te lanzabas.
1: Me lanzaba yo al.
2: Pero ya te pones unas guarapetas ahí.
1: Pero solo.
0: Vamos.
1: Ya, yo ya era alcohólico nivel super
2: José, high plus, José.
1: Sí. Haz de cuenta, José.
2: Y escuchando las de José.
1: Sí,
2: José.
1: Te lo juro. Porque además había una rocola allí en Las Palomas, a mí me encantaba. Ya me conocían los vatos, ya sabían cuál era mi mesa. Y me encantaba sentarme ahí junto a la rocola. Y ya pedía mis jarras de chelas y a gusto. Y entonces un día, yendo con unas compañeras del trabajo de una empresa donde yo trabajaba, de telefonía,
0: ajá,
1: pues platicando ahí con una amiga, me dijo, ay, y fulana, pues no, fíjate que nos hizo la machaca, y estábamos ahí platicando y todo el cotorreo. Y no sé cómo estuvo que. Y dijo, y no le diste ni un besito, le dije, no, nunca he besado. Ay, no manches. No, ¿en serio? Sí, te lo juro. No, ay, no puedo creerlo, o sea, te lo juro, caray. Ya a un año de terminar la carrera,
0: no,
1: y
0: manches,
1: no había dado un beso.
0: Oh.
1: Y me dice el amor, es neta, Simón. Y me dice, te voy a enseñar a besar hoy. Le dije, no, cállate. No, sí, ándale, que no sé qué. Y ya, a ver, pues le seguimos. Y efectivo y Wander al final de.
3: ¿Qué te digo? Como un tiro, ¿no? De compas.
1: Un tiro de compas.
3: De compas.
1: Y entonces,
0: ¿cómo se llamaba, güey?
1: El vato se llamaba Arnoldo. Gracias, Arnoldo.
2: Me rapó un poquito tu bigote, Escobedo, pero gracias.
0: Se apellidaba Escobedo.
1: Arnoldo Escobedo. No, se llamaba Erika, por cierto, le mando un saludo a Erika.
0: Galindo.
1: No, Erika. Y ella me dijo, no, y ya total, entonces, ella me.
2: Fue la primera
1: mujer.
2: ¿Y que me dio cuál fue la sensación?
1: No, muy chido.
2: Sí,
1: porque primero, haz de cuenta, primero.
2: Te tomó de tu nuca.
1: Ah, sí.
3: De tu nuca.
1: No, no.
0: Te jaló el cabello poquito
2: la greña y. Véngase, papi.
0: No, pero, véngase, mija. Mijo, o sea,
1: pues primero fue como muy contenido.
2: Ok.
1: Y ella me dijo, no, mira. Y ya, entonces ella me fue explicando.
0: Mira, así, pon tu mano en esta parte de mi pecho.
1: Somos enfermos.

0: leve.
1: Leve, perro, leve. Erria.
2: No está sintonizando radio, aguanta.
1: Ya me dejaste bien molestado.
3: Ella me enseñó el beso de caja de combinación.
2: Y de colores, blancos, sí, sí, negros. O sea.
0: Ah, empezaste fuerte, entonces.
2: No, eso ya fue beso maestro.
1: Fuiste a segunda base en el primero.
3: No, muy chido, o sea, tengo que decir que fue pues una buena experiencia. Pero al
0: para
3: final,
0: ti, para ti.
3: Para mí lo fue, no sé si para ella. Para mí sí, pero la verdad, o sea, yo sí siempre había querido saber lo que se sentía besar. Y te digo una cosa, pues sí, se siente chido, pero la neta, besar a alguien con sentimiento le da otra...
2: No, otra...
3: Es otra marca.
2: Tono, sí, así claro. Es.
3: Cuando sientes algo...
1: Que andes bien cachorro, compadre, ya.
3: Cuando sientes algo...
1: Ya, la quien sea.
3: Sí, ya. Cuando sientes algo
0: cables,
3: por alguien...
0: Cables pelones.
3: Le da...
0: Sin orejas, ya, lo que caiga.
1: Carros ponchados, sí, sí, llantas sí, porosas,
0: balones sin blades, lo que sea,
2: sillones abandonados,
1: sí, cables sin cobre,
0: sí, ya lo que caiga ya.
1: Sí.
3: Vámonos a los mensajes del D3 41-500-955 33-41-500-955. Tu primer beso.
2: Vámonos por las 6. Bueno.
3: Bueno, bueno.
2: Buenos días, la parada.
1: Tan bueno.
3: No, pues.
1: Entonces va un mensaje. Buen día, canijo, para opinar del tema. Mi primer beso fue en la secundaria. Yo iba primero y la morra en segundo. Por lo tanto, pues se supone que ya estaba un poquito más experimentada que yo. No manches, estuvo bien ojeras. No sé qué tanto quería hacer con la lengua, pero me dejó todo ensalivado. Dice, buen programa, muchachos. Y aquí nomás la mejor.
2: Bueno, en ese entonces se te hace bien ojéis, ¿no? Pero ya de repente ahorita. Ya, le usas lengüeña y todo, ya, te sientes
1: no, master. Bueno, pero es que cuando no saben esa onda...
2: Nomás...
1: Sí, nomás hacen eso así, mueve la lengua. Ah, no, pues es que no hay que mover la lengua como debe de ser, pues,
2: ay,
1: ¿no?
2: Mi hija, me traje un pedacito de cebolla.
1: Comiste sándwich. Bueno, de pavo. Ah, bueno. Échale, vamos por las líneas telefónicas. Bueno.
4: Sí, bueno, buenos días.
2: Buenos días, ¿quién habla?
4: Hola. Don Armando, y aquí suena la mejor.
3: ¿No? Eso. Aquí no más.
4: La mejor estación.
2: Eso. ¿Qué nos cuenta, don Armando?
4: Contagiando a toda la gente aquí donde trabajo, ya todo el mundo la escucha y le digo que es la mejor estación.
1: Muy bien, eso, don Armando.
2: Muy bien, don Armando.
1: Qué lamentable que ya no nos trajo jericallas.
4: Mañana. Déjenme ver
1: si
4: mañana podemos
1: empezar
4: una
1: quesita. Ah, bueno, pues solo que hoy.
4: Porque andamos laborando, pero mañana ya no tenemos descanso y a ver si hay manera.
1: Muy bien, don Armando. Cuéntenos cuándo fue su primer beso y con cuál vato.
2: No,
1: ¿con quién?
2: ¿Con cuál?
4: No, todavía
1: gustan las mujeres. Ah, bueno, dice todavía. Entonces todavía tiene la esperanza, don Armando, de que algún día cambie esto.
2: ¿Ya pasó la edad peligrosa, don Armando?
4: No,
1: ¿cuántos años tiene, don Armando?
4: 52
1: años. Ah, no, ya. Pues fíjense, en mi rancho dicen que hay veces que es más alegre la noche que el día. Entonces, ya cuando cae la noche, pues ya.
4: No. Todavía no llegamos a eso.
1: Ah, bueno, muy bien, don Armando, pero cuéntenos.
3: Y acuérdate que dicen que son más locos los atardeceres que las mañanas.
1: Sí. Más aguas. Loca la tarde que la mañana.
3: Aguas, don Armando.
1: Y otra frase que dice, después de vejez viruela. Ahí andamos, don Armando.
4: No, yo me acuerdo del primer beso, fíjate que estaba en la primaria.
1: ¿En la primaria?
4: Ella, sí.
2: ¿En la primaria? ¿Tan morrillo?
1: Ajá. Sí, seguro con la que bailó. Con la que salió del vals, ¿no? La de adiós muchacho, compañeros de mi vida.
4: No.
1: Pero sí fue con una morrilla de la secu, de la primaria.
4: De la primaria, sí, ya para la salida para el sexto.
1: Oh, entonces.
4: Según eso andábamos de monos cagados ahí de morro. Suerte, mi primer beso es la muchachilla.
1: Oh.
4: No, pues ahí era crecido el morro.
1: No, pues cómo no. ¿Cómo no? Si nadie había besado nada más que don Armando.
4: Oh, pues no.
1: Oye, ¿le decían don Armando desde chico? Desde niño, oye, no, don Armando ya besó alta.
2: Ya cuando no, besas no, primero en todo el salón, si ya ves, sí, ya
1: don Armando. No, Armando. No, y aparte el vato ya tenía bigote desde quinto.
0: Oye, la maestra en clase, no, a ver, Juanito, presente, a ver, Josecito, pues, a ver, don Armando, presente.
2: Don Armando el besucón.
1: Don Armando el besucón.
4: Fueron unas épocas bonitas antes de la primaria, para aquí en adelante.
1: Sí, qué chido. ¿Hace cuántos años? ¿Cuántos años tiene don Armando? Si no es mucha indiscreción.
4: Oh, tengo 52 años.
1: 52 años. No manches, yo pensé que antes no había primaria. No, don Armando, muchas gracias por marcarnos.
4: Ah, oh, ya está. Unos roletitos por ahí para los chicos de la era bonita.
1: Bueno. Bueno,
0: sí,
1: bueno,
0: no se cortó.
1: Sí, sí teníamos. Sí,
2: ¿cómo que se le caías más boletos?
1: ¿Qué? No, bueno.
2: Y se le cortó.
1: No, don Armando, pues todo quiere.
2: Ah, no, no se crean. No, le mandamos abrazos, don Armando.
1: Gracias.
2: Cuídense.
4: Bendiciones para todos.
1: Igual. Gracias.
2: Abrazos.
4: Saluditos, bendiciones.
1: Gracias. Él les manda audio rapidísimo, Eva.
5: Buenos días, aquí nomás la mejor. 95.5. Y el primer beso. Ese es el que nunca se olvida, el que se sienten las mentadas maripositas en el estómago. Te sientes como que se te mueve el mundo. Saludos.
1: Ahí está.
3: Ahí está.
1: Pues mira. Dijo pura tontería.
2: Oye, ¿habrá, ¿habrá alguien que se haya casado con su primer beso?
1: Claro, ¿sí? Estoy casi seguro que sí.
2: Neta, sí que dijiste, fue el amor que besé de mi vida y pum, ya me casaste con ella.
1: Sí, yo creo que sí.
2: ¿Neta?
1: Sí, hay gente que sí.
2: ¿No probaste más besos, labios, ni nada?
1: Ah, no, no quiere decir que no hayan probado más.
2: Exacto, exacto.
1: Que es su primero, pues, ¿no? La primera, el primer
3: una
1: beso.
3: Cosa es una cosa y otra cosa.
1: Sí, no confundas el amor
3: con las ganas de ir al baño.
1: Exactamente. Vamos a la radio y regresamos, señores. 9 de la mañana con 5 minutos. Aquí nomás en la Mejor FM.

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0: las 9 de la mañana con 21 minutos aquí nomás en la Mejor FM 95.5. Y bueno, mi querido compadre, el tema del día de hoy es...
1: ¡Es tu primer beso! Estamos hablando de la primera ocasión en que te besaron. Aquí está Héctor Cermeño, que nos va a platicar su primer beso. ¿Otro vato besó a Héctor Cermeño?
0: No, uno de caballo que le dio miros.
2: Beso de caballo. Ese es el beso de caballo.
0: Oh. A ver,
3: ven, Cermeño.
1: Cermeño, cabrón.
4: No, pero por culpa de Alejandro.
3: A ver, cuéntanos la historia, por favor. La gente que nos está escuchando no sabe de qué estás hablando.
4: Íbamos al Vallartazo, era hace 2 años ya, ¿verdad?
0: Ey.
4: Íbamos en el carro, toda la empresa, bien chido. Y él le cuenta que estaba, ajá, es que yo soy una bien mal acostumbrada y que no sé qué. Y,
1: ¡beso!
4: Ven, hombre, pues ahí va el hombre opinando, ¿verdad? Y él le cuenta, ella pues traía sus... Y tenías pintado tu sonrisa de carmín. Ajá. Y hazle cuenta, pues ya empieza toda la baleta. Virgen de talpa, parecía cepillín yo. Oye, te pusiste mucho labello. Hey. Y bueno, por tu culpa.
0: No, yo, el camión gritó, yo nada más le seguí.
2: Pero así, 4 veces seguidas.
3: Fue bien forzado el vato.
4: Oye. Se nos hizo manda.
0: Sí, no manches.
3: Oye, pero hay evidencias de ese beso del caballo.
0: Sí, yo tengo la foto. ¿Quieren que la publique?
3: No, por favor.
1: ¿Qué dice la banda? Ese fue, a ver, espérame. ¿Ese fue tu primer beso?
0: No, que... Ah, no.
2: Con una chava, sí, dice.
1: Con una chava, sí. O sea, con una morra, sí. Con
0: una chava.
1: Porque que yo sepa, te besaste con una de las Melinas, ¿no?
3: No, neta, también. A perro, ya déjalo.
2: Ah, pues, ¿qué?
3: Fermote.
0: No, él respeta, respeta mucho.
1: Ay, ¿cómo lo ven? El Cermeño, ¿no? ¿Tiene pegue?
3: Con las señoras que llevó a su fiesta de cumpleaños, ¿cómo se llama?
4: Las pájaras.
1: Las pájaras.
0: No, ya estaban. Oye, siempre lleva buenos personajes. Y siempre lleva buenos personajes. Este año llevó a Len.
3: Len.
0: A este...
1: Galdino.
0: No, a este...
3: Laure.
0: ¿Cómo se llama? Miki Laure. A Miguel Laure.
3: Laure
0: llevó, sí.
4: Y la cosecha de mujeres y fue Miros también.
0: Bien, entonces sí. No. Bueno, platícanos,
3: ¿cuál fue tu primer beso?
4: Está en la primaria, pues. Pero fue, obviamente estábamos chiquillos y fue con un piquillo, ¿verdad?
0: Ah, oh, bueno, a ver, ¿fue beso o un piquillo?
2: Un piquillo.
0: Ah, de Uruapan. Ah, estabas en la primaria de
4: Uruapan. No, fue en la primaria. Sexto, ¿sí es esto?
0: ¿Te dices esto?
4: No me acuerdo, se llama Julieta, ya le perdí el rollo. Pero sí fue bien padre porque fue como amor de estudiante. Mi primer amor.
0: Qué chido.
4: Ya después fue la secundaria y todo el show, pero... Fue en
0: el Julieta, ¿la seguiste con ella en toda la secundaria o ya no?
4: Era mi gran romance de quinto y sexto.
0: ¿Pero nada más?
4: Sí.
0: O sea, en la secu ya no... Ya
4: no, pues no.
0: Te cambiaron de secundaria.
4: Ya, pues cambiamos secundaria, cambiamos rumbos. Pero ahora, pues ya ese ya fue no el primero. ¿La conoces?
0: ¿Por dónde vive?
4: No.
0: Ay, ya que sé.
4: Eso ya armación. Oye, eso fue en el 2007, por ahí.
0: ¿2007?
4: Por ahí más o menos.
0: Ah, qué chido.
4: Pero ahí está.
3: Y estaba en la radio, sí, yo no tomé.
0: No. 2007 estaba yo en la radio.
2: Besando
1: pero,
2: niñas.
1: A ver, pero.
4: O sea, años.
1: ¿Estuvo chido tu primer beso?
4: Sí.
0: ¿O no? Pero fue un piquito, dice.
4: Pero es que te emocionas, pues, chiquillo.
0: Claro, obviamente. Claro, obviamente claro.
4: Te emocionas y ya pasa el tiempo.
0: Pues no me digas así.
3: No le digas chiquillo.
0: No me digas chiquillo. Un becerrín. Un becerrisquis.
4: Un becerro.
0: Ajá. Y aquí les va un audio.
5: Buenos días. Pues yo de una vez, porque ya me voy a trabajar.
0: Échale.
5: No se me olvida por qué, no sé, pero me acuerdo bien clarito. Estaba yo en el kinder, me imagino que en tercero o segundo.
0: ¿En el kinder?
5: Y estábamos en el recreo y fui al salón, no sé a qué. Fui al salón y la más sus blancos larguitos. Y atrás de mí entró un niño y me aventó.
0: Vámonos.
5: Me aventó y yo caí boca arriba y en cuanto caí pues al suelo se me encimó y me dio el beso de piquito, obviamente pues éramos unos niños.
0: ¿Por qué se detuvo esto?
2: ¿Qué le dijo?
0: Ah, es que entró una llamada.
2: Le dijo, ¿erria?
1: ¿Erria?
5: Y se levantó y se fue corriendo y yo me quedé como de...
0: ¿Qué pasó? Imagínate qué salvaje.
5: Pero ya de ahí hasta, bueno, mi segundo beso, que se podría decir que fue el primero ya, digamos, consciente, tenía como 10 años más o menos.
1: ¡No manches!
5: Y no me gustó, sí me acuerdo que el niño me gustaba mucho y me dio el beso, pero no, la verdad no. De ahí me dejó de gustar porque me dejó todo babiado, todo feo.
0: Y luego dice, saludos mi Alex, guapo, te amo. Qué ganas de tener otro primer beso contigo.
1: Ahora resulta.
0: Por favor.
1: Pero, no, resulta.
2: Pero, bueno,
1: ¿qué
2: pero,
1: dice ahí?
2: Dice, pero para esta vez no me vuelvas a empujar.
1: ¿Qué dice ahí? ¿Qué dice ahí, Selmen? ¿Qué dice ahí? Léelo.
4: Saludos, mi Alex, guapo. Yo love you.
0: Ah, yo. Yo love you. Está en inglés.
1: Atentamente, Ricardo.
0: No, se llama Lizeth Camacho. Lizeth Camacho. Gracias, Lizeth. Te mando un saludote. Mira nomás. Tenemos llamadita, next. Las líneas telefónicas están sonando 33-36-29-93-95 y 33-36-29-96-96. Y les tengo otro audio, ahí les va.
6: ¿Qué onda, trío de puercos? Mi primer beso, ya ni me recuerden. No, fue con una morra que le pestaba la boca bien gacho, no manches. Ni me recuerden. Fue gacho mi primer beso,
0: Ya sé, es que no que siempre puede ser fue gacho.
1: Sí, o sea.
0: Que le huela la boca bien macizo. Eso sí, no está chido.
3: Que también tu un eruptillo.
0: Que también un chiquicero.

0: un chiquisazo.
1: Buen día, muchachos. En mi caso, mi primer beso fue en la secundaria, pero fue un beso robado. Y la verdad, no me gustó, porque fue un muchacho que la verdad tenía muy mal aliento. Mira otra. Y pues no me gustó. Saludos, muchachos, y fuerte abrazo de parte de Mari. Dice, mi primer beso fue bien gacho. Me ponen culé, es eso, pues. Dice, estaba morro y la morra era mayor que yo. Cuando me dio el beso, metió la lengua y agarrón de mantequeiro. La apestaba la boca. Desde ese día me fui al bando del... No, bueno, no, no voy a decir eso. Mi primer beso fue cuando yo tenía como 14 años. La morra tenía como unos 20, entonces no, no creo, no manches.
0: No, a los 14.
1: O más, y ella me agarró y me dijo, te voy a enseñar a besar. Y ahí fue cuando me di mi primer beso. Y sí besaba chido la morra. Buenos días, pero al final del tema, mi primer beso fue con mi vecina. Y sí me gustó el beso, pero lo malo es que ella tenía piojos.
0: No. Beso piojoso.
1: Ahora sí, literalmente fue un beso piojoso.
2: Piojoso. Buenos días, muchachos. Buenos días, bola. Buenos días, Alex.
0: Buenos días.
2: Buenos días, bebé
3: chin. Buenos días, papi.
2: Mi primer beso fue a los 9 años con una vecina de una privada donde vivía aquí en Guadalajara. Y fue un beso muy, muy bonito, pues, muy
0: cachichurri,
2: muy recordable y muy agradable. Un fuerte abrazo y les pido por favor una canción. Mi primer amor, por favor.
0: Mi primer amor, mi amor de estudiante.
1: Amor de pesado. Eso se llama amor de estudiante. ¿Cuál es mi primer amor? Adiós,
4: buenos días. Buenos días, para opinar del tema. Mi primer beso fue con unas vecinitas, y bueno, estábamos morrillos todos, ¿verdad? Nada más que jugábamos a la casita, jugábamos a los picapiedra, jugábamos al papá y a la mamá. Y pues yo siempre quería besar a una que se llamaba Brenda. Y no, siempre me tocaba su hermana que se llamaba Dulce, y pues obviamente Dulce estaba así como más Federica Peluche. Pero nunca me tocó. Pero sí, estaba chido jugar así. Ese fue mi primer beso cochinón. Saludos, señores puercos. Aquí lo mando mejor.
3: Oh, cuando jugabas así que al papá y a la mamá.
1: Sí. Ah, aquí nomás lo mejor. Para comentar, el primer beso fue con la pared, no fue muy bonito. Ya el segundo fue con la banqueta, me quedó la cara toda raspada. Y a ese tampoco me gustó. Saludos al toro. A mí, fíjate, lo que no me gustaba de jugar al papá y a la mamá es que me pedían dinero para la comida.
0: Ah, no.
1: Ya desde entonces.
0: Ya desde entonces hablamos.
1: Y ya me decía, cuando le decía, ay, bueno, pues dame un besito. Ah, es que me duele la cabeza.
0: Ah, no.
1: Y nada, me pedía dinero para el chivo y así. Yo creo que me estaban estafando, no sé qué
3: sé. Yo creo que sí.
1: Pero bueno. Dice.
0: Y ya se terminó.
1: No se manchen. Yo me llamo Arnoldo.
0: Arnoldo, no.
1: Entonces fue con ese compadre y con el que me estaban besando.
3: Ya salió el peine.
1: Y aquí escuchándolo su compa Ismael Arnoldo desde Minnesota. Saludos, muchachos. Excelente programa. Aprovechando el espacio, un saludo para mi sobrino, el Primi, que anda chambeando de Uber. Por la perla, saludos, excelente programa, muchachos, buenos días. Dice, un joven ganador, su primer beso y con una extranjera. Oh, nos manda aquí un link de un beso. A ver, ahorita lo vamos a ver.
3: Oye, nosotros que fuimos, y aquí está Sermedio, que no va a dejar mentir, ahora que fuimos al partido de México-Corea. Hicimos esta semana inglesa y la banda ya.
1: ¿Entre ustedes?
3: No, que no, espérate. Todo tiene que ser entre nosotros.
1: Pues es que yo no fui. Entender. Pero
0: llegamos. Dice, lo hicimos que nomás.
1: Claro.
0: Lo hicimos nada más de muestra para que la gente viera cómo era. La gente luego no entiende.
1: Pero después del séptimo ya no nos gustó tanto. Como que la gente decía,
5: pero ¿cómo? A ver, ponte pues.
0: Así.
1: Ya me lo he explicado 7 veces.
3: Esta es la última. Pongan atención. No. Unas morras, a lo que voy, bien valientes las morras.
1: Digo, ¿ah, sí?
3: Ajá, porque estamos, oye, pero ya no traigo pues el regalo, ¿verdad?
1: ¿Así la damos?
3: Y no, las morras.
6: Estábamos dando las jerseys oficiales de la mejor.
1: El chiste es el pues, cotorreo.
6: Y se terminaron todas, entonces. Te oye, pero sabes. Yo quiero participar. Mija, ya no tenemos, ya acabamos los regalos. No le haces, así me la viento.
3: Y agarraron vatos que iban pasando, o sea, es lo que te digo, o sea, ya el beso ahorita... Lo estamos malbaratando.
6: Ya pues. Volteaban a ver así para que no fuera cachetada, para que fuera puro beso.
1: Pues aquí nos están mandando un video.
3: Ah, sí, que de colombianas, ¿no? Que les dicen
1: de colombianas.
3: Que les dan 2,000 baros y así.
1: Los primeros les ofrecieron 1,000, no quiso.
3: Ah, esa sí, ella sí quiere. Esa chava sí quiere.
1: No me acabe. Es como que si me contara
3: No, la pues ya vi el video, pues. Ya vi el video.
1: Pero bueno, compadre, mira, una colombiana por 2,000 baros sí besó a un vato.
0: Por 2,000 brocas.
1: Mira, vámonos, 2,000 baros. ¿Tú besabas a ese vato por 2,000?
0: Sí, yo no besaba a ningún vato.
1: Bueno, a una morra, nada. Pues, a una morra,
0: Dependiendo de la morra, a lo mejor.
3: Ya viene exigente.
1: Ya lo que caiga es cacería, compadre.
3: ¿Cómo se pone rejero?
7: Arriba de la lagartija ya es cacería.
1: Sí, y más si te dan 2,000 baros. No, no, bueno, dale.
0: Por 2,000 sí me ando animando con el sermen.
3: ¡Vamos!
1: Ah, arre, compadre.
3: Aquí están.
1: Arre. Es más, por 100, dice. Por 100 baros.
0: 100 bolas más el desayuno. De noche
1: de hoy. Mi paquetito del Cars. Pues bueno, vámonos, señores. Vamos a la rola y regresamos. Esto es La Parada Morning Show. Voces amorosas ya no se escuchan.

0: 9.42.
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Son las 10.

banda que está escuchando la mejor FM 99.9. Ya son las 10 con 3 minutos. Y la verdad es que estamos increíblemente contentos el día de hoy. Hoy amanecimos muy contentos, hoy amanecimos felices. Y también, pues, obviamente, pues hay como sentimientos encontrados, banda. Hay sentimientos encontrados, si usted me lo permite decirle. ¿Por qué? Pues por todo lo que ha estado sucediendo también alrededor de este planeta Tierra. Hay muchas cosas lamentables. Una noticia con la que nos levantamos el día de hoy, en donde, pues sí, hubo un temblor que se registró. Y bueno, pues eso vamos a platicar ahorita en un ratito más. Esto que está sucediendo allá en Venezuela, en donde este fuerte sismo en la madrugada del día de hoy, bueno, pues se dice que fue un terremoto de magnitud de 7.5 el primero y 7.2 los que sacudieron la costa central venezolana. Hay edificios, hay videos lamentables de cómo es que los edificios se colapsaron. Bueno, pues hay un impacto importante, hay una movilización también allá en Venezuela. Y bueno, triste esto que está sucediendo allá. Y bueno, pues ya obviamente ya las principales organizaciones instaron ya una Comisión Nacional de Telecomunicaciones para levantar justamente esta censura y garantizar el derecho a la información en medio de toda esta catástrofe que está viviendo Venezuela. Vamos a dar más información en un ratito más. Y bueno, pues también vamos a platicar sobre todo lo que se vivió en los partidos del día de ayer, porque pues obviamente nosotros tenemos toda esta pasión. Y bueno, pues también el festejo que también se puso medio sombrío allá en Los Cabos. En fin, de eso y más vamos a estar platicando el día de hoy. Vamos a hacer también un recorrido. Hay noticias que hay que platicar en Bahía de Banderas. Pues ya la tarde del día de hoy ya está. Ahorita vamos a platicar sobre Héctor Santana, que en una sesión ya aprobó le aprobaron en una sesión de cabildo la solicitud de licencia que presentó este miércoles 24 de junio. ¿Por qué? Pues sí, busca la gubernatura de Nayarit. Ahorita vamos a darles más información al respecto de todo esto. Mientras tanto, pues ya comuníquense con nosotros, 999-571-4328 y también el 322-2251-93. Vamos a poner las mañanitas, mi estimado pariente, porque hoy es 25 de junio.

Ahí están las mañanitas. Y ahora sí, mi estimado pariente, vámonos con la frase de calendario del día de hoy. Dice así: no preguntes cuál es tu lugar en el mundo, siéntate en él. Así empezamos el programa del día de hoy. Vámonos con lo nuevo, recién salidito del horno. Esto es de Los Ángeles Azules, con Belinda, se llama Por Ella.

14 minutos, 10 con 14 minutos. Pues vamos a... Dice, ya viene el agua para acá. Estos son los mensajes que nos llegaron en estos días. Qué bárbaros, ¿eh? El día de ayer nos tocó pues la lluvia, ¿no? Y justamente allá en Avenida Los Poetas pues cerraron el acceso hacia Avenida de Los Poetas viniendo de Avenida México. Lo cerraron, pero les valió 3 hectáreas de pepino y empezaron a dar vuelta, ¿no? O sea, creo yo que pues por algo se ponen ahí esas restricciones y esto pues para salvaguardar obviamente pues todo la integridad, ¿no? Pero bueno, hay que hacer caso, banda, a todas estas indicaciones, hay que ser conscientes, por favor, seamos conscientes de esta parte de que si vemos que está ya cerrado, pues no le busquemos, aunque sean las líneas. Acuérdense que todo se hace ahí también para temas de, pues para, obviamente, pues para que no existan accidentes, ¿no? Pues el semáforo no sirvió y pues ahí, ¿no? Pero les valió y lo hicieron. Así que muy mal para todos aquellos que no respetaron esas indicaciones. 99-570-143-28. Bueno, pues ya está confirmado, ya salieron en varios medios de comunicación. 164 muertos tras este terremoto allá en Venezuela, 971 heridos, y el gobierno declaró zona de desastre en La Guaira y también solicitó el apoyo internacional. Estos son los datos preliminares y bueno, fue un doble sismo, y la presidenta encargada, Delcy Rodríguez, pues confirmó que este fenómeno descrito pues generó una emergencia nacional, graves daños en infraestructura y constantes réplicas. Y de acuerdo también con esta información de la agencia EFE, los movimientos telúricos de magnitudes 7.2 y 7.5 sacudieron el territorio con apenas 39 segundos de diferencia. Esta magnitud del impacto pues provocó el colapso de al menos 10 edificios, es lo que están diciendo, en la Gran Caracas, y bueno, también convirtiendo al estado de Guaira en el epicentro de la devastación, donde los labores de rescate pues ya se están intensificando. Así que pues ahí está estas cifras y esta tragedia en la que pues ya anunció también el gobierno venezolano la creación de un fondo inicial de $200 millones. Esto pues con recursos del Fondo Monetario Internacional. Así que bueno, pues va a estar este país bien vulnerable, ¿no? Esta situación que se toma aún, se complica más debido a que este país pues no contaba con una preparación estructural adecuada para enfrentar sismo de estas magnitudes. Este es también un tema, ¿por qué? Pues porque también tienen una escasez de recursos locales, y el gobierno confirmó que equipos especializados certificados por las Naciones Unidas ya se encuentran en caminos para reforzar las labores de búsqueda en las zonas más afectadas. Así que, pues bueno, pues ahí está este hecho lamentable que sucedió en Venezuela. Vámonos con más música. Aquí llega esto que es de los Huracanes del Norte, La Sotana Negra.

0: escucharte. 999-571-4328. Vamos a un corte. Sigamos el recorrido por las calles de mi barrio.
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0: 10:27, ya estamos de regreso. Y bueno, pues como ya se los había platicado, la tarde del día de ayer, allá en una sesión de Cabildo, pues ya se aprobó esta licencia que presentó el presidente municipal Héctor Santana, quien ya se preparó al cargo para participar en el proceso interno de coalición conformada por Morena, Partido Verde Ecologista de México y el Partido de Trabajo. Esto pues porque está buscando la candidatura, o sea, la gubernatura más bien de Nayarit. Y durante esta misma sesión, adivinen quién rindió protesta. Sí, señores y señores, va a ser José Israel Santillán Castañeda, quien asumió las funciones como presidente municipal interino, por lo que la licencia de Héctor Santana surtió efecto de manera inmediata tras la toma de protesta. Así es que hay nuevo alcalde, es José Israel Santillán Castañeda. Bueno, pues creo que todo el mundo lo conoce como el Santi, ¿no? Como Santi. Bueno, pues ya a partir de este momento, pues ya, ya nada más queda las condiciones para formalizar este registro dentro de este proceso interno de Morena. No está del todo dicho si él va a ser el candidato, pero pues ya va a buscar esa candidatura. Y bueno, pues también queda abierta la posibilidad de que pueda regresar a la presidencia municipal durante el mes de agosto si los resultados de la encuesta no lo favorecen. Hay que decir eso, ¿no? Creo que también esta salida marca uno de los movimientos políticos más relevantes en esta gubernatura de Nayarit 2027, ¿no? A ver qué sucede, a ver qué es lo que pasa en los próximos días, pero pues ya tenemos alguien que alzó la mano y dijo sí. Y recuerdo que en su momento decía que no se iba a, pues que no estaba en sus planes, pero pues yo creo que ya al verlo, pues en todos lados, no sé. Yo creo que también dijo, bueno, pues vamos a ver qué pasa. A ver qué pasa. Pues ahí está la información. Ya son las 10:29. 10:29. Vámonos con más música. Aquí llega esto de Max Peraza con Chuy Lizárraga.
1: No se emocionen.
0: Esto que creo que es el soundtrack de muchos nacidos allá por los 80s. En los 80s, ¿no? Me tocaron otros años. Siempre uno dice eso. 10:30.

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0: 99-571-4328. 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

0: 10:44, escuchamos esto de Banda Recoditos en coma inducido. Y bueno, pues ya dentro de las cosas que pues ya nos da gusto también es este reconocimiento que recibieron, obviamente, nuestros campeones que fueron a representar a México y obviamente pues a Puerto Vallarta, por ende. Y ya el presidente municipal de Puerto Vallarta, Luis Ernesto Munguía, pues entregó reconocimientos a estos atletas en esta sesión, en una sesión ordinaria de ahí del ayuntamiento. Pues estos chicos homenajeados son Francisca Pelayo y Antonio Lamas, quienes sobresalieron en la justa deportiva, una justa deportiva mundial, banda, mundial. Se fueron a Bulgaria y bueno, pues trajeron resultados, muchas medallas, resultados que nos llenan de orgullo. Y bueno, pues creo yo que vale mucho la pena. Estuvimos nosotros también buscando esos apoyos para que este viaje se pudiera realizar y llegaron con muchas medallas. Enhorabuena y pues saludo a nuestros campeones. Banda, los voy a dejar con la cápsula, estas cápsulas que tenemos para todos ustedes, que le estamos compartiendo, porque la pasión está de este lado. 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Así que pues ya lo saben, muchísimas gracias a ellos. Y recuerden que a las 9 de la noche está Amigos Sin Derechos. ¡Gracias! Los dejo con esta cápsula. Soy Mike Hernández. Aquí nomás.
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2: El torneo de 2026 contará con una serie de pósters oficiales de la ciudad de sede que destacan su espíritu único, cultural y artístico, celebrando la diversidad, pasión y unidad del fútbol. Filadelfia, Los Ángeles, Toronto, Guadalajara, Monterrey y por supuesto la Ciudad de México. En el caso de nuestro país, el diseño elegido fue el artista Mario Cortés Cuemanché, que se inspiró en diferentes elementos de nuestra cultura: la lucha libre, el taco de pastor, la charrería, las pirámides, la fauna y la flora aparecen en cada uno de los pósters oficiales. Yo soy Carlos Aguilar, el Zar. ¡Vamos, México! 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

0: Momento de seguir recorriendo las calles de mi barrio para dar voz a todos aquellos que tengan algo que decir. Nos escuchamos el día de mañana por las calles de mi barrio con Mike Hernández. 10:57.
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0: Buenos días, público querido. Estamos aquí entre mentes al aire. El día de hoy, siendo las 11:04, estamos aquí iniciando entre mentes al aire, un espacio, pues, empresarial, psicológico, sobre todo para que exista un espacio donde los empresarios, dueños de negocios, o como decimos en nuestro idioma vallartense, changarros, vengan y platiquen la historia de lo que conlleva el detrás de cámaras de una empresa, de un negocio. Y pues el día de hoy vamos a estar hablando de un tema que va muy enlazado, sí, a lo que tiene que ver con el ser humano y la productividad laboral. Es la importancia del descanso para lograr ser productivos a nivel empresarial y sobre todo también a nivel laboral, que eso es súper, súper importante. Y bueno, me va a estar aquí acompañando el amigo Mike. Bienvenido a Entre Mentes al Aire.
1: Oye, mi estimado Raymond, bien contento, gracias por invitarme. La verdad es que más que invitación me colé porque dije, este tema me interesa, este tema me gustaría abordarlo por muchas razones que creo yo que incluso pues ya ves la ley de la famosa silla, ¿no? La ley silla que dice que ya no pueden estar tanto tiempo de pie pues los trabajadores, ¿no? O sea, que ya no pueden estar y justamente hablando de eso del descanso, ¿no? O sea, ¿cómo es que afecta esta ley a empresas o incluso pues antes en los supermercados no veíamos que tuvieran sillas ahí las cajeras, ¿no? Están todo el tiempo de pie.
0: Sí, son varias versiones de lo que se habla precisamente de que si esta ley es apropiada o no. Lo que sí conlleva mucho son las jornadas, por ejemplo, de determinado tiempo. Se habla que realmente para ser productivo, por ejemplo, psicológicamente se habla que para que alguien produzca debe en factor tiempo hora y media y posteriormente tener un breve descanso, un break, como le llamamos, y luego continuarle pues a la jornada.
1: Sí, que justamente eso, esas jornadas laborales, pues a veces sí son tan extensas. Incluso hasta, bueno, por ley no se puede trabajar hasta cierto número de horas, es lo que marca. Y bueno, pues este va a ser el tema del día de hoy. Para que se comunique con nosotros, 999-571-4328, el teléfono en cabina para que ustedes se comuniquen. Y pues también cuenten cómo va su experiencia en estos temas, en el tema del descanso. Y no nada más en la parte del trabajo, sino también en la parte de la casa, ¿no? O sea, creo que a veces hacemos nosotros una o no le damos esa importancia que se necesita realmente a levantarse fresco, a levantarse lúcido, ¿no? O sea, hay veces que te desvelas porque el bendito celular, ¿no? Que cada vez
0: manda. De hecho, ahí vamos a tocar ese tema de cómo hoy en día pues se recomienda precisamente desconectarte un momento de la tecnología y conectarte realmente a lo que es el descanso.
1: Oye, sí, porque, bueno, ya incluso hay documentales de gente que trabajaba para grandes marcas en redes sociales, llámese Facebook, llámese Google, llámese Yahoo, Twitter, todas esas redes sociales. Gente que decidió apartarse de esos trabajos porque decían, no, es que esto no está bien. Porque la idea que tienen ellos o lo que les pedían que hicieran es de que estuvieran más tiempo conectados, el mayor número de tiempo que esté conectado el usuario ahí. Eso da miedo, pero de eso vamos a estar platicando.
0: De eso vamos a hablar precisamente.
1: Platicando y bueno, pues también vamos a tener un enlace bastante interesante, lo cual va a ser, creo yo que algo que les va a satisfacer a todos los que nos están escuchando y también pues oportunidades, ¿no? Siempre estamos buscando ahí la manera de que tengamos oportunidades para toda la gente que nos escucha, mi estimado Raymond.
0: Así es.
1: Pues vámonos con música, ya son las 11:09. Aquí llega esto de Raúl Beltrán, se llama Difícil. Esto es Entre Mentes al Aire.

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0: 11 con 17 minutos, ya estamos de regreso. Mi Raymond, cuéntanos todo, cuéntanos este tema del que hablamos, justo de los celulares. ¿Qué onda con eso? A ver, ¿qué podemos hacer? ¿Cómo puedo mentalizarme para ya no estar tanto tiempo en el teléfono? ¿Cómo le puedo hacer?
1: Sí que...
0: Lo pierdo.
1: Sí que me pones a hablar una información que el día de hoy, pues, sí hay mucha controversia. Pero la realidad de las cosas, que hablando precisamente del descanso a nivel cognitivo, a nivel mental, es precisamente esa pausa que todo ser humano tenemos que brindarnos, tenemos que hacer. Y para que eso esté presente, precisamente debe de haber una desconexión de parte, pues ahora sí, del celular, de la tecnología, precisamente para que exista ese descanso a nivel mental. Porque también es conectar, pero con esa parte interna, que precisamente hay como ese descanso, ahora sí, a nivel cerebral.
0: Oye, ¿cuánto tiempo pasas tú, Raymond, en el teléfono? La verdad. O sea, sí, ya pues, con eso me dijiste todo, ¿eh? O sea, sí le echas tus 2 horas, 3 horas, 4 horas.
1: Unas 4 horas. Lo que sí me autofelicito es, por ejemplo, en la hora de los sagrados alimentos. Y es algo que en familia es como algo, así como algo, como lo me...
0: Como una regla,
1: sentido,
0: ¿no?,
1: del humor. No, es que nadie lo hace más que un servidor. Entonces, sí es así como, ay, o sea, ya velo, el anticuado, el que está muy enfocado en sus alimentos y deja de ver el celular. Pero eso sí, orgullosamente lo he logrado, ¿sí? Y es bien impresionante, interesante, porque cuando hay por ahí niños a nuestro alrededor, pues regularmente somos como modelos a seguir, ¿verdad? Entonces es bien interesante cómo cuando tomas como ese lapso de tiempo, pues también observan y aprenden. Que también el adulto está diseñado para aprender por observación, pero difícilmente lo hacemos, ¿verdad? Regularmente, pues, lo que no nos conviene y demás.
0: Sí, eso te iba a decir. O sea, creo que a veces el dice que el ejemplo arrastra, ¿no? Entonces, creo yo que, pues sí, si queremos realmente tener esos cambios, pues sí, un poco de desconexión, incluso en la hora de comida, creo que es válido, ¿no? O sea, es válido no usarlo. Y aparte, pues obviamente aquí vienen varios problemas, que yo creo que ya todo el mundo lo sabe, o sea, todo el mundo lo sabe. Desde el primero, ¿no? A veces el ser humano, ya con todo lo que tiene en la palma de su mano, vaya, la redundancia, este equipo, ¿no?, que ya te dice los teléfonos, que ya te dice los datos, o sea, si no lo llevas o se te olvida, se vuelve un caos, ¿no? Dices, no manches, mi celular, ¿qué voy a hacer todo el día? Ey, o sea, creo, conozco, fíjate, afortunadamente, digo, son pocas las personas, pero conozco 2 o 3 personas que no tienen celular.
1: Wow, mi felicitación, ¿verdad?
0: Pero yo también pienso eso, o sea, yo también pienso que qué chido no traer celular.
1: O traerlo para lo necesario.
0: Sí, para las llamadas.
1: Y establecer tus tiempos también, porque es bien importante. Cuánto vamos, por ejemplo, al parque, a la caminata, y regularmente está, o sea, tienes que decir con permiso o algo, porque están... Entonces, ese momento se pierde, ese momento presente, porque hablando psicológicamente, también el factor tiempo tiene que ver mucho con el descanso, y muchas veces no se logra un descanso profundo precisamente porque andamos en Júpiter, ¿no? O sea, en pasado, en futuro, en rollos, y el momento presente pues no se disfruta.
0: No, y aparte el cerebro te engaña, o sea, dice, está rico esto, ¿no? Se te espanta el sueño. Vámonos con más música, mi estimado Raymond, y ahorita regresamos, ya son las 11:21. Esto es de Herencia de Grandes, se llama Ya Borracho, 11:21.

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0: ¡Atención, atención! Ya estamos de regreso. Hay una reunión en la sala de juntas. Regresamos entre mentes al aire. 11.28.

0: minutos, 11 con 31 minutos. Ya estamos de regreso aquí entre Mentes al Aire, mi Raymond. Y tenemos ya a Rogelio, a nuestro amigo Rogelio, que ya está en la línea. Porque pues estamos, le dijimos, oye Rogelio, pues estamos hablando acá del tema de descanso, del tema de
1: un buen descanso, ¿no?
0: De un buen descanso, de que no le damos importancia. Dije, tengo que hablarle a mi amigo Rogelio.
1: Por supuesto.
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0: 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Mi estimado Rogelio, te mando un abrazo. Muchísimas gracias.
2: No, igualmente, muchísimas gracias y excelente día para todos.
0: Pues excelente día también. Y bueno, mi estimado Raymond, sí creo el colchón pues también tiene un tiempo de vida, o sea, no manchen, ya heredaron el colchón de la abuela, ya heredaron el colchón del tío y ay, tengo un colchón, ya voy a comprar otro, ¿no lo quieres? Pues ahí está el otro, sí, lo quiero, échale, no hombre, o sea, eso sí está bien gacho. Y hablamos, ahorita vamos a seguir hablando de este tema del descanso, pero si te parece, mi estimado Raymond, vámonos con música.
1: Perfecto.
0: Estos son los ejemplares del rancho. Se llama Bélica como ninguna. 11:37.

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0: ¡Atención, atención! Ya estamos de regreso. Hay una reunión en la sala de juntas. ¡Regresamos en Tremendes al Aire! 11:50.

0: Pues ya estamos de regreso aquí entre Mentes al Aire, siendo las 11.
1: 11:54.
0: Ahora sí nos dio más tiempo el pariente.
1: Qué rápido.
0: Bueno, pues ya estamos por cerrar este tema. Por ahí traigo una reflexión. Pero quiero hablar, Mike, de los beneficios que conlleva precisamente la parte del descanso desde un punto de vista psicológico. Sí, precisamente nos ayuda la parte de la concentración. Hablando también a nivel mental, la memoria. Es muy importante el descanso para tener como una memoria ahora sí muy, muy optimizada. Y fíjate que hay

0: cuestiones de que se escucha, qué voces, qué música y a menos que vivamos en una aldea, ¿verdad? Pero pues hoy en día pues comúnmente vivimos rodeados del contexto social.
1: Sí, pongan atención a esa parte del descanso, banda. De verdad, tampoco abusen, o sea, dicen que con 6 a 8 horas está perfecto dormir, descansar. Pero pues sí se pongan ahí como que bien, bien descansados, ¿no, mi Raymond?
0: Así es, eso es bien importante. Y hablando aquí entre mentes al aire, precisamente es como que eso te va a conllevar a tener unos muy mejores resultados, hablando de diferentes temas que hemos estado tratando aquí en este espacio, como es la motivación, la productividad laboral y en todos los ámbitos.
1: Pues sí, ahí está esta recomendación del día de hoy, mi estimado Raymond. ¿Y con qué vamos a cerrar el programa del día de hoy?
0: Pues el día de hoy yo traigo una reflexión muy, muy profunda que precisamente tiene que ver con el descanso y con el conectarse y desconectarse. Dice lo siguiente: hay momentos en la vida en los que creemos que todo está en pausa, que nada avanza, que nada cambia, pero en realidad no es así. El silencio es parte de nuestra vida. Recuerda, las raíces crecen antes que las hojas de los árboles. Entonces, muchas veces hay que estar muy atentos al momento presente y apreciando cada instante. Es un gusto estar aquí entre mentes al aire.
1: Oye, qué chida reflexión, ¿eh? Me gustó muchísimo. Es muy cierto. Y aparte, otra cosa que a mí me gusta es que a veces en el silencio podemos escuchar mejor, ¿no? O sea,
0: es que ahí precisamente están las respuestas de todo. Sí, en el ruido o no, en el silencio sí.
1: Eso me agradó. Pues mi estimado Raymond, gracias por invitarme aquí al Charco Torreo, gracias.
0: Ven más seguido, bienvenido.
1: Sí, voy a cambiar a la diabla ahora. Mi estimado pariente, muchísimas gracias, nos despedimos, gracias Raymond. Los dejamos con esto de Edén Muñoz y Cristian Castro, se llama Osadía.

0: Por hoy se cierra el negocio, pero lo abriremos próximamente. No olvides checar porque aquí sí hay bonos de productividad. Entre Mentes al Aire, nos vemos bien y nos escuchamos aún mejor. Entre Mentes al Aire, hasta la próxima.
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1: 12-21. 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
3: 12:25.

0: Babies, que dijeron, está Chiqui Baby, nada más no llega a su programa. Pues resulta que tocó calle desde temprano, tocó calle, tocó pues chambear, chambear. Hoy sí ando desquitando lo que gano, Chiqui Baby. Pero pues ya, ya vamos para cabina. Mientras tanto, pues yo me comunico con ustedes. Y los invito a que sigan sintonizando a la 99.9. Así es de que ya manden sus audios de WhatsApp, sus notas de voz al 999-571-4328. Váyanme saludando, váyanme dejando por ahí sus audios porque vamos a complacerlos a todos. Vamos a escuchar la mejor música. Este juevesito, ya casi fin de semana, ya casi vacaciones, ¿cómo andan esas hermosas mamis que están escuchando en este momento la 99.9 con ese sentimiento dulce amargo? ¿Dónde estás bien contenta porque ya no vas a madrugar, pero no tan contenta porque vas a tener a las bendis en casa pues todo el día, ¿no? Prácticamente todo el día. Pues vamos pensando en el curso de verano ideal, ¿no? Lavada de trastes, lavada de ropa, barrida, trapeada, para tener bien entretenidos a las bendiciones y que no den tanta lata, Chiqui Baby. Un saludito a todos los que están escuchando la 99.9 desde su trabajo. Y también quiero saludar a mi queridísimo Iván el Pariente, el guapo de guapos de la 99.9, el más querido, el todas mías, el...
1: ¡Cállate, Lord,
0: ¿qué? Cariñosas, así era, ¿no? Ahí anda el parientón, ya en los controles, así de que comuníquense ya en este momento, 322-22-519-93, número en cabina. Márquenle al parientón, pidan la canción que quieran, en lo que llego. Si no quieres mandar audio, marca, ahí platícale un poquillo. Si vas a dedicar la canción, pues también que te abra la línea y dedica las canciones. También se vale, Chiqui Baby, celebramos cumpleaños y de todo, porque andamos contentos, andamos felices y andamos con el ánimo hasta arriba. ¿Sale, vale? Así de que pues vamos a ver qué canción nos pone el pariente, que vamos a ver de qué ánimo anda.
1: ¿De verdad?
0: ¿Qué ganas trae de chambear? ¿Con qué nos vamos, cariñísimo pariente? Aquí nomás, la mejor.

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0: la tarde con 22 minutos. Mi gente bonita de la mejor. Continuamos a través de la 99.9, las complas de la Chiqui. Ya andamos dándote lata aquí a través de la cabina. Síguete comunicando con nosotros, 999-571-4328. Tu WhatsApp. Un audio, una nota, ¿te parece? Y vamos a escuchar música, ¿no? Vamos a escuchar audios, vamos a complacer gente. De una vez, queridísimo parientón, ¿qué nos dice?
1: Chiquitina, buenas
0: hola,
1: tardes.
0: Hola, ¿cómo
1: oye,
0: estás?
1: Ponte la de qué belleza de mujer, por favor. Saludos.
0: Claro que sí, vámonos con esto a cargo de Josué Vela. Qué belleza de mujer. Ay, 1:23. 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

0: tarde.
1: Ya es la 1:26, continuamos en la 99.9. Tenemos complacencias y más complacencias. ¿Qué dice, queridísimo pariente?
2: Mi chiquis, aquí nomás lo mejor.
1: Claro.
2: Saludos desde la Aurora. ¿Me puedes poner la canción de
1: Chiqui Baby?
2: Mariana Borre con Karim León, Una Noche Más. Saludos, mi chiquis, gracias.
1: Modo romanticón en las complas de la Chiqui. Mariana Borre.

0: 35 minutos. 1:35. Continuamos a través de la 99.9. Las complas de la Chiqui en la mejor. Tenemos otra compla por ahí. Vámonos rapidito, queridísimo pariente. ¿Qué nos dicen?
1: 571.
2: Chiquis, chiquis. Buenas tardes, chiquis.
0: Hola, hola.
2: Aquí nomás la mejor. La mejor estación de radio en Puerto Vallarta.
0: ¿Tú crees?
2: Y con la mejor.
0: ¿Qué puede ser?
2: Hola, chiquis. ¿Qué más? Ahora sí te voy a decir bien tu nombre, mira.
0: A ver, dime.
2: Palazos la Chiquis.
1: Dulce amargo.
2: Oye, chiquis. ¿Me pudieras, por favor, complacer con el ruido, pero de mis zapatos,
0: Okay.
2: Por favor, chiquis. Gracias, chiquis. Un fuerte abrazo.
0: Vámonos con esto a cargo de la arrolladora Van de Limón, el ruido de tus zapatos. Y también un saludito a toda mi gente bonita del Exregional que ya está saludando por aquí. Síganse comunicando al WhatsApp más complaciente de la mejor. Ya se la saben. Aquí nomás.

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0: 1:49. Continuamos a través de la 99.9 en las complas de la Chiqui. Y quiero pedirles que pongan mucha atención. Estamos en un momento donde yo necesito que pongan toda la atención necesaria porque esta información es muy importante para todos nosotros. Porque en este momento tengo gente distinguida en cabina, ¿eh? Ahí, estoy muy bien acompañada aquí en cabina por el comandante Misael López de Protección Civil. ¿Cómo estás, comandante? Buenas tardes.
1: Buenas tardes, Chiquis. Un saludo a todo tu auditorio y gracias por el espacio.
0: Encantada de la vida de tenerlos. Ya saben que la mejor siempre las puertas abiertas aquí para ustedes. Y bueno, pues hablando de temas importantes, ya llegó el temporal de lluvias, traemos festividades. ¿Con qué iniciamos? A ver, tú cuéntame mejor.
1: Pues sí, la verdad que sí, ya como bien lo dices, ya estamos aquí con el temporal de lluvias. Y pues nosotros trabajando, ¿no? La indicación de nuestro alcalde, el arquitecto Luis Munguía, ha sido esa, ¿no? Ha sido muy clara. El apostarle a la prevención. Por lo tanto, nosotros, todas las direcciones involucradas en este tema, le hemos estado dando duro a lo que es el trabajo de mitigación para que no tengamos un temporal de lluvia, ahora sí, con conflictos. Y hemos estado trabajando en temas de desasolves, en temas de medidas preventivas, haciendo recomendaciones a la gente. Lo platicábamos fuera de micrófonos, uh-huh. El tema de lo de la basura, que la gente no saque la basura hasta que lo indiquen cuando va a pasar el camión recolector, porque eso, si llueve, pues nos genera un conflicto bastante, ¿no? Bastante fuerte, donde las bocas de tormenta, las alcantarillas, pues se nos ven ahora sí que llenas de estos residuos y nos generan mucho conflicto, ¿no?
0: Así es, Misael, como lo dices, ya inició el temporal de lluvias oficialmente. Bueno, ayer en el programa estuvimos viendo eso porque era el 24 de junio, día de San Juan, y que si llueve, que no llueve, que saque. Pues estuvimos investigando y resulta que es el día oficial del temporal de lluvias. O sea, ahora sí, ya estamos. ¿Cuáles son las recomendaciones para la gente? Principalmente, pues, que estén al pendiente de ustedes, de sus amigos de Protección Civil, pero ¿qué les recomiendas?
1: Bueno, mira, el temporal de lluvias inicia, bueno, el temporal de huracanes se abre el día 15 de mayo, ajá, que es cuando oficialmente a nivel nacional o a nivel internacional se decreta esta parte. Ajá. Pero aquí en la región regularmente nos empieza a llover el 24 de
0: junio.
1: Somos
0: junio, muy tradicionalistas, sí. Misael, ¿eh? Sí. Nosotros nos vamos por las tradiciones.
1: Sí.
0: Sí. Los meteorólogos no les hacemos tanto caso.
1: No, sí, fíjate, nunca falla. Regularmente el 24 de junio casi siempre empieza a llover. Ajá. Tuvimos algunas lluvias anteriormente, pero nada de consecuencia. Uh-huh. Hasta ahorita nada que nos deje afectaciones fuertes. La gente se ha comportado muy bien, la verdad que ha acatado muy bien las indicaciones. Hemos salido a trabajar ahora que ha estado lloviendo y la verdad que han sido mínimas las afectaciones. Esperemos así continuar. Nosotros estamos preparados, seguimos trabajando y como siempre nos lo ha pedido el alcalde, el arquitecto Luis Munguía, apostarle a la prevención siempre, ¿no?
0: Claro, y como dijiste, bueno, va iniciando, todavía está todo como que muy en calma, pero sí es importante como poner atención desde un principio, ¿no? No esperarnos a que llegue el temporal de, ya inició el temporal de huracanes, pero aquí en Vallarta empieza como en octubre, empieza cuando tenemos bastantes lluvias y huracanes, que es donde entra el conflicto. Pues yo creo que no es necesario esperar a que pase eso para ya empezar a prevenir, ¿no?
1: Sí, definitivamente, como bien lo dices, después del mes de agosto empiezan las lluvias fuertes. Ajá. Cuando todos los mantos viáticos ya están llenos, uh-huh, ya no tenemos mucha captación en los cerros, entonces es cuando ya el agua corre de manera muy muy muy fuerte en todos los escurrimientos, ¿no? Entonces, pues nosotros vamos a seguir trabajando y apostándole siempre a la prevención.
0: Claro que sí, que esté bien al pendiente la gente. Nosotros aquí, pues vamos a tratar de mantenerlos informados de todo lo que nos llegue de información de parte de ustedes. También traemos otro tema. Andamos bien futbolísticos. Andamos bien festivos y andamos bien alebrestados. ¿Qué onda con eso, Misael? ¿Qué me cuentas con toda esa emoción que se está viviendo en este mes tan futbolístico?
1: Pues sí, la verdad que digo, es una euforia total en el país, los resultados de la selección nacional. Entonces nosotros pues a trabajar, ¿no? Nosotros, claro, tenemos que salvaguardar la integridad de toda la gente de nuestro bello municipio y por supuesto de la gente que nos visita, porque la verdad que sí tenemos gente de fuera que está viniendo a lo que es la esfera, ahí donde tenemos los partidos, donde se están programando los partidos, los están transmitiendo, y pues seguimos ahí cuidándonos. El día de ayer tuvimos un aforo aproximado de 5,000 personas, en el pasado partido tuvimos un aforo casi de 7,000 personas. Entonces sí hemos estado ahí algo de aforo, hemos tenido algo de aforo. En el día de ayer lo comentábamos en el malecón, pues la gente se fue a celebrar ahí, sí. Algunos disturbios fuertecitos, lo que le pedimos a la gente, que sea responsable, que se diviertan, que se la pasen bien, como aquí en Vallarta se suele hacer, venir a divertirse, a esparcirse de manera tranquila, pero que sí se continúe, ¿no? Sin hacer tantos desmanes.
0: Sano.
1: Sí,
0: de Oye, ahorita sana. Que lo mencionas, Misael, sí hubo mucha afluencia de personas a pesar de las lluvias, creo que sí. Este evento nos trae a todos muy emocionados y pues se vale, ¿no? Se vale, estamos en México y, claro. y se vale disfrutar, pero bien lo dices, hay que pedir a la gente que tenga conciencia, sí. La verdad es que lo disfrute a lo grande, que brinque, que baile, que grite y todo, pero sí tratando de salvaguardar la integridad de las personas, porque a veces los que salen más dañados son los que ni siquiera están ahí en la revuelta. Digo, que pasa muchas veces, ¿no?
1: Sí, definitivamente. La verdad es que sí, tenemos gente muy responsable aquí en Vallarta. Gente que viene de fuera también viene a divertirse con responsabilidad. Entonces hacemos ese llamado, ¿no? A las personas de que se diviertan en sana paz y que todo sea celebración sana.
0: Así es. Bueno, Misael López, comandante de Protección Civil, pues invita a la gente ya, pues para que estén bien al pendiente de todo, que sigan disfrutando y esperemos que los frijoles sigan ganando y ganando y ganando, y nosotros pues celebrando, ¿no? Ya sí. Para despedirnos, ¿algo que le quieras comentar a las personas?
1: No, pues sí, muchas gracias. Primero que nada, agradecer a ustedes, los medios de comunicación, que siempre nos ayudan mucho a compartir información importante y relevante. Decirle y pedirle a la ciudadanía, a tus radioescuchas, que hagan caso omiso de las páginas que no son oficiales, uh-huh. Y que sí se enfoquen en las páginas oficiales, ya que de repente se maneja mucha información falsa, ¿no?
0: Oye, eso es muy importante, ¿verdad? Porque luego de que empieza uno a compartir, y hasta nosotros, aquí luego nos pregunta el jefe, ¿de dónde lo sacaste yo? Pues de la fuente del chorrito, no sé, de la fuente de los deseos. No, sí es bien importante que se cercioren muy bien de dónde viene la información.

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1: Jueves 25 de junio del 2026, yo soy Miguel Ángel Fernández y esto es Duro y a la Cabeza, sin censura. Los potentes terremotos que sacudieron Venezuela han provocado grandes daños. El gobierno ha declarado el estado de emergencia y México se compromete a mandarle toda la ayuda de la manera más pronta que se pueda.
2: Nuestra solidaridad con el pueblo de Venezuela. El día de hoy sale un equipo de la Secretaría de la Defensa Nacional de rescatistas y personal de sanidad para llegar a Venezuela. Y una vez instalados ahí y habiendo hablado con las autoridades, determinaremos mañana mismo personal adicional que se requiera para poder ayudar siempre a los pueblos que lo necesitan.
1: La presidenta Claudia Sheinbaum señaló que México está enfrentando rezagos en los registros de los servicios médicos forenses, lo que dificulta mucho y ha dificultado durante años la identificación de personas fallecidas y por lo mismo la localización de sus familiares. Y hablando del rey de Roma, la Fiscalía de Chihuahua informó que faltan por identificar 135 de los 386 cuerpos localizados hace 11 meses ya en el crematorio Plenitud de Ciudad Juárez. El propietario, Pepe Arellano, está prófugo y se solicitó una ficha roja a Interpol luego de esta huida a Estados Unidos mediante un amparo. Hasta ahora, 251 cadáveres han sido identificados. La inflación se desaceleró durante la primera quincena de junio, registrando un nivel de 3.55% a tasa anual debido a la disminución en los precios de productos agrícolas, automóviles y tenis. Así lo informó el Instituto Nacional de Estadística y Geografía, alias el INEGI. Vincular la línea telefónica con la clave única de registro de población, la CURP, antes del 30 de junio, como lo ordena la disposición de la Comisión Regulatoria de Telecomunicaciones, está resultando una tarea dificilísima, es más, casi imposible para quienes no cuentan con un teléfono inteligente o están poco familiarizados con la tecnología. Ayúdele a la abuelita, al abuelito. Y en estadísticas mundialistas vemos que la papa blanca subió hasta 75%, afectando el bolsillo de los aficionados que prepararon botanitas para el mundial. El dato coincidió con el partido México contra Chequia del día de ayer, encareciendo las reuniones para ver el encuentro. Todo está carísimo. El candidato izquierdista Iván Cepeda reconoció el resultado de los escrutinios de la segunda vuelta presidencial en Colombia. Ya la misma Registraduría Nacional Electoral confirmó una ajustada victoria del nuevo presidente electo de la derecha, Abelardo de la Espriella. Colombia cambia de giro. Y el reportero del barrio llegará, claro, con su dramática nota roja. Y en los deportes, todos los detalles del México-Chequia. Comencemos con la sagrada misión de informarle, porque aquí no le explicamos las noticias con peras y manzanas, no, aquí con pelotas.
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1: A amigos de Duro y a la Cabeza, vamos ahora hasta el cuartel general de la información, donde se encuentra nuestro experto en temas milicos, el único hombre capaz de planchar un uniforme con la puritita mirada. Está con nosotros el tenientito Garrison. ¿Qué está pasando, tenientito, con el Servicio Militar Nacional?
4: A ver, atención, firmes todos. Pecho a tierra, los flojonazos. Mi comandante, pues aquí con la novedad de que la Secretaría de la Defensa Nacional anunció cambios importantes para el Servicio Militar Nacional a partir de 2026. Ya escuché a varios jóvenes preguntar si eso significa que ahora podrán hacerlo por videollamada desde la cama.
1: Bueno, pero ¿sí podrán?
4: Negativo, mi comandante. Esto sigue siendo servicio militar, no curso de influencer. Lo único que cambia es la etapa de adiestramiento.
1: A ver, tenientito, explíquenos eso con calma.
4: Pues es que anteriormente el entrenamiento podía extenderse durante más tiempo, pero ahora se organizará en dos escalones de 13 sesiones sabatinas cada uno. O sea, en español para civiles, 26 sábados de entrenamiento de 7 de la mañana a 1 de la tarde.
1: Pero entiendo que existe otra modalidad, tenientito.
4: Es correcto, mi comandante, el servicio encuadrado. ¿Ah? Ahí sí se ponen más intensas las cosas. Los participantes permanecen durante 3 meses dentro de una compañía del Servicio Militar Nacional, realizando actividades de lunes a viernes y los sábados nomás hasta las 11 de la mañana.
1: A ver, ¿cuáles serían entonces las etapas que deben de cumplir los reclutas en este servicio?
4: Atención, reclutas. Primero, el alistamiento, donde obtienen la cartilla. Luego, el sorteo, donde se define la modalidad. Después, el reclutamiento, que es cuando se entregan documentos. Sigue el adiestramiento, que es la fase que cambia en 2026. Y finalmente, la liberación de la cartilla.
1: Vamos ahora a la documentación que se necesita, tenientito.
4: No, pues la cartilla, acta de nacimiento, identificación oficial y CURP. Y si se mudaron, también deben actualizar su domicilio. Porque si llegan diciendo, yo vivía allá, pero ahora vivo acá, el ejército les va a pedir pruebas, no una servilleta con la dirección anotada.
1: Gracias, tenientito Garrison, por su atención a Duro y a la Cabeza.
4: A la orden, mi comandante. Y recuerden, jóvenes de la clase 2007 y remisos, el servicio militar no es para aprender a marchar bonito en los desfiles, sino para aprender responsabilidad. Y eso se hace falta en muchos cuarteles, digo, hogares. Es cuanto, mi comandante. ¡Rompan filas! ¡Ya!
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1: Amigos, vamos ahora hasta la fuente de los espectáculos, donde ya nuestro reportero estrella, Pepinillo, está muy indignado por un patito. Pepinillo, ¿qué pasa?

0: No puede ser. Estoy hasta despepinado. Hay gente que ve un pato hacerse famoso y luego quiere ponerle etiqueta, código de barras y hasta venderlo en 3 mensualidades.
1: Bueno, entonces sí estamos hablando del famoso pato Merlín que ha vuelto loco a medio México.
0: Exactamente, Mickey. Resulta que mientras la dueña legítima del patito andaba cuidándolo y tomándose fotos con medio mundo, aparecieron unos vivales que dijeron: ¡ah, caray! Ese pato se está haciendo viral. Corran por los papeles antes que la dueña.
1: ¿Pero qué hicieron?
0: Ay, Mickey, pues se lanzaron a registrar el nombre. Uno pidió derechos para espectáculos, otro para publicidad, otro para camisetas, gorras y quién sabe cuántas cosas más. Ay, hasta apareció preventa de boletos para conciertos de la Taylor Swift.
1: Bueno, todo esto antes de que la propietaria presentara su solicitud, ¿cierto?
0: Así es, Mickey. Parecían corredores olímpicos del trámite burocrático. Nomás vieron al pato en tendencia y salieron disparados más rápido que influencer cuando le ofrecen patrocinio.
1: Pero afortunadamente ya intervino el INPI, el Instituto Mexicano de la Propiedad Industrial, ¿verdad?
0: Sí, Mickey, y el director salió a decir algo que cualquiera con 2 ojos y media neurona podía notar. Que el pato Merlín pertenece a la familia que lo ha tenido como mascota todo este tiempo. Imagínate que mañana yo registre a Mickey, que porque te vi en la calle y me caíste bien.
1: Bueno, Pepinillo, no exageres.
0: No es exageración, Mickey. Hay personas que cuando ven nacer una fama espontánea no piensan, ¡ay, qué bonito! Sino, ¿dónde firmo para quedarme con ella? Son como cazadores de tendencias. No adoptan al pato, adoptan la oportunidad. Pero finalmente la dueña se dejó de hacer pato y lo registró a su nombre para calmar los ímpetus tracaleros de una señora de Guadalajara que ya quería quedarse con Merlín y sus ganancias.
1: Gracias, Pepinillo.
0: Y recuerden, amigos, si un día su perro, gato o pato se vuelve famoso, regístrenlo de volada. Porque nunca falta quien quiera registrarlo antes que ustedes. He dicho, caso cerrado. ¡Ay! Se me metió el espíritu de la doctora Polo.
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3: 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Vamos con música y ahorita regresamos. Soy Mike Hernández en esta transmisión especial y porque tú lo dices, somos la mejor.
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1: 2:43.
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5: Dos 45.

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1: 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Ahorita regresamos y seguimos platicando con más para que ustedes anoten también. Vamos a dar ahorita redes, teléfonos y toda la cosa para toda la gente que nos está escuchando. Vámonos con música. Ahorita regresamos. Soy Mike Hernández. Aquí nomás, la mejor.
3: Y en los deportes, todos, todos, todos los detalles del México-Chequia.
4: La
5: que el fútbol, la solidaridad con el pueblo venezolano, deseando que la ayuda llegue prontamente y que pronto se recuperen también de tremenda sacudida que les ha dado la madre tierra, como suele suceder, ¿verdad? Entonces, pues les tocó la desgracia y todo el cariño y el apoyo a Venezuela. Y ahora sí, muñeco, vámonos con lo que viene siendo la Copa del Mundo Mundial. Empecemos con el grupo B. Suiza sacude Canadá y téngale. 2-1, muñeco.
4: Ay, Suiza, me le pega. Canadá, uno de los anfitriones. Ahora Canadá, su partido de 16avos de final lo va a tener que jugar fuera de Canadá. Ya no va a ser local. Pierde su localía. Canadá.
5: Bosnia y Herzegovina dejan fuera a Qatar.
4: Como bien dice aquí el cerillo, Bosnia y Herzegovina montonean, ¿verdad? De a 2-1, pues ¿cómo? 3-1 dejan fuera a Qatar de este mundial que ya se van para su casa.
5: En el grupo de la vitamina C, Marruecos y Haití, vaya historia la de Haití, ¿no?
4: Marruecos le sufrió, le batalló, pero le ganó a Haití 4-2. Entra el primer gol en la historia de los mundiales para la selección de Haití. Y fue un autogol, talla.
5: Escocia, que pinta para ser rival de México, cae ante Brasil.
4: Luego Brasil nomás le hace 3-0 a Escocia, ¿verdad? Doblete de Vinicius al 7 y al 45+3. Luego Mateus Cunha al 60 hace el tercero. Esto fue ya en Miami.
5: Y en el grupo Sudáfrica le pega 1-0 a Corea, la decepción del grupo, la neta. Pero aún así se puede colar en tercer lugar, pero vamos. Vamos a saber qué pasó.
4: Sudáfrica, los Bafana, Bafana, que no, pues no eran de los chidos. Y mira, dejaron afuera uno de los favoritos a Corea del Sur. Sudáfrica pasa como segundo del grupo A, Corea del Sur. Pues a ver si se puede colar como mejor tercer lugar.
5: Y damas y caballeros, los balones nacionales se han cubierto de gloria.
4: Y México deja fuera la República Pacheca, 3-0. Goles del Tiloncito Chávez al 55, el colombiano Julián Quiñones al 61 y el español Fidalgo al 90+4. Por fin estos naturalizados sí están dando resultados.
5: En el grupo se van a jugar los cotejos. Curazao contra Costa de Marfil y Ecuador contra Alemania. Ahí posiblemente también hay un rival para México. Me refiero a Ecuador, no me espantes, Alemania.
4: En el grupo E, Curazao contra Costa de Marfil en Filadelfia. Luego Ecuador contra Alemania. Aquí Ecuador está obligado al triunfo, ¿eh? Porque si no se queda fuera del mundial. Y Alemania, como sea, ya está calificado, ¿va?
5: En el grupo Túnez, Países Bajos y Japón, Suecia.
4: En el grupo F, Túnez contra Países Bajos en Kansas City y Japón contra Suecia en Dallas. Esto es del grupo F.
5: En el grupo D.
4: El grupo D, ya en la nochecita, otro de los anfitriones, Estados Unidos contra Turquía, allá en Los Ángeles. Ya también a la misma hora. También ya saben que a estas alturas de la jornada 3 todos los partidos son a la misma hora para que no haya chanchullo. Ahí está Paraguay contra Australia en San Francisco.
5: Y ahora lo que todo mundo quiere saber, Cuaco come Kiki, ¿cuándo, cómo y dónde juega México los 16avos de final del Mundial? La fecha, el horario, el rival, la bacha.
4: Pues ahora sí, ¿verdad? Todo está listo para que México pues tenga su cita en los 16avos de final el próximo martes 30 de junio a las 19:07 p.m. Otra vez de local en el Estadio Ciudad de México. Pues hace algunos días, todavía ayer, se manejaba que el posible rival de México iba a ser Cabo Verde, pero pues ahora resulta que va a ser Escocia. Pero pues a México le corresponde jugar contra el tercer lugar de algunos de los grupos C, E, F, H, O, I. Según el modelo matemático del diario The Athletic, aparte de los escoceses, el tricolor también tiene altas probabilidades de enfrentarse a Ecuador o Senegal. Todo depende de los resultados de estos días. Pero bueno, carnalito, ya vámonos. Deja de estar criticando a nuestros políticos más famosos. Mejor nos habías de decir por qué te dicen el cerillo.
5: Ya que le llegue la ayuda y todo el cariño a Venezuela, les digo.

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0: 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Soy Mike Hernández en esta transmisión especial. Vámonos con música, ahorita regresamos en esta transmisión especial. Aquí nomás, la mejor.
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0: 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Me despido de esta transmisión. Muchísimas gracias ya al pariente de los descontroles. Gracias a Carito acá en la producción. Soy Mike Hernández, me despido y nos escuchamos en la próxima.

juevesito rico y que podamos quemar a todo mundo a través de la frecuencia a lo mejor en Puerto Vallarta. Te recuerdo, vamos a escuchar el mundo arder a través de la frecuencia a lo mejor 999-571-4328. What's quemador, es hora de escuchar el mundo arder, así que cuéntame los chismecitos que traes por ahí atorados, cuéntamelo todo a través de el WhatsApp y también por llamada telefónica al 322-225-1993. Por supuesto que te traigo chisme, sí te traigo chisme, obvio que te traigo chisme, pero eso te lo voy a contar en un ratito más. Y obviamente pues también te voy a hacer grandes invitaciones que no te puedes perder. Recuerda que el programa es de 3 a 5 de la tarde, así que traigo mucha información, traigo mucho chismecito rico. Y por supuesto, pues si quieres mandar saluditos, andas festejando algo, lo puedes, me lo puedes contar a través de mi WhatsApp quemador 999-571-4328. Vámonos con más buena música, Miguelito. Llegan en ese momento los dos carnales, aquí nomás.

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Por supuesto, te invito a que te comuniques conmigo a través de el WhatsApp quemador 999-571-4328. Te recuerdo que todos tus mensajitos entran completamente al aire, así que síguete comunicando conmigo. Comunícate también a través de llamada telefónica. Si quieres dar tu quemón a través de llamada telefónica, también lo puedes hacer al 322-225-1993. Vámonos con más buena música y en ese momento una de mis bandas favoritas, Cuisillos, Aunque Me Duela, ay, ay, ay, aquí nomás.

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Vamos a contar los chismecitos de esta tardecita rica, oigan. Que por cierto, les traigo mucha información de la farándula. Ahorita se las voy a contar. Pero ¿qué les parece si mientras tanto nos vamos con más buena música? Y en este momento llega Josie Quen, Jorge Medina, aquí nomás.

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2: Continuamos de gente bonita. Y oiga, vámonos con chistecito rico, porque resulta y resalta que Gala Montes, yo no sé si ubican a esta actriz que salía en esta serie de Pium Pium Pium. Es que no sé ni cómo decirlo. No me vayan a... No, sí. Esta actriz que salía en estas series, bueno, se hizo cantante y se dio a conocer como cantante con un tema muy peculiar, siento yo. La de ¿hasta cuándo va a pasar? Din, din, din, din. Esa ni me la sé mucho, pero es que fue muy sonada y muy pegajosa. Bueno, resulta que ahora sale con un nuevo álbum que verdaderamente me ha sorprendido esta chamaca, porque qué vocerrón tiene. O sea, verdaderamente estoy muy impactada. Nos dio una probadita a través de las redes sociales de lo que va a ser su nuevo álbum. La verdad es que el tema, siento que es un muy buen tema, muy ad hoc a su tesitura vocal. Y bueno, veremos si le funciona igual que el ¿hasta cuándo va a pasar? Si quieres escucharla y quieres saber el tema que está próximo a lanzar, ve a las redes sociales y entérate de todo lo que está sucediendo con Gala Montes. Oye, por cierto, también te quiero invitar a que te comuniques conmigo a través de mi WhatsApp quemador 999-571-4328. Ay, no, es que me ando atragantando con mi propio veneno, siempre yo. 999-571-4328. Les recuerdo que hoy es tardecita, hoy es día de quemadera. Y claramente el clima dijo, yo también los voy a quemar, así que me voy a poner súper, súper caliente. Y no del que nos gusta, desgraciadamente, no, ni se emocionen. Oiga, verdaderamente está haciendo un calorón que, hijo, las loncas yo ya las tengo súper derretidas, mis loncas ya están, miren. No, hombre, es que sí, yo no quiero salir de aquí de la radio porque está haciendo un calorón horrible. Lo que sí quiero hacer es que, pues quiero escuchar sus audios quemadores a través del 999-571-4328. Vámonos con más una música, son las 3:48. Llega pesado. ¿Y esto qué es? Tú no estás aquí nomás.

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0: Échale.
1: Hola, hola, hola, señorita Noelia Palomera, ¿cómo está?
2: Palomares, Palomares.
1: Muy buenas tardes. Oiga, un favor, quisiera mandarle un quemón, así déjalo.
2: Ok.
1: Porque no se ha visto en todo el día hoy. Ni siquiera ha visto una llamadita ni nada.
2: ¿Cómo así?
1: ¿Y podría complacerme con la canción de...
2: ¿Cuál?
1: Perlas Negras, por favor.
2: Perlas
1: Gracias,
2: negras.
1: Muy amable. Aquí nomás la 99.9 FM, la mejor.
2: Aquí nomás le vamos a dar su buen quemón, quemón.
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2: Por andar de desaparecido, es que no es de Dios, muchachos. Oigan, 99-971-4328. Voy a mandar saluditos a mi gente de Bucerías que se está comunicando por acá. Dice, hola, plebe, ¿puedes mandar un saludo a Bucerías? Te escuchamos aquí en el sitio. ¡Claro, pero por supuesto que yes! Dice, plebita, ¿cuándo andará la regaladora en las calles? Visítanos en la Colonia Independencia. ¡Ay, oigan, sí, estaría padrísimo! Déjenme gestionarlo y por supuesto que sí los visito donde quiera que ustedes se encuentren. 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Y oye, ¿te parece si nos vamos con más buena música y regresamos con más? Vámonos con esto, aquí nomás. Estás en Los Quemones de La Mejor.

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0: 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Ah, qué rolón, oiga. Ay, ay, ay, qué cosas. Oiga, vámonos a escuchar, por supuesto, Más que Madera a través del WhatsApp 999-571-4328. Te recuerdo que todos tus audios entran completamente al aire y en este momento vamos a escuchar este que dice así, échale.
1: ¿Qué onda, plebe? Quemón, quemón. Pa' mi tío Don Chupis del Porvenir, okay, que no va a trabajar, se fuga en sus buñuelos, puro paseándose y con unas bien frías.
0: ¡Ay, qué agusticidad! Pero sí le vamos a dar su buen quemón, quemón. Ahí está. Oiga, saluditos para el güero Fletes de Banda La Indicada. ¡Ay, ay! Si yo puedo, si a mí me hicieron un video de los amigos, del amigo más famoso que tienes en tu celular, en tu WhatsApp, yo diría güero Fletes. Y soporten. Saluditos a mi gente de Banda La Indicada. Este, al plebón que anda dándolo todo por todo. Ya lo veo que anda cantando de aquí para allá y de allá para acá. Está en todos lados menos en su casa. ¿Y qué tiene? Oiga, pues vámonos con más de la música. Regresamos con más de Los Quemones de la Mejor con Noelia Palomares. Aquí nomás.

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21: Continuamos con más buena música. Llega eso que es humo. 4:22 aquí nomás, otra vez de la mejor.

Somos a lo mejor 4:25 minutos y quiero recordarte el WhatsApp quemador 999-571-4328. Comunícate contigo a través del WhatsApp y te recuerdo que todos los martes y jueves quemamos a todo mundo a través de la frecuencia a lo mejor para que, bueno, te comuniques conmigo, guardes tu quemoncillo por ahí en la semana, el fin de semana, para que llegue el martes o llegue el jueves y tú saques lo que llevas en tu ronco pecho. Oigan, por supuesto también lo pueden hacer a través de llamada telefónica al 322-225-1993. Es que se me acaba de olvidar un nombre y aquí Dani Cholo dice que me va a dar un fregadazo, pero eso es maltrato laboral, no me puedes, eso es daño a la moral, eso es daño a mi ser, a mi sentir. Es que se me olvidó el nombre, pues, se me olvidó el nombre del programa que tienen Dani Chulo y la Diva y ya me está atacando acá. Ay, no se puede ser feliz un ratito. Pero sí es J Queen Rey. Ya ves, sí me lo sé. No, pues así. Ay, dije Miguelito, la regué. No, vean, nomás hasta Miguelito me ataca. Hasta Miguelito me ataca, no es de Dios. Oigan, pues escúchalo. Lunes y miércoles a las 10 de la noche. Y saluditos a mi sobrino, el Flaco Mendoza Oficial. Dice, yo quiero un saludo en la radio. Por supuesto, tus deseos son órdenes, hijo. Tus deseos son órdenes. Ya sabes que tu tía está aquí a la orden. Saluditos a mi sobrino, que por cierto, vayan a seguirlo a todas sus redes sociales. Flaco Mendoza Oficial. Y pues nada, vámonos con más buena música, señores y señores. Regresamos con más de Los Quemones, aquí nomás.

0: que me entre al aire al 322-225-1993. 322-225-1993. Se va a llevar un pase doble para este domingo. Único día, este domingo 28 de junio. Un tour que se hará para las islas de Mezcaltitán y Playa Platanitos. ¿Quieres tu acceso? ¿Quieres irte a disfrutar de un excelente domingo con tu pareja, con tu criatura, con quien tú quieras? Pase doble a la primera llamada que entra al 322-225-1993 para que se vayan este domingo 28 a la isla de Mezcaltitán y Playa Platanitos. Mientras tanto, ¿tenemos llamada? ¡Ay, oiga! ¡Bueno, bueno!
1: ¡Bueno!
0: ¿Quién habla?
1: Armando.
0: Armando.
1: Orlando,
0: ¿tú? No te escuché bien.
1: Orlando.
0: Orlando, ¿de dónde me hablas, Orlando?
1: De Bahía de Banderas.
0: Oye, cuéntame algún chismecito de tu trabajo.
1: Mándame.
0: Cuéntame algún chisme de tu trabajo, nomás no me des nombres, para que te pueda llevar tu acceso doble.
1: ¿Algún chisme de trabajo? Me toca mover muchos infieles.
0: ¿Cómo así? ¿Por qué o qué?
1: Ah, es que soy ingeniero de transportación terrestre.
0: Ah, y ahí te das cuenta de todo. Vaya, vaya. Oye, pues te acabas de ganar tu acceso doble para irte este dominguito a disfrutar de un excelente domingo, por supuesto, en la isla de Mezcaltitán y Playa Platanitos. ¿A quién te vas a llevar? Cuéntame.
1: A mi esposa.
0: ¡Eso! Esos hombres, más hombres de esos. Oye, por favor, no me cuelgues para pasarte la información. Y bueno, ya te ganaste tu acceso doble.
1: ¡Muchas gracias!
0: ¿Quieres mandar algún saludo? ¿Quieres alguna rolita?
1: No, todo bien.
0: Todo bien, eso. No nos cuelgues, ahorita te pasamos la información. Vámonos con más buena música, Miguelito. Regresamos con más. Aquí nomás, otra vez, de la mejor.

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0: sirve a través de la frecuencia de la mejor, pero quiero agradecerte por haberme escuchado el día de hoy. Te recuerdo, mis redes sociales, Noelia Palomán es la plebe, Noelia entre la O y la E, yo en H intermedia. Estoy en Facebook, Instagram, TikTok y mi canal de YouTube para que vean y me sigan y se enteren de todo el chismecito rico. Por supuesto, también quiero agradecerle a Miguelito que estuvo en los descontroles, usted donde quiera que se encuentre. Te recuerdo, lunes, miércoles y viernes tenemos muchos ovarios. Martes y jueves, los quemones de la mejor. Y los sábados iniciamos la fiesta al mediodía con la plebe al aire. Así que no te pierdas la programación de la mejor. Y pues bueno, nos escuchamos el día de mañana en muchos ovarios. Recuerden, siempre positivos, nunca impositivos. Aquí nomás.
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1: Estoy emocionado, realmente emocionado. Gracias, Edwin Luna, por estar aquí conmigo. Puro Monterrey, vámonos.